0: 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Temperatura. Es la temperatura en los 40.
1: 13 grados.
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2: 10, un minuto.
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0: 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Temperatura. Es la temperatura en los 40.
1: 12 grados.
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1: 11, 2 minutos.
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0: 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Temperatura. Es la temperatura. En los 40.
1: 12 grados.
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1: 12, 2 minutos.
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0: es la temperatura en los 40.
1: 11 grados.
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1: 1, 2 minutos.
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0: 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Temperatura. Es la temperatura. En los 40.
1: Diez grados.
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1: Cuando las serpientes evolucionaron más rápido que muchos, noten la diferencia entre una serpiente venenosa y otra que no lo es por las marcas que deja.
2: 1970.

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1: 4 minutos.
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2: Para Mars again.

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0: es la temperatura en los 40.
1: Diez grados.
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1: 3-4 minutos.
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0: 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Temperatura. Es la temperatura en los 40.
1: 9 grados.
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2: 4 minutos.
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0: es la temperatura en los 40.
1: 8 grados.
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0: es la temperatura en los 40.
1: 10 grados.
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0: 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Temperatura. Es la temperatura en los 40.
1: Diez grados.
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2: Faltan 2 minutos para las 7.
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0: grados de temperatura, ¿sabiera?
1: 25 grados es la máxima para hoy, hasta 27 en algunos sectores de la región metropolitana. Al fin, un día con un poquitito más de calor, aunque el cielo hasta ahora está cubierto.
0: Cubierto, exactamente. Y se espera que esté cubierto durante prácticamente todo el día, ¿sabes?
1: Ah, eso me da rabia.
0: Se espera que esté cubierto con algunos rayos de sol para el día de hoy. Mañana tendremos máxima de 19, el sábado 18, domingo 18, lunes 19, igual. Algo de sol, nubosidad parcial, algo de sol y bastantes nubes durante estos días, ¿ah?
1: Vamos a estar conversando acerca de lo que anunció ayer el presidente de la República, el presupuesto 2027.
0: Exactamente, vamos a hablar sobre el presupuesto 2027, vamos a hablar también sobre nuestro concurso para que vayan a ver a Trueno.
1: Sí, pues, se viene Trueno.
0: Doble, ¿eh?
1: Vamos a estar ahí regalando entradas, así que yo que tú, no me lo pierdas.
0: Exactamente, además de eso, se vienen nuestras secciones hoy jueves para que no culpes a tu esposo, a tus hijos, a haberte quedado unos minutos más en la cama. Se vienen también los niños conductores que nos cuentan dónde van a estar conduciendo a esta hora de la mañana. Y también, ¿qué fue lo primero que pensaron al despertar el día de hoy cuando abrieron sus hermosos ojitos? Ah, cuéntanos, enviándonos un audio de WhatsApp a través del
1: +569-5879-2865. ¿Qué se te pasó por la mente cuando abriste los ojitos hoy en la mañana?
0: No debí ir a ver la Odisea tan tarde.
1: Sí, amigos, que
0: no debí.
1: Te equivocaste en ese sentido.
0: No debí, pero igual, qué peliculón, ¿ah?
1: Pero la pasaste bien, que es lo importante.
0: Sí, sí, la pasamos súper bien. Si no la han visto, véanla, porque muy buena, muy buena. ¿Y ustedes, ah? ¿Qué fue lo primero que pensaron al despertar? Al +569-5879-2865. Estamos

0: arranca con Miranda.
1: Un misterioso alguien.
0: ¡Wow!
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1: 7:11 de la mañana. Revisamos a esta hora las informaciones más importantes. Acá en la ducha.
2: Comenzamos en latercera.com. CAS anuncia su primer presupuesto con alza del gasto del 1,5% y con foco en empleo, seguridad y salud. El presidente presentó en cadena nacional su primer erario fiscal. Con esta alza, el monto total superará los 90 billones de pesos.
1: Avanzamos con cnnchile.com. ENAP confirma fuertes alzas de 39.4 pesos por litro para la bencina y casi 100 pesos para el diésel. El mayor ajuste corresponde al querosene, que registrarán un alza de 281 pesos por litro. El GLP de uso vehicular, en tanto, aumenta 61 pesos por litro.
2: ADNRadio.cl. Michelle Bachelet: quienes pensaban que después de esto me iba a ir para la casa, les tengo una mala noticia. Eso no va a pasar. La exmandataria abordó el veto a su candidatura para la Secretaría General de la ONU, agradeció el apoyo de Brasil y México y reafirmó su compromiso de seguir activa en el debate público.
1: Y para finalizar, emol.com, revista Time destaca a dos chilenas entre las estrellas emergentes más influyentes del mundo. En el listado Time 100 Next 2026 figuran Isidora Uribe Silva, la joven activista por los derechos de las personas con discapacidad, y Cristina Echeverri, emprendedora y cofundadora de Fichen Choku. Hasta aquí las noticias.
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1: 7:13

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1: Ya llegó la hora de saber qué fue lo primero que pensaron al despertar esta mañana. Vía WhatsApp a través del...
2: +569-587-92865.
1: A ver, mándanos tu mensaje. ¿Qué fue lo primero que pensaron al despertar?
3: Hola, los 40. Mi nombre es Julián Lavé. Y hoy día voy a quitarme con mi curso.
2: ¡Wow!
3: ¡Chao!
1: Fiestear.
2: Oye, es un buen Akitsania con su curso. Akitsania. Es un buen día para estar despierto.
1: Sí. Recuerda pasar por la planta ahí de Beelzebub Cero en Akitsania.
2: Exacto.
1: Hacer tu propia bebida.
4: Hola, Saba. Lo primero el día fue no alcancé a llenar el estanque antes que subiera la benzina.
1: Ah, yo tampoco. Yo tampoco lo
4: hice. Buenos días, maestro de maestros.
1: Maestro.
4: Buenos días, Sabita.
2: Buenos días.
4: Maestra de maestras.
2: Ah.
4: Lo primero que pensé en el día, apenas me levanté, que fue a las 5 de la mañana, fue, cresta, tengo el califón malo, tengo que salir a mover las pilas.
1: A mover la pila.
2: Las pilas.
1: Ah, para que se prenda,
2: para,
1: ¿no?,
2: que prenda.
1: Oh, yeah, yeah.
2: ¿Pero eso es el califón malo o son las pilas desgastadas?
1: Las pilas desgastadas, debe ser, las mueve para que encienda.
5: Sí. Hola, mis amores, muy buen día, Marcela. Ay, de Coquimbo.
1: Así no,
5: lo
1: que
5: mismo
1: no
5: que tú, Chamito. ¿Por qué fui a ver Insidious tan tarde? Pero valió la pena.
1: Sí.
5: Porque está mi hijo que me vino a ver desde Arica.
1: Ah, claro.
5: Y estoy disfrutando al máximo.
1: Claro.
5: Que tengan excelente día. Besitos.
1: Un abrazo.
2: Besitos.
1: Gigante. Arriba ese ánimo. Los que fuimos a disfrutar ayer del día del cine tarde en la noche. ¿Eh?
4: Hola, amiguitos.
1: Hola.
4: Buenos días. Por aquí andamos trabajando en Uber. Mi nombre es Piero y andamos por acá por Calera de Tanco. Y lo primero que pensé cuando desperté fue mi Bernardita Mancilla, que la extraño mucho, mucho, mucho, mucho, mucho.
1: ¡Un abrazo!
2: ¡Ánimo, ánimo, ánimo!
6: ¡Hola, los 40!
2: ¡Hola!
6: Hoy día lo primero que pensé al despertar...
1: ¿Qué pensaste? A ver.
6: ...fue en dormir. ¡Los quiero!
1: Mira.
6: Los quiero mucho.
2: Fíjate que yo también.
1: Parece obvio, pero no lo es tanto, ¿ah? Porque una vez se despierta.
4: Buenos días, muchachos.
1: Buenos
4: lo primero que pensé esta mañana fue, mañana es viernes, hoy es jueves y se toma el fin de semana.
1: ¡Déjale!
2: ¡Eso! El cuerpo lo sabe.
1: Sí, un saludo de cumpleaños al profe Chamo, que está de cumpleaños con mucho cariño y amor de parte de su esposa e hijo.
2: Mira.
1: Ah, le está mandando aquí su mensaje.
2: Profe Chamo.
1: ¿Será al profe y no al profe? Yo creo que sí, al profe Chamo. Ah, a ver.
5: Buenos días. Yo amanecí pensando en una canción. Dice, love, love, love, love, love, para el que no sabe querer. Así que la voy a pedir, si es que la pueden poner, porfa. Noite 13. Amor y fuego, creo que se llama.
1: Amor.
5: Gracias.
6: Pero 40 se hizo la otra vez.
1: Hola,
6: y lo que pensé fue que debo vender chocolates en mi colegio para comprarme mi bebida.
2: Mira.
6: Chocho, los quiero.
2: Los quiero mucho.
1: Para comprarse su bebida.
7: Hola.
2: Bien. Emprendedora.
1: Sí.
7: Soy Amanda y lo primero que pensé es despertar que yo podré traer mi botella nueva de un concurso que gané de dibujo. Chao, de Viña.
1: Chao, un abrazo grande. ¿La trajo de Viña o es de Viña?
2: Ella es de Viña.
8: Hola, mi nombre es Mariana. Lo primero que pensé cuando desperté fue como, oh, me duele todo el cuerpo. Estuvo muy fuerte la clase de spinning ayer. Pero bueno, vamos, ya queda poco.
1: Mira qué pesada y que es profesor. Tú no eres el único chamo en Chile.
2: Oiga, pero amiga.
1: Yo, what the fuck?
2: Es muy temprano.
1: Yo solo pregunté si era le decían el profe chamo o era al profe coma chamo, más nada. No era porque yo fuera el único en el mundo. Sí, habemos millones.
9: Hola, chamo, ¿cómo estás?
2: Bien,
9: buenos
2: ¿y tú?
9: Días.
1: Bien.
9: Hola, Saba, ¿cómo estás? Buenos días.
2: Hola.
9: Queremos felicitar a nuestra mamá que hoy está cumpliendo años. Se llama Lidiana Silva. Queremos que le manden un saludo.
10: Queremos que le manden un feliz cumpleaños.
1: ¡Oh, feliz cumpleaños!
2: ¡Feliz cumpleaños, Viviana! Pásalo increíble, tus hijos te aman.
1: Silva.
2: Y que comas tortita y te den regalos.
1: ¡La quiero mucho!
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1: Seguimos, ya, 7:27, Saba. Oye, primera hora no duró nada.
2: Media hora.
1: Primera media hora no duró absolutamente.

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0: Nos vamos a la pausa publicitaria, Sevita, y en la próxima parte se los vienen los niños conductores. Que mandan su mensaje ahora mismo vía WhatsApp a través del
1: +569-5879-2865.
0: Un saludo para Simón Montoya, que lo amamos mucho, de sus papás y su hermana Agustina Montoya desde Coronel, Sabita.
1: Saludos ahí para Simón, que tenga un lindo día.
0: Lo queremos mucho, ¿ah? A ver.
3: Hay una foto.
0: A ver, que está vendiendo unas pulseras.
3: Hola, los 40, soy Carmen de Santiago. Y lo primero que pensé fue, hoy día llevo mi llavero al colegio, que lo hice yo ayer.
0: Mira qué lindo su llavero. Le mandamos un abrazo grande. Que le vaya muy bien. ¿Usted sabe que no se pueden perder ahora en octubre, Saba?
1: ¿Qué cosa?
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0: 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Es la temperatura. En los 40.
1: 11 grados.
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5: Sí, es el 101.7, 7 de la mañana con 32 minutos. Escuchas a Bad Bunny y suena No Me Quiero Casar en Los 40.
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1: 7:35 es La Bichota, Karol G, junto a ti. Esto escuchas Don't Be Shy en los 40. 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
1: 7:38 de la mañana. Le mandamos un abrazo a todos los asistentes de la educación que hoy están de día, en especial a la escuela Porongo de Cauquenes. ¿Ah? Saludos. ¡Los quiero!
2: ¡Los quiero mucho!
0: En esta sección, la edad máxima para conducir son los 12 años. ¡Tengan cuidado! Toman el volante los niños conductores.
1: ¡Vamos! 7:38. Le mandamos un abrazo a Agustina también, que escucha todos los días en Antofagasta, la Perla del Norte. Ya están afuera del colegio esperando que abra. Ah, yo creo que ya entró y todo.
2: Ay, sí, por la hora.
1: Sí. ¡Vamos, niños conductores! ¿Dónde se encuentran en este momento?
2: Nos cuentan al 569-5879-2865.
1: Sí, mándanos tu mensaje ahora mismo, niños conductores, a esta hora de la mañana.
3: Hola, muchachos. Niños, buenos días. Niños. Quiero mandarle un saludo de cumpleaños a Valentina Recabarre, del Colegio Mayor, del segundo A, que es la hija de mi jefa. Que por favor se porte bien, porque ella no sabe quién paga los platos rotos cuando la mamá llega estresada. Pórtese bien y que cumpla mucho más.
1: ¡Feliz cumpleaños, eso, Valentina!
4: ¡Hola, Rayos 40!
2: ¡Hola!
4: ¡Saludos!
2: ¡Saludos!
5: No nos dijo dónde iban. Por el taco de alto auspicio.
1: Taco de alto auspicio. Ah, van los dos juntos en esa motocicleta que va uno y al lado va como un huevito.
2: Me parece perfecto.
1: No recuerdo cómo se llama esa moto.
2: Yo tampoco.
6: Hola, chiquillos. Yo quiero mandar un saludo a mi mamá, que es asistente de la educación, trabaja en un colegio. Niña también. De la seguridad. Puro aguante ahí para la gente que trabaja. Un besito para ella.
1: ¡Besitos!
7: Esperando que abran la puerta del colegio, yo entro a las 8.
1: Entra a las 8, está esperando que abran la puerta del colegio.
2: Un niño que... Pero ¿cuál? El colegio ya debería estar abierto.
1: Bueno, pero abren a las 7:30.
8: Hola, soy de Punta Arena.
1: De Punta Arena, va en un trineo. Punta Neirense.
8: Hola, los 40.
1: Hola.
8: El día estoy afuera del colegio. Bueno, vamos a pasar la ola y saludos a mi papá de Valdivia. Los quiero mucho.
2: Saludos ahí para el papá en Valdivia.
1: En Valdivia, y para ella también, que está ahí esperando afuera del colegio.
9: Hola, los 40.
2: Hola.
9: Soy Joaquín de Iquique.
1: Hola, Joaquín.
9: Voy y camino al colegio. Nos amo, los quiero mucho.
1: Nosotros también. ¡Mucho! ¡Millones!
10: Hola, soy Agustina Muñoz.
1: Hola, Agustina.
10: De Punta Arenas, tengo 6 años.
1: Vamos a ir a Punta Arenas.
10: Hoy le voy a mandar saludos a mi mamita, que hoy, porque ella es asistente, le mando muchos besitos. Los quiero mucho.
2: Saludos para la mamita, que es asistente de la educación.
1: Sí, un abrazo gigante, y también para tía.
11: Hola, los 40.
1: Hola.
11: Y soy una niña conductora, y lo que sé es que estoy de cumpleaños. Tengo 7 años. ¡Chao! ¡Los quiero!
1: ¡Los quiero mucho!
11: Y estaba en un taco y estaba atrasado.
1: Niña conductora de cumpleaños. ¡Feliz cumpleaños para ti! ¡Te mandamos un abrazo muy grande!
12: 40, ¿cómo están? Por aquí, manejando tranquilamente, todo cool, todo bien. El único problema es que no alcanzo los pedales.
1: No alcanza los pedales.
2: Se ponen unos tarros ahí.
1: No, exactamente, unos tarros de leche.
2: Unos tarros de leche, algo.
1: Amarrados, o unos tarros de algo, de lo que... Ya no vienen los tarros de leche, ¿eh? Ya no, ahora es como unas bolsas.
13: Bolsas.
1: Justo ayer compré, por eso recordé que ya no vienen los tarros de leche.
13: Un tarro.
1: Necesitaba un tarro para manejar.
14: Hola, soy Margarita. Y voy camino al colegio. Voy pasando por la costanera.
1: Pasando por la costanera. Mira, ¿la viste pasar?
13: Sí.
1: Va justo ahí pasando por la costanera.
2: Rapidísima.
1: Súper rápido.
15: Hola, 240.
2: Hola.
15: Voy al colegio con mi hermano Diego. Adiós.
1: Van juntos, vehículo eléctrico, ¿eh? Vehículo eléctrico, patente verde. Van allí en este momento, ¿eh? Cuenta de luz más o menos alta.
16: Ahí sí, en el
13: voy camino al colegio y en mi colegio tengo un acto. ¡Chao! ¿Un acto? Quiero mucho.
1: Tiene un acto.
2: ¿Un acto de qué?
1: Un motorhome.
16: Una casa rodante.
1: Wow. Porque necesita su camarín propio para el acto del colegio.
16: Mira, como los
1: maquillaje, vestuario.
17: Hola, comidita, la 40 milla Tapia. Es que yo quiero que mi mamá me baste pegar. Porque...
1: Se quedó allí paradito.
18: Hola, los 40. Hola. Estamos con yo, Joaquín y mi hermana Florencia. Camino para el colegio.
1: Joaquín y Florencia van juntos. Míralos, van en un autobús.
2: Pero dijo, estamos con yo,
1: Joaquín.
2: Mi hermano Joaquín y Florencia.
1: Son tres, van en un autobús.
19: Hola, soy Raimundo y vengo de Rancagua a Olivar. Chao.
1: Paso.
19: Y mi colegio se llama Amapola.
1: El colegio está fuera, el colegio Amapola, esperando que abran.
20: Hola, los 40, soy José de la Cuadra del Colegio San Ignacio del Bosque y yo voy en Presidente Razurri con toda la... Chao, los quiero mucho.
1: Les tengo que decir a todos los niños conductores que los admiro, porque conducir hasta ahora al colegio...
2: Terrible. Mucha paciencia.
1: Mucha paciencia, muchachos.
21: Hola, los 40, soy Isabela otra vez. Estoy por la Avenida Colón y está pasando todo muy bien.
1: Todo está perfecto en la Avenida Colón a esta hora de la mañana.
22: Un saludo para el Nicolás Miranda, que hoy se atrasó y todavía lo estoy esperando para irnos al colegio. ¡Los quiero mucho!
1: ¡Pero no lo alcanzó! ¡Lo pararon!
2: Control de identidad.
1: Licencia, por favor. Este no es menor de 12 años, ¿no? Este va...
23: Hakuna Matata.
2: Va sin tarro en los pies.
1: Va sin tarro en los pies.

0: cuando todo vaya mal, ¿qué decimos?
1: Hakuna Matata.
0: Y 7:45 minutos.
2: ¿Cuánto pagan?
0: También decimos.

0: Muy bien.
1: Gracias.
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0: cumpliendo 8 años, Fabián. ¡Lo quiero! Y un saludo a todos los asistentes de educación del Liceo Industrial Valdivia, que les manda aquí un abrazo a la Caro. Y a la Miranda Julieta, que no habla aún, y le mandamos un abrazo gigante. Va rumbo al colegio en Rancagua. Mira esa muñeca Barbie, qué envidia. Mira ese peinado. Hermosa. Qué hermosos tus anteojos.
1: Eso a mí me va a decir.
0: Miranda.
1: Hermosos sus anteojos.
0: ¡Topísimos! ¡Increíbles! ¡Arriba, Miranda Julieta! ¡A una! ¡Bacata! ¡Acura!
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0: Aquí es cuando.

0: encima me pone yo quisiera ser el rey, ¿eh?
1: Ya está.
0: Para cuando yo sea el rey.
1: Mañana la pones tú ya.
0: ¿Cómo sabe? ¿Ah? ¿Cómo sabe?
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0: ¿Estás sorprendida que sea de día? 7:47 minutos de la mañana. Completamente claro la mañana. El Sheeran. Así sana. 7:48 minutos en La Ducha.

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1: Pido permiso para dos saludos y continuamos. Un saludo para Jorge Emiliano, que es fanático de la radio. La pide todos los días y se sabe hasta los comerciales, ¿ah? Mira, Jorge Emiliano, cuánta galantería, chico. ¿Ah? Tápate con una bolsa que te van a querer llevar. Y también un saludo para Ian Jordan, de 8 años del Liceo Inmaculada de Cauquenes, que hoy se toma la foto para el anuario.
2: Ay, que les vaya muy bien a todos, los queremos mucho, gracias por escucharnos y por enviarnos ahí su foto y contarnos de su día.
1: Ojalá la foto sea a primera hora y no que sea a mediodía. Yo no lo lograría. Yo llegaría a la foto del anuario destruido.
2: Despelotado.
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1: Vamos a hablar de presupuesto, Sabita.
2: Sí, pues porque don presidente, don José Antonio Kast, presentó el primer presupuesto de su gobierno para el 2027, que contempla un crecimiento de un 1,5% respecto al presupuesto del año anterior. Lo hizo en Cadena Nacional, donde detalló las áreas que van a ser prioridad.
1: Sí, exactamente. El presidente enumeró estas prioridades como el crecimiento y trabajo, la seguridad, niñez y protección a los beneficios sociales, según las propias palabras que utilizó el mandatario la noche de ayer, Saba.
2: Por lo tanto, la urgencia está en el crecimiento del trabajo y la reconstrucción, en hacer un Chile más seguro y proteger a los niños más vulnerables, además, por supuesto, de proteger los beneficios sociales que serán correctamente entregados para que la gente viva mejor ahora y no mañana.
1: Sí. Hay que recordar que hace poco se dio a conocer cómo se iba a redistribuir el tema de los beneficios sociales. Algunos programas fueron suprimidos y fueron incluidos en otros programas, según lo que había entendido, como para dar mayor movilidad a las solicitudes de la población, ¿eh? Así que bueno, vamos a estar allí bien atentos, fiscalizadores, sobre todo. 7:52.
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1: Vamos con esto que viene a continuación. Calma. Pedro Capó.
3: Y Farruko.
1: Oh, Marco Hinojosa. Hemos puesto una lanilada.
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1: Hoy un saludo para el Third B del Colegio Manquecura Ñuñoa, a la Alianza Volcania, que wow, están ahí escuchando. Le mandamos un abrazo a Alianza Volcania. ¡A ganar!
2: Que la pasen cachilupi en estos días de Alianza, que sumen muchos puntos, que coman delicioso y que se entretengan mucho ahí en el Colegio Manquecura.
1: Eso, que es muy qué rico. ¿Tú comías en las Alianzas?
3: Ah, por supuesto. Yo era... como todo el día, amigo.
1: Claro que no. Yo
2: te ¿qué invito... pregunta?
1: Es muy comedida con la comida. De a poquitos.
2: De a poquitos.
1: De a poquitos.
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1: Hoy estaba, comenzó el mes de octubre, el mes de las K-Pops de BTS en Chile. 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
2: Tenemos que hacer otra mención, amigo. Si usted me pone ahí la pantalla.
0: Ah, sí, discúlpeme.
2: Sí, pues. Y yo la estaba pasando acá chiluki con la música.
0: Yo también.
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0: Vamos a la pausa 40. Publicitaria, Sabita. Hoy es el día del café. Saludos para todos y todas los que aman el café el día de hoy, ¿ah?
2: ¿Eh? Para los coffee lovers.
0: Vamos a la pausa y venimos con más. No se vayan de la ducha.
4: Epa, ¿y la canción?
2: ¡Ah, pide tu canción de las 8! Al más 569-5879-2865.
0: Y hoy le ponemos ¡Modo MP3!
4: ¡Modo MP3! Si tuvieras tu MP3, ¿qué harías?
0: Ya venimos para contarte además que Modo MP3 se presenta el 10 de octubre.
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5: Faltan 3 minutos para las 8.
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0: amigos de los 40. Hola. Una canción MP3. En mi MP3. Cualquiera de My Chemical Romance. No, saludos.
1: My Chemical Romance.
0: Paulina de Valdivia, quiero. Oh. Así que nada va a pasar.
1: Así que
0: de crónica.
2: Nadie lo sabrá. Nadie lo sabrá, se llama.
1: Nadie lo sabrá.
3: Hola, buen día, chamo. Buen día, chava. Buen día, Marco.
4: Buen día,
3: canción de las 8.
1: Buen día, Anthony.
3: Sácala. Dale, úsala.
1: No le tengas miedo.
5: Buenos días. La canción de MP3 para hoy sería Infinity 2008 de Guru Ghosh Project.
1: Infinity 2008.
6: Guru Ghosh Project. Hola, la radio de los 40. La canción de las 8 es cualquiera de Cachelle. Un saludo para la Juli y para la Amanda. Vamos camino al colegio.
1: Saludos.
5: Buen día, muchachos. Feliz jueves. La canción de las 8 para hoy, Serás Mía, de Ángel y Cris.
1: Oh, qué buen tema.
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8: Hola, los 40.
4: Hola.
8: Soy Magdalena y la canción que quiero es Una cachofa.
7: Una cachofa.
9: La canción de las 8 debe ser Sácalo
1: para
9: adelante
1: para
9: la calle.
1: Y dale a la mujer.
9: De la fiesta
1: que arme,
9: nada
1: en la pared. Qué buen tema te sacaste,
9: amigo. No recuerdo cuál más.
1: Boomer, ¿cómo se llama? Boomer.
10: A los 40, la canción de las 8 es.
1: ¿Cuál?
10: A mí me gusta la gasolina.
7: Dale más gasolina.
2: Ahora a todos les gusta la gasolina, que está más cara.
1: También te queremos.
11: Hola, buen día.
1: Hola.
11: Si yo tuviera que poner mi MP3, pondría una de.
1: ¿De?
4: Listo, se
11: gusta. Candyman Lollipop.
1: De Aqua. Yeah. Una de Aqua.
12: Hola, soy Noah. Buenos días.
4: Buenos días.
12: La canción de la 8 es Audón.
1: Ella es Noah. Oh, Noah.
4: ¿Cuál será?
1: La canción de las 8. Antes que apareciera Spotify y todas las redes sociales, estaba el MP3 donde nosotros cargábamos la canción. Por ejemplo, yo cargaba la mochila azul.
13: ¿Y cómo era? Cuéntame.
1: ¿La mochila azul?
13: Lo del MP3, porque no lo recuerdo. Yo soy más.
4: Era antiquísimo.
1: ¿Antiguo el MP3?
13: Sí, claro, no. Yo soy más de.
1: ¿Mi
13: Spotify.
1: Compañera trajo?
13: ¿No? ¿Y tú?
1: Muy antiguo.
13: Mi compañera trajo algo antiquísimo. Vamos a escuchar a ver cuál es la canción de hoy a las 8 de la mañana. ¿Qué dice el pueblo
1: chileno?
14: Buenos días, chicos. En este jueves MP3 me gustaría escuchar Doc, Paradoc. ¿Qué pasa, Paradoc?
1: ¿Paradoc?
13: Paradoc.
1: Esa entra en el catálogo desde el cassette al MP3, pero va igual.
13: Ahí está.
15: ¿Qué pasa? Modo MP3.
1: Es que antiguamente uno bajaba las canciones de los 90 porque recién estaba llegando ahí la internet. Era algo como antiguo, me dijo Gabriel. Era su MP3. ¡Ay!
13: Te mando un abrazo a la Jacinta si está escuchando.
1: ¡Nuestra amiga Jacinta! Ya entraron al colegio también.

0: canción del picao, Marco?
1: Canción del picao.
2: Buenos días, la canción de MP3 para hoy sería Infinity 2008 de Guru Gosh Project.
0: ¡Philosophy!
1: Este es el momento de la fiesta.
0: Sí. Buen tema,
1: ¿eh? Cierran los ojos. Abrazas para atrás.
3: 8 con 7 minutos. Modo MP3. Relax.

0: Dice, pero si ya pasó el miércoles de Mortadela, ¿qué pasó? Preguntan.
1: Estas canciones se cargaban en el MP3.
0: Yo hubiese apostado por un reggaetón.
1: Es que no solo reggaetón.
0: ¿Podemos hacer una tercera canción del picado en la próxima parte?
1: Mañana mezclo todo lo que usted quiera, amigo. Oh. Ya, bueno, después ponemos un reggaetón.
0: Ojalá te salga un uñero.
1: Para ¿y, eso modo MP3? ¿Y eso que no pusimos H? Recuerda que me gusta el Brasil.
0: Sí, verdad. Marco un poco más brasileiro. 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
1: Ustedes saben qué son las
0: llantas,
1: ¿no?
2: La zapatilla.
0: Todo por una llanta, ¿eh? Cáchate. Todos los días se aprende algo nuevo, ¿ah? Y todos los días sale un huevón a la calle.
1: Exacto.
0: El que lo agarra es de él.
1: Oh, por eso me agarraron.
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0: En la próxima parte. El turrazo con, viene trueno con
1: turrazo.
0: Los guachiturros.
1: Turrazo.
2: Tírate el qué.
0: Tírate el paso. Tírate el qué. No cantan los guachiturros más ahí, sino este pedacito, ¿verdad?
1: El sampler,
0: nada.
1: ¿Sabes lo que es un sampler?
0: Sí, sí.
1: ¿Qué es?
0: Es como cuando, por ejemplo, entonces uno agarra, ¿verdad?

0: paso.
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3: De la Yeezy.
4: Reggaetón.
3: Aquí.
4: Oye,
3: ¿por qué van tarde? Cuéntanos, ¿a quién le echan la culpa por ir tarde hoy? Vía WhatsApp a través de él.
5: Más 56 958 79 28 65.
3: Claro que sí, estimados amigos.
5: Seguimos, compadre.
3: ¡Sí, mi compadre! ¡Vamos! ¡Modo MP3 el 10 de octubre!
1: Modo MP3.

0: Studios, homie.
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2: No culpes a quién, chamo.
3: Más 569-5879-2865.
4: ¿A quién le vas a echar la culpa porque vas tarde?

0: atrasada a esta hora de la mañana? Al más 569-5878-79-2865.
1: Me he hecho la culpa por mi disociación y mi TDAH. No podía avanzar hoy día, me he desconcentrado en todo.
2: No podía, imagínate. Estaba uno...
3: Sanexil.
4: Voy.
5: Buen día, chiquillos. Voy súper tarde porque iba a dejar a mi hija al jardín y avisaron que se habían robado el medidor y no tenían agua. No. Así que me tuve que devolver a dejar a la bendición con la abuela. Así que voy terrible tarde.
3: Pero ¿cómo se roban el

chiquillos, voy atrasado porque hubo combate cuerpo a cuerpo y se nos cayó la cama. Voy atrasado.

0: Una forma de llegar atrasado, sí, buena
1: sí,
0: forma.
1: Sí, buena forma, se entiende. Se entiende completamente.
2: Con la Florencia vamos atrasada porque su vaso de desayuno con la leche de chocolate decidió darse vuelta en el piso. Y tuvimos que limpiar.
0: En el piso.
2: Yo no sé qué le pasa a ese vaso de leche con chocolate.
0: Se está pasando a ese
2: Los
0: vaso.
2: Los quiero.

0: esposa dice que va atrasada porque cuando suena la alarma en la mañana, yo la abrazo y no la dejo levantarse.
1: ¡No culpes a tu marido! ¡No culpes al abrazo! ¡No culpes a la ducha! Porque vas atrasada.
2: Buenos días. No, hoy nos atrasamos porque el niño quería comerse su panqueca completa y yo se la piqué en la mitad. Ahora le tuve que echar cinta plástica para que dejara de llorar.
1: ¡No culpes la panqueca! ¡No culpes al niño! ¡Me bebes a la ducha! Porque vas atrasado.
3: Pero si sabes que se la quería comer toda.
1: No, porque uno no sabe en el momento. Después está uno corriendo tratando de pegar los dos pedazos. ¡No llores, papi! ¡Ya va!
4: Le he hecho la culpa a haberlo quedado dormido.
3: ¿Cómo? Perdón.
4: Le he hecho la culpa a habernos quedado dormidos y darnos tanta vuelta.

0: Tenía que echar benzina en la mañana, llegué tarde, eché pasado a las 8 y me habían subido los precios.
1: Claro.
0: Mal, llegué tarde al colegio por ir a echar benzina, igual la cargué al precio de nuevo. No, no creo que suba más.
1: Vamos.

0: Guerra cuerpo.
1: Hola, chicos.
2: Guerra cuerpo, cuerpo.
1: No voy atrasado al colegio porque acabo de dejar a la Bendy en el colegio, pero sí voy atrasado a mi camita que me está esperando porque hoy día pedí libre para puro dormir.
3: ¡Éjale!
1: Los quiero mucho, los lloro.
4: ¡Ay, vamos a la ducha! Ojalá se doble un tobillo.
2: ¡No!
4: Cuando llegue a su casa, come on.
3: ¡Envidioso!
2: Sí, pero después envidia.
5: Atrasado porque a mi hijo le están pidiendo materiales de madrugada, porque en la mañana se acordó que tenía que llevar un blog XL de dibujo. Así que por eso vamos atrasados.
2: ¿Dónde lo consiguen a esta hora?
3: ¡Qué cachilupi!
2: ¿Hay algún bazar abierto?
4: Algún bazar debe estar abierto. ¡Vamos! ¡No, culpes los materiales!

0: capaz, capaz encontramos algo abierto para comprar el blog. Es un buen negocio. Había un kiosco al lado de un colegio temprano. El otro día yo necesitaba una cosa urgente, pero no, estaba demasiado caro. Dije, no. Pero ¿qué era? No me acuerdo, pero era como... Eso cuesta 1,000 normalmente. Lo están cobrando como en 7,000.
1: ¡No! Besarte tan fácil. Quería olvidarte, no lo logré, pero casi. ¿Qué más da si besarte?
2: Doña Igor.

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1: En la ducha.
2: Sí, 8:27 de la mañana. Fíjate, encontraron el bloc 99 de un ¿dónde? Cuarto a 7,500.
1: No.
2: Seguramente vale 5,000.
1: Chita la payasa.
3: ¿Bloc de cuánto?
2: De un cuarto. Bloc 99.
3: Bloc 99 de un cuarto. 5 lucas, claro.
2: ¿5 lucas cuesta?
3: Sí.
2: Sí, fíjate. 7,500.
3: Depende de la marca, porque hay unos que valen hasta 3 lucas. 2009, 1009. Depende de la marca.
2: Bueno, eso es para que se sienta mejor a esta hora de la mañana. Sí, madre.
1: Déjalo.
3: De hecho, en algún lado lo regalan.
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2: 8:28 de la mañana. Nos vamos a ir a la pausa publicitaria.
1: Y en la próxima parte.
2: Hoy jueves de TBT. Ya que comenzaron las alianzas.
3: Exacto.
2: ¿Qué recuerdas de las alianzas, Sabita, tú?
3: Oye,
2: ¿qué es lo más distintivo que recuerdes?
1: Me acuerdo que teníamos que copiar un videoclip.
3: También nosotros. ¿Copiar un videoclip? Sí. Si te hacían copiar un videoclip de algún grupo, sí, entonces alcanzaste a vivir esa época, vos, Sabita. Yo iba saliendo y tú ibas entrando.
1: Eso me acuerdo.
2: Imagínate, Marco estaba haciendo los Backstreet Boys.
3: Los Backstreet Boys, haciendo... no chiste.
1: Yo estaba haciendo Katy Perry con Cacha. Last Friday Night.
2: Cáchate. ¿Y ustedes qué es lo que más recuerdan de las alianzas? Vía WhatsApp. Nos cuestan al más 569-5879-2865.
3: Marco, ¿qué videoclip?
2: La mochila azul estaba
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0: 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Temperatura. Es la temperatura. En los 40.
1: 11 grados.
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2: 8 de la mañana con 34 minutos. 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
1: De regreso, 8:37 de la mañana. ¿Qué recuerdan de las alianzas hoy jueves de recuerdo? ¿Ah? ¿Cuál es su lo que más recuerdan? Una cosa que recuerden más que todo.
2: Porque estamos en jueves de TVT.
1: Exactamente. Saba decía que tenían que hacer videoclips.
3: Sí, teníamos que hacer videoclips y también había que pintar como un lienzo gigante.
1: Ok.
3: Entonces, el lienzo de cada alianza, por ejemplo, un año nos tocó Grecia y había que hacer un lienzo gigante y los lienzos se
1: desplegaban
3: desde el tercer piso del colegio, se desplegaban ambos lienzos y los jurados decidían cuál era el mejor y ahí se ganaba punto.
1: ¿Y quiénes eran los jurados del colegio de Saba?
2: El inspector.
1: No, que sí, don Francisco.
2: Ay,
1: el ministro.
2: Tenían que llevar un famoso también, Saba, ¿no?
3: Sí, también.
2: Tenían que llevar un
3: pero
2: famoso.
3: Pero después eso ya pasó. Sí. De moda.
2: El chamo estaría en todos los colegios ahora.
1: Tú sabes que estaría en todos los colegios. Pasar de moda, muchachos, los saludos de las alianzas.
3: Ah, sí.
1: Lo que le piden a la gente. Sí. No, manda un saludo a un famoso.
2: A ver, Sabita, ¿cómo era ese video?
1: Pero bailaban, ¿sabes?
3: Teníamos que recrear el videoclip.
1: Recrear el video.
3: Idéntico. Idéntico.
2: Qué bueno. Entonces, que alcanzaste video.
3: Por ejemplo,
2: esa época,
3: al comienzo de este video aparece un niño andando en bicicleta y tira el diario. Sí. Ya, entonces nosotros hicimos lo mismo, sí. Y yo me subí en un pick-up de una camioneta y afirmaba al chico que grababa y un compañero andaba en la bicicleta y nos fuimos para allá para arriba, y como a la dehesa.
1: Y grababan como en una handycam, algo así.
3: Y grabábamos como en una cámara normal, yo en la pick-up de la camioneta, amarrados con una cuerda y el niño andaba como en la bicicleta y como las calles para allá para arriba son gigantes y tirábamos los diarios y así grabábamos al inicio.
2: Ah, ya, nosotros teníamos que recrearlo en vivo, porque
3: no
2: estaba la tecnología. Okay.
3: Nosotros hacíamos
2: el video. Tenía que hacer el video completo y presentarlo. No, después avanzó a eso ya cuando llegó la tecnología, pero yo estaba.
1: No, ahora ya no, porque no se hacen casi videos musicales, así no se hacen famosos.
2: Yo bailé esta. Yo era Brian. Con los ojos de Brian.
1: Y el tamaño.
2: El tamaño de Brian. Sí. Acá hay un paso con la silla, que la dan vuelta.
1: Sí.
2: Y tienes que girar, sentarte. Y ahí queda yo.
1: ¿Cómo hacían?
2: Y tu chamo ya, ¿y tus alianzas cómo eran?
1: No había alianzas.
2: No, allá. Hacían la mesa pide.
1: No. En la semana aniversario era como juegos intercursos.
2: Yeah.
1: Fútbol, básquet, pelotica de goma, voleibol a veces.
3: ¡El voleibol!
1: La elección de la reina del colegio.
2: ¿No había ese que tengo en la mano? Adivina que tengo en la mano.
1: No, habían unas gincanas, pero no era por alianza y esas cosas.
2: Ah, ¿por qué quería hablar de esto entonces?
1: No, para que la gente lo recuerde.
3: Porque ahora hay alianzas, pues el niño.
4: Hablando de alianzas, buenos días, chicos, buenos días.
3: Buenos días.
4: Me acuerdo de las alianzas del Cefán de Talcahuano.
1: Alianza, esa es la alianza más antigua que yo recuerdo.
5: Ay, a mí me tocó bailar y representar a la alianza como reina. Y nos tocó bailar Moulin Rouge. Menos mal, no hay fotos ni videos de ese tiempo.
2: Yo creo que sí hay.
5: Bueno, de plancha.
1: Debe haber, sí. Lady Marmalade.
3: Siempre la Rouge.
1: Aquí me recordaron, en mi pueblo, por ejemplo, la gincana era perseguir gallina. Allá en Cordero.
6: Mi alianza, que es terrible, que de hecho la reina de la alianza, quizá alguien se acuerda en el colegio teresiano. Una vez tomó agua ras, que puse para pintar lienzo, justamente todo eso había agua ras, y estaba en una botella de bebida. Y ella, sin querer, sin saber, se la tomó y se intoxicó y fue
1: brígido, no. Terrible, brígido. No se dio cuenta.
2: No vamos a jugar.
1: Uno cuando está pequeño no.
7: Hola, chicos, me estaba aquí recordando de que en el colegio que estábamos con mi hermana una vez fue candidata a reina y una prueba era un colegio católico, era representar a la Virgen María y nosotros teníamos un burro en la casa y mi papá nos llevó el burro para el colegio y mi hermana entró al colegio sentada arriba de un burro.
2: ¿Entró Jesús?
1: Díganme que ganó.
3: No, yo creo que evidentemente.
1: Que María entra a Belén,
2: ¿sí?
1: Como está en un burro o en una mula.
2: ¿Ya?
1: Que arriba José van buscando posada.
2: Ah, tienes razón.
3: Sí, pues.
1: Van buscando posada.
2: Aquí vi el otro capítulo.
1: Yo creo que esta. Es que Marco vio el nacimiento de Jesús, pero dirigido por Quentin Tarantino.
8: Eso, pues antes nos hacían videos, hacía la fonomímica, pues. Había que hacer el videoclip y tratar de que saliera chistoso con la canción de fondo.
1: O sea, nosotros en Venezuela hacíamos que un baile.
2: Lip-sync, ¿cómo se llama? Baile.
1: Ahora se llama lip-sync, exacto. Soy profe, también nos tocó este año la Alianza Grecia. Justo llegó mi amiga que trabaja en cruceros y traía ropa de Grecia, así que me disfracé de la diosa. ¡Mírala!
2: A verla.
3: Así cualquiera, po.
1: Mi amiga llegó de los cruceros. Yo anoche fui a ver la Odisea, también un poco griego, mitología.
2: No se escucha bien.
1: No se escucha bien.
2: Póngale ánimos ahí, póngale. Sí.
9: Buenas, los muchachos.
3: Buenas.
9: Oye, yo en la Alianza era como el florerito, entonces varias veces aparecí. Una vez me vestí de Michael Jackson para hacer Thriller. En otra me vestí así como de American Sound con una peluca.
1: A mí sí me parece como...
2: Somos de los mismos.
9: Creo que una vez hice hasta de Ruberto.
2: Yo fui Charliza.
9: No, aquí veo una foto de él. Eso. Buenas alianzas.
1: Y se parece como a Canela de Noche de Bruja.
2: Deja de verlo, porque este es de mi época, sí. Ah, no, un poquito más joven.
1: El Canela de Noche de Bruja.
2: Yo fui Charliza en el colegio.
1: Charliza.
2: Un disco más que tú.
3: Yo solo conocí a Charliza por Betty la Fea.
1: Imagínate, tú usabas sierra.
2: Y ya lo vacilaba.
10: Me acuerdo que una alianza en Venezuela era... ¡Carnavales! ¡Guerra de agua!
1: Ah, exacto. En Venezuela era como eso.
11: Hacen plumeros con papel de
2: volantín,
11: diario,
2: de volantín. Papel... Volantín, amigo. Volantín.
11: Papel volantín.
2: Eso.
1: ¿Plumeros?
2: Sí,
1: plumeros.
2: Como para moverlos con...
3: Ah, exacto, para hacer porras. Claro.
1: Exactamente.
2: Dame una vez.
11: Dame un filabosca de cachureo.
1: ¿Qué hizo?
2: A ver.
12: 40. Nosotros una vez hicimos un... en una alianza... Éramos los Locos Adams.
2: Ah, también.
12: Y estuvimos 3 días armando. Teníamos tremendo carro.
2: Carlo,
12: el día de que había que presentarse, el tractor no partió. Fue terrible porque lo llevó tirando una camioneta. Y cuando llegamos a la plaza, no había nadie. Llegamos como cuando había terminado todo.
2: Igual
12: nos acordamos con algunas compañeras, pero fue muy chistoso.
3: Oh, qué triste.
2: Yo toqué el tractor amarillo, tuve que hacer el tractor amarillo también. No sé si se acuerdan de esa canción.
1: ¿No era el autobús amarillo?
2: Oh, ¿no saben cuál es el tractor amarillo?
1: No,
2: se
1: la puede
13: buscar. Buenas, chiquillos. Yo para una alianza, yo siempre toqué la batería y jugaba básquet. En la alianza también teníamos deporte, todo eso. Y teníamos una competencia musical, que eran distintas bandas. En general, mi curso y mi alianza, cuando estábamos tocando nosotros, siempre perdíamos porque todos los demás terminaron siendo músicos y estudiaron música. Pero el punto destacable de esa alianza en específico fue que teníamos que tocar una canción obligatoria que era September de Earth, Wind & Fire. Y yo siempre fui el más moreno del grupo. Y todos los demás eran más blanquitos. Entonces todos se pintaron marrón, que en ese entonces no se sabía que era blackface. Y a mí no me pintaron.
3: ¡No!
13: Pero bueno, salió bien según yo.
14: Y que solo tengo un descapotable.
2: Oye, ¿cómo no van a cachar esta canción?
1: No, Marco.
3: Marco, ¿qué es eso?
2: ¿El tractor amarillo?
3: No. Oh. Voy a
15: traerlo. Hola, chicos. Yo no participaba tanto de eso, pero yo era el encargado de la escenografía. Hicimos escenografías muy buenas. Me acuerdo que en cuarto medio hicimos una escenografía que se partía en la mitad y como que daba vuelta en sí mismo y tenía como otro fondo y todo así como ¡wow! Muy bacán, todo muy bacán. Y yo creo que fuimos la mejor presentación. Después tenemos videos de eso. Fue muy bonito.
2: Buena.
15: Así que había un premio en efectivo para...
1: En estos días nos reunimos a ver los videos, ¿le parece?
3: Perfecto.
2: Sí, hay videos de todo. Sí hay videos, sí o sí hay videos.
1: En estos días nos reunimos a ver los videos.
16: Nosotros en la alianza del colegio teníamos un sábado recreativo y teníamos que hacer un carro, un auto, para empujarlo por las cuadras porque era una competencia, un compañero arriba y otro empujando el carro. Y nosotros teníamos el beneficio de que el papá de un compañero estaba en la cárcel, entonces él nos hacía el carro con preparación y obviamente era un carro estupendo, siempre ganábamos, así que por lo menos ahí el tío nos hacía el carro
1: bacán. Le hacía el carro, bien.
17: Hola, los 40. Buenos días.
1: Buenos días.
17: A dejar a mi hijo al jardín. y voy atrasado.
18: Me trajo recuerdo del tema que están tratando. Nosotros, como se le dice ahora, farmeamos ahora como Stereo 3.
1: Ah,
18: y nos tocó batallar contra la Supernova en ese momento. Y como dijo la niña recién, menos mal no hay registros, videos, ni nada de eso, así que eso.
2: Oye, qué entretenido, Stereo 3.
18: Un beso, cuídense, que estén bien.
3: Adiós.
1: Adiós.
19: Ya lo decía mi madre.
20: Yo en colegio, chiquillo, de puras mujeres. Entonces había que hacer como el show artístico, no sé qué. Y a mí me tocó un año ser el temucano.
1: Oh,
20: y al año siguiente Juan Gabriel. Ya, pues en serio, córtela.
2: ¿Sabes que me estoy sintiendo viejo como que con esta canción? Yo tengo que irme a otra radio, amigo.
21: Sí, yo también.
2: Hola, Pablito.
21: ¿Sí,
0: no?
21: Sí.
0: Energía. ¿Seguimos después? Ordenadas. 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
1: Para el amigo que manda ahí su mensaje, Stereo 3, atrévete a aceptarlo.
21: Era como los Backstreet Boys de aquí, esto, como en sync.
2: ¿Los conoces?
21: No.
2: Búscalo, mira, búscalo.

0: aquí estaban mis compañeros.
1: Dándolo todo.
2: En el tractor amarillo.
1: Es que era nuestro Backstreet Boy.
0: Mandaron que en el sur el tractor amarillo era un hit increíble. Que en Valdivia era una cosa loca el tractor amarillo, ¿eh?
2: ¿Viste? ¿Cómo no voy a saber eso, tú, chamo, que soy de allá de la zona?
0: No, porque en ese momento yo vivía en una zona donde no había música.
2: ¿Escuchamos más?
0: Escuchamos un par de audios más.
3: Hola, chiquillo. Hola. Me acuerdo que en mi época... la alianza había que salir a vender votos. Y el voto, ¿verdad? Me acuerdo que costaba como 200 pesos en estos talonarios.
2: ¿Talonarios de papel?
3: No, los talonarios de ahora. Había que salir a, y hacer carros alegóricos por alianza y temáticas. Así que muy buenos recuerdos, deberían volver a los colegios porque, por lo que he visto, ya no se hace.
0: Pero era una superproducción dramática, esto. Carros alegóricos.
2: Sí, no, era con todo. Con todo, sino para qué.
0: Dice, yo conozco el tractor amarillo, pero porque mi papá tenía casi 80 años y él me la enseñó, sin ofender, Marco, dice.
2: Pero él está, ¿qué edad tenía?
0: El señor tenía en ese momento, o sea, tiene ahora 80 años, imagínate.
2: ¡Wow!
1: Me soplan que la U tiene una versión del tractor amarillo.
0: No puede ser, verdad, se nos muere Marco y nos cosa.
4: En el colegio, en la escuela, en el liceo, nunca participé en nada. Y si participé, no me acuerdo, pero ahora trabajo en un colegio y las he hecho de todas. He hecho muchas coreografías, disfraces. Así que aprovecho también de mandarle un saludo a todas mis colegas asistentes de la educación que hoy estamos celebrando nuestro día. Saludos, chiquillos.
0: Eso, saludos.
2: De hecho, cuando salió la canción de la barra, yo estaba en el estadio. Y era como que cantáramos ahora una canción de los BTS en el estadio. ¿Cachai? Esa es la moda de la canción.
0: Faltan 13 días para BTS.
5: Hola, ¿qué tal? Buenos días, los 40. Mira, yo tampoco participaba mucho en la alianza. Pues yo creo que iba como en octavo. Y hay un cuarto medio que nos tocó. Y los compadres se caracterizaron de Kiss. Pero los compadres quedaron iguales, así como las botas, los trajes negros, peluca, maquillaje. Quizás estarán escuchando ahora, pero quedaron iguales, así. Iguales.
0: Si están escuchando a los que se caracterizaron de Kiss, le mandamos un abrazo. ¿Ah?
6: Chamo, recuerda que tú por Valdivia vivías por Corral. Sí. En esos tiempos no había señal y tenías que cruzar en barcaza. Si no, tenías que darte la vuelta larga para era llegar a correr por el camino de Ripio.
0: Era más de
6: no
0: Corral.
6: No olvides sus orígenes.
0: Sí, es verdad. Uno no
2: quería llegar a Valdivia en ese tiempo.
0: En ese tiempo yo quería llegar a Valdivia, pero fíjate, ya llegué a Santiago.
1: Lograste algo, es algo.
0: Sí.
2: ¿Nos vamos?
1: Nos
0: sí,
1: vamos.
0: Nos tenemos que ir 8:53 minutos de la mañana.
2: Tú entrete.
1: O sea, es
0: que me gusta recordar.
7: ¿Cuánto pagan?
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0: Y participas en nuestra página web, los40.cl. Exacto. Nos vamos por hoy. Marco, ¿a dónde lo siguen en redes?
2: @DJ Marco Hinojosa, a la fiesta que se presenta el 10 de octubre en Coquimbo, @ModumP3. .cl.
0: ¿A dónde la siguen ustedes, Xaviera?
1: @XAA.
0: A mí me sigues en @José Andrés Vivas con B corta y S. Y anda a probar a partir de hoy y hasta fin de mes la burger del mes, que es la Samyang Cook.
2: Cáchate.
0: Para todos los y las armies este Cáchate. Mes.
2: Yo quiero probar ese pollito con
0: pollito coreano. Está brutal.
2: Faltan 13 días.
0: Faltan 13 días, no es menor. Hoy faltan 12.
1: Hoy deberían ya ser 12.
2: Sí.
0: Estamos esperando que llegue José Acuña. En lo que llegue José Acuña vamos a saber
2: cuántos días faltan.
1: La información.
0: ¿Cuántos días faltan? 8:55 minutos. Te esperamos mañana a las 7 de la mañana. ¡Te queremos!
1: ¡Besitos!
0: ¡Chao, chao!
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1: Faltan 2 minutos para las 9.
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Ya la gente, 9 de la mañana en punto. Estamos partiendo este Rayos y Centellas, jornada de día jueves, 1 de octubre, parte del mes de octubre. Libra, temporada Libra. Afírmate nomás. Oye, partimos el primer día del mejor mes del año, creo yo. Es que estoy de cumpleaños también, por eso es el mejor mes, según yo. Así que, Napo, estamos listos para acompañarte partiendo este nuevo mes acá en la 101.7, día jueves, día 1 de octubre del 2026. Estamos listos para acompañarte. 3 horitas de buena música, por supuesto, que tú puedes pedir, tú puedes proponer, puedes ordenar a través de nuestro...

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1: Gracias, señor. Ya. 9:08 a.m. Los cabros, nos vamos con información. Ya a esta hora en Santiago tenemos exactamente, mira, te digo, ¿a dónde dejé la página? Oh, ya se me perdió la página web, no puedo creer yo. Esto. Mira, te apuesto que hay como 14 grados ya, ¿o no? A ver. Veamos. 14,2. Amigo, tengo el termostato pero perfectamente calibrado. Ya mira, tenemos 14 grados. A esta hora se espera una máxima en Santiago de 27 grados, hermano. Cualquier calor. Pero igual se va a poner fresquito la noche, dijo la michelada. Y mañana capaz que llueva. Con máxima de 19. Y el sábado, yo quiero ver el domingo. Ah, nublado, pero 18 grados. Qué baja. Qué baja, digo yo. Ya, bueno. Arica espera máxima de 24 y Iquique espera máxima de 23. Antofagasta 21, Rapa Nui 20. Copiapó 33 grados hoy día con chalalora. La Serena Coquimbo máxima de 22, 23 para Valparaíso, 27 Santiago, 24 Rancagua, 21 Talca, 19 Chillán, Concepción 19, 19 para Temuco, Valdivia 17, 16 para Puerto Montt, Coyhaique máxima de 9. Punta Arenas máxima de 9 grados también para el día de hoy. Esa es. ¿Qué vamos a revisar? ¡Tenemos concurso! 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Y seguimos buscando la telonera para Catáis, que se va a presentar en el Santander Arena pronto. 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Para que participes, tú tienes que vivir en otro lado que no sea Santiago. Si eres de Santiago, no se puede. ¡Estamos! ¡Listo! Ya, oye, vámonos con lo que vamos a revisar el día de hoy. Bueno, el gobierno dio el presupuesto. Habló el presidente Kast, en inglés. Bueno, ya estuvo comentando algunas cosas. ¿Cuáles fueron las reacciones? Los mayores anuncios. Todo eso lo vamos a revisar. Listo, ¿qué más? Se emiten avisos nubes convectivas con características tornádicas en dos regiones de Chile. Ah, ya, puede quedar las Fox. Bueno, suplantan al alcalde de San Ramón para intentar retirar caja fuerte desde el municipio. La Seremi de Salud confirma 34 casos de rabia en murciélagos en 21 comunas de la región metropolitana. Puta, Peñaflor, con la suerte que tengo. Mayuco, ya. Bueno, ¿qué más? Y hartas cosas más que vamos a estar revisando, pues, amigo. Y por supuesto, todas tus canciones las pides a nuestro WhatsApp.
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1: ¿Con qué nos vamos? Vámonos con un temita y en un rato más sacamos sus canciones y sus pedidos. Eminem con Rihanna.
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1: En Santiago 101.7, oye, porque estamos en Temuco, 9 Imperial, 92.9. Estamos en Cauquenes, 95.1. Estamos en Rancagua, 100.7. Y en todo el territorio nacional. ¿Con qué nos vamos con información? Ya, vamos al tiro con la información. Se vienen. ¿Cómo era el? Nubes convectivas. Bueno, Meteorología te emitió un aviso por nubes convectivas con características tornádicas. En dos regiones de Chile, el fenómeno se va a registrar entre la mañana de este día viernes 2 y las tardes del día sábado 3. Ya. Bueno, ¿dónde va a ser? Igual, bueno, podrían afectar a dos regiones del sur de nuestro país durante los próximos días. De acuerdo con Meteorología, el fenómeno está asociado a la posibilidad de intensos vientos locales a rayados tornádicos, lo que mantiene la recomendación para la población de mantenerse atento a las actualizaciones. Según el aviso, las condiciones se presentarían en la mañana del viernes 2 hasta el día sábado 3. ¿Y qué pasa? ¿Y cuáles son las regiones afectadas? Talca. No. La región de Los Ríos y la región de Los Lagos. En la región de Los Ríos, el aviso contempla sectores de la cordillera de la costa y el valle, mientras que en la región de Los Lagos, la condición abarcaría a la cordillera de la costa, el valle y el litoral interior. La denominación de características tornádicas se refiere a condiciones atmosféricas y la posibilidad de ráfagas intensas y arrachadas. ¿Qué es arrachada? Moya. Pero así dicen. La Dirección Meteorológica de Chile explica que un aviso corresponde a un pronóstico de fenómenos meteorológicos que presentan un grado de severidad moderada y que pueden ser potencialmente riesgosos. No está claro, pero podrían ser potencialmente. ¿Ya? Eso, oye, ya que estamos regalando entradas para Trueno, ¿por qué no tocamos la canción de Trueno, amigo? Con el Be Real de los Cypress Hill.
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1: Okay, eso se llama Fuck el Police. 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

0: es la temperatura en los 40.
1: 14 grados.
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1: Continuamos día jueves, primero de octubre de este año 2026. Seguimos en el Rayos y Centellas de la 101.7 con buena musiquita. Nos vamos al WhatsApp de una o what the fuck. No, vámonos con información. Mira, ya estamos con el aviso de los truenos. No, dije truenos, dije... no me acuerdo. Ya vamos con información. Oye, amigo murciélagos, tenemos, por favor, Diosito Santo, te pido. ¿A dónde están? 34 casos de rabia en murciélagos. En 21 comunas de la región metropolitana en lo que va del 2026. Y Talca. Bueno, el día de ayer... La Secretaría Regional Ministerial de Salud de la Región Metropolitana informó 34 casos de murciélagos portadores de rabia en 21 comunas de la región, lo que mantiene activo un despliegue de vigilancia epidemiológica, prevención y control de rabia en animales. Detallaron que en la Región Metropolitana se han vacunado a más de 2.200 mascotas de perifocos de casos de rabia de murciélagos. ¿Y a dónde es? ¿Cuáles son las comunas? Puta, pero no dicen las comunas. Ah, ya. Bueno, dicen, todos los casos de rabia animal diagnosticada por el Instituto de Salud Pública son investigados por la Seremi de Salud para detectar contactos humanos y animales con los ejemplares positivos. Esto complementado con vacunación antirrábica animal y otras acciones de control integradas por los municipios. Se manifestaron también la importancia de las vacunas antirrábicas en mascotas e hicieron un llamado a estar atentos a las campañas que ofrecen las municipalidades, la Seremi y el Ministerio de Salud. Chile ha sido validado con la certificación de eliminación de la transmisión de rabia humana para canes perros. Este es un logro mundial, ya que es uno de los tres primeros países que ha logrado en el mundo este tipo de certificación. Además, complementaron la prevención y tenencia responsable de animales y es esencial para resguardar tanto la salud animal como la de las personas. Consejos: mantener a las mascotas con la vacunación antirrábica al día, sellar aperturas del techo de las viviendas, si encuentra un murciélago en la casa, evite el contacto directo con el animal, llame al Fono Salud Responde. En caso de ser mordido o arañado por un animal con sospecha de rabia, recurra inmediatamente a un centro de atención de salud. La atención médica y vacunación.

0: Ya, vamos al WhatsApp. Al toque.
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0: Ah, ya. Buenos días, ¿con quién hablamos? Bienvenido al programa, señor.
2: Hola, Peña. Hola. Feliz cumpleaños. No, estoy de cumpleaños. Oye, perro, tírate cualquiera de System Apagado.
0: Ya comparé.
2: Cualquiera, sí. Elección tuya.
0: Ya comparé. Yo dije que estaba en octubre de cumpleaños, no dije que estaba hoy de cumpleaños, amigo. System of a Down. ¡Aló!
3: Hola, chiquillos, ¿cómo
0: Hola,
3: están?
0: Hola, gallo, ¿bien y tú?
3: Me gustaría escuchar In Excess, Beautiful Girl, si que se puede. Un abrazo a todos.
0: Chao, amigo, que te vaya bien. No lo sé, vamos a ver.
4: Chocorrón, feña, tengo mala la radio, la auto.
0: Ah.
4: Se escucha pésimo.
0: ¿Qué pasó? Qué lata, amigo. ¿Y cómo estás escuchando por la aplicación, me imagino, no? Cacha, te apareció el Mancilla. Mancilla, ¿a dónde andáis metido vos?
5: Feñita, buenos días, buenas tardes. ¿Cómo están? ¿Cómo están los cabros acá en Mancilla? Antofagasta, tanta luna, tanto humo.
0: ¿En qué andabas
5: Feñita,
0: vos,
5: Feñita, regálame un temita, regálame Macro D con aroma. Chiquillos, cuídense en la ruta. Feñita, cuídate mucho, hermanito.
0: ¿Dónde, Mancilla?
5: Chiquillos, chao, chao.
0: Oye, están apareciendo los artistas. Falta el PTT. Aló, Patricio, nos vamos con el reporte desde la ciudad de San Antonio. Adelante, estudios.
6: En la feña acá, Puerto San Antonio, acá hay un sol espectacular. Ajá. Yo estoy acostado, sigo de vacaciones, me dieron 22 días. Ayer hubo una feria laboral, llegaron más de 2.000 personas cesantes para buscar trabajo. Ajá. Se termina el cupón de gas. Ayer se terminó el cupón de gas, subieron los combustibles.
0: Ajá.
6: El sábado 3 a las 8 hay lucha libre en San Antonio.
0: La dura.
6: En la asociación de lucha libre, vale 4 luquitas.
0: Buena.
6: Bacán. Ponte 3 delincuentes. Saludos, despejado. Mañana salen chubascos.
0: Salen chubascos. Grande, Patricio.
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0: Esto viene a cargo de los System of a Down, se llama Toxicity. Y lo estás escuchando la 101.7 en este Rayos y Centellas.

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1: Gracias, oye. 9:47. Continuamos en el Rayos y Centellas, día jueves, día 1 de octubre de este año 2026. Parte de la temporada de los Libra. Muy bien, amigos. Ya, ¿con qué vamos? ¿Vamos con el WhatsApp o nos vamos con información?

0: Vámonos con los concursos. 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Nos vamos al WhatsApp. Pégate, pide un tema.
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0: Peña, ¿cómo estás? Bien, ¿y tú? A ver. ¡Aló!
2: Hola, Feñita, te quería pedirte INXX, Never Tears Us Apart, por favor.
0: Gracias. Ah, el tema que te sacaste. ¿Y por qué eran hot? A ver. Buen día, Feña, ¿cómo estás? Ya me inscribí para el concurso de Trueno para llevar a mi hijo. Bonito día, besos. Dice Jenire o Jenire. Jenire parece porque es con doble E final. Ya, ojalá que ganen, pues, chiquillos, para que vayan a ver a Trueno. Ahí está. Son buenos nuestros concursos, compadre, aquí en la radio. Feña, ¿cómo estás? No tenemos murciélago. Ah, este es un auditor que es vecino mío, pum. Ayer Cachamo me escribió. Acá no tenemos murciélago, tenemos el refugio de monitos. Allá. Servicio de utilidad pública, no circular por el centro de Santiago y los alrededores en Santa Isabel, evitarla, está la zorra con la marcha, dice por acá nuestro vecino de Mayuco. Ya, mi guacho, muchas gracias. Aló, Fran, buen día, ¿cómo va?
3: Hola, Feñita, ¿cómo estás?
0: Hola,
3: bien,
0: ¿y tú?
3: Espero que bien. Bien, al fin, jueves, casi viernes, ¿por qué chuchi hay que trabajar? Ah, mentira, sí, a todos nos gusta el dinero. Oye, te quiero pedir esta canción que dice dame, dame, dame, dame todo el power para que te demos en la madre.
0: Molotov.
3: Y decir chúpalo acá.
0: Pero por Dios, Fran.
1: Los tracks.
0: ¿Viste?
1: Que te gustan. Estás en los 40.
0: Y uno confía. Ya, estamos a tirar para silenciar.

0: agenda.
1: Ya los cabros, nos tenemos que ir a la pausa comercial acá en la 101.7, pero antes te dejamos, como todos los días, nuestro WhatsApp para que te comuniques con este programita, este humilde programa.
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1: Ahí está, se pide la cancioncita para este día jueves. ¿Estamos ok? Listo, la hacemos corta. Pausa. Vamos con más. Señora, haga lo suyo.
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3: Faltan 3 minutos para las 10.
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0: Ya lo cabros, continuamos mañana de día jueves acá en la 101.7 en el Rayos y Centellas. Nos vamos con información. Tengo harta información, cholo. Calmao. Te dejamos mientras tanto el WhatsApp.
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0: Bueno, aseguran que el Festival de Viña 2027 ya tiene los primeros artistas confirmados. El evento se va a ya, chao. Entre el lunes 22 y el sábado 27 de febrero. Qué bueno, qué lara. Ya, ahí estamos. Tenemos parrilla de artistas y humoristas. Ahí están trabajando para terminar la parrilla, pero se filtraron tres nombres. Laura Pausini podría ser. ¿Qué más? Arcángel. También. Y al parecer los Vázquez podrían concretar su esperado debut en el Festival de Viña del Mar. Esos son los tres como que se están ahí. Arcángel, los Vázquez, qué bueno. Bueno, Laura Pausini igual, pues. Bacán. Bueno, eso es POM. Nos vamos al WhatsApp. ¿Te voy a pedir un tema? Ya, amigo, sácate un tema. A ver, ¿qué está pasando? Aló, buenos días. ¿Con quién? Bienvenido. Aló, sí.
2: Buenos días, Finita. Ya aquí en ruta. Empezó nuestro mes de Libra. Así que saluda a todos los que somos Libra. Pedirte el temita ese que... Chorizo pon de frijoles. Saludos.
0: Saludos, amigos. No como los escorpión que querían ser Libra. Oye, ¿ustedes le pegan a la astrología y esas cosas? Vámonos con más. Aló, buenos días. Feña, le puedo pedir un tema, cosas de la vida de Maquisa, que tenga lindo jueves. Oye, muchas gracias, pues, igualmente. Catherine.
3: Hola, Feñita, buenos días.
0: ¿Cómo le va?
3: ¿Cómo estás?
0: Bien, ¿y tú?
3: Un saludo para ti, que
0: gracias.
3: Tengan un lindo día jueves.
0: Muchas gracias.
3: ¿Me podrías regalar el temita Regla y Feñita, por favor, de Tiesto? Gracias,
0: ya. Chau. Chao, Katy, que te vaya mortal. Aló.
4: Buena, Chelo. Buena, Feñita, buen día, hermano.
0: ¿Cómo estamos?
4: Que sea un excelente jueves.
0: Igualmente, amigo.
4: Voy a probar suerte, Feña, pidiendo tu temita, porque últimamente no pasa nada.
0: Es que te estés poniendo muy rebuscado, creo yo, con los temas. ¿O no?
4: Tienes un Your Woman de White Town.
0: Ahí
4: Finita.
0: Sí. Ahí sí.
4: Eso es. Saludos.
0: ¡La compadre! Excelente. Ahí sí. Ya, tenemos Maquisa, Tiesto y White Town. ¿Estamos ready?
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0: Esto es Maquisa con cosas de la vida en el Rayos.

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1: Ya los cabros, continuamos acá en la 101.7 en este Rayos y Centellas, jornada de día jueves acá en los 40. Vámonos con información. ¿Cachaste la loca que sobrevivió a dos dosis de inyección letal? Oye, la señora dura. Está condenada a muerte por un brutal asesinato. Presentó una moción de emergencia para frenar la ejecución después de comprobarse que permanecía despierta. Oh, era loca buena para vivir. ¡Señora! Igual brígido, ¿no? Es como 50 Cent que le pegaron 9 balazos. Y ahí está. Y uno en la cara. Y no se murió. Mira, los periodistas la vieron respirar, emitir sonidos, realizar movimiento luego de recibir la segunda tanda de pentobarbital. Oh, la noticia brígida, hermano. Krista Pike, la primera mujer condenada a muerte en Tennessee en 200 años, sobrevivió a las dos primeras dosis de la inyección letal que le fueron administradas durante su ejecución. Acá había una señora que estaba en las mismas. Oh, la vieja dura. Ya, según informó uno de los abogados, mientras su equipo legal trataba de detener el procedimiento, los abogados presentaron una moción de emergencia para frenar la ejecución después de que este intento falló. Así como, señor, la señora quiere vivir a toda costa. Hasta el momento se desconoce el estado de salud de la mujer. Los testigos, entre ellos periodistas de distintos medios, describieron un procedimiento mucho más prolongado de lo previsto, que abarcó desde las 7 de la tarde hasta las 8:56 hora local. Ella permaneció despierta, habló, cantó con su guía espiritual después de comenzar la administración del fármaco. Después de la primera dosis, continuó moviéndose y respirando de forma audible. Con shit. ¿Te imaginas? Ya, una periodista explicó que el protocolo contempla una primera administración del fármaco y, si es necesario, una segunda. Después de las dos administraciones que le dieron a la señora, continuó respirando, emitiendo sonidos fuertes y roncaba. Vaya. Además de realizar movimientos de cabeza y cuello. ¡Qué weá! No entiendo yo. La ejecución se retomó hoy después del tribunal levantar la suspensión. ¿Y qué pasó? ¿Murió o no? El caso queda en una situación extraordinaria después de que ella haya sobrevivido a las dos tantas del medicamento. Los abogados sostienen que el protocolo estatal no contempla que ocurra en estas circunstancias. No, po, no debe contemplar, po, porque nadie es el diablo, esta vieja. Bueno, ¿está viva o qué? Eso quiero saber yo. Fue condenada a muerte en el 96. Por un asesinato cometido en el 95 hacia una compañera de 19 años de un programa de formación laboral. Tenía 19 años cuando la mató con su novio en ese entonces, quien recibió condena de cadena perpetua por ser menor de edad en el momento del crimen. Bueno, ¿está viva la vieja o qué? Llamamos al WhatsApp.
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1: Hermano, yo tengo una amiga que es tan chula que sobrevivió a dos inyecciones letales. Ya, vamos al WhatsApp, amigo. Porque... ¡Aló! Buenos días. ¿Con quién hablamos? Bienvenido.
2: Buenas, compadre Peñita.
1: ¿Qué le pasa?
2: Apareciendo por acá también. Andamos en los países de Donald Trump conociendo a la nieta. Oye, Peñita, ¿qué tal si vamos con su malita Rodríguez?
1: Ah, igual. ¡Aló! Buenos días.
3: Buenas, Peñita. Muy buenos días.
1: ¿Cómo está ahí, gallo?
3: Aquí, aplicación. Vamos saliendo del hospital militar.
1: ¿Qué aplicación?
3: A buscar otro viaje.
1: Tinder.
3: Oye, Feñita, ya que empieza octubre y se viene Halloween, ¿por qué no te tiráis un Marilyn Manson para ponerme en onda?
1: Ah, vos decís.
3: Que tengáis un buen día, Feñita, y saludos a todos los que escuchan la radio.
1: ¡Saludos, mi guacho! Me dice Feña, seguro le dieron un placebo. ¿Y si se equivocaron y le dieron otra cosa?
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1: Una amoxicilina.

0: 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Temperatura. Es la temperatura. En los 40.
1: 16 grados.
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1: Continuamos en esta mañana de día jueves acá en la 101.7, día primero de octubre de este año 2026. ¿Cómo pasa el año? Por la chita. Oye, ¿vamos al WhatsApp o nos vamos con información? Vamos con información y WhatsApp. ¿Qué me decís? Anota sí, para que te pida yo un tema, amigo.
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1: Ya, tenemos información. Calmao. Calmao. Que tenía uno acá, estaba listo. Oye, vámonos con los conciertos que se nos vienen, ¿o no? Tenemos conciertos en el mes de octubre. Y tenemos conciertos en el mes de noviembre. Oye, que... Ya. Vamos a ver al tiro que tenemos para hoy. Hoy, jueves, primero de octubre, tenemos Fernando Uvier con el Teatro Joan Jara en Lo Prado. Los Vándalos Chinos en el Habana Club en Concepción. Cian. No sé cómo. Para mañana 2 de octubre en el Movistar Arena. Bueno, le cambian acá. Se llama Santander Arena, hombre. Tenemos a la Miriam Hernández también mañana en el Arena Monticello. El 3 de octubre tenemos a Alex Ubago en el Santander Arena. El Festival Muda se viene 3 y 4 de octubre. Alex and Banter, Candelabro, Natiyú. Y más, en el Parque Estadio Nacional. El 4 de octubre también, Alex Ubago, pero en el Enjoy de Viña del Mar. ¿Qué más? La José María José Quintanilla, el 4, 13 y 20 de octubre en el Santander Arena. Los Charros del Humaco, 4 de octubre en el Caupolicán. Vélez en el Movistar Arena. Dale con él. Movistar Arena, 7 de octubre. Sepultura en el Coliseo, el día 8 de octubre. Oh. Toquemos Sepultura, creo. Después Sepultura de nuevo, el 9 de octubre. Nicole, 9 de octubre. Enjoy en Rinconada. Trueno, Santander Arena, 9 de octubre. Estamos regalando entrada. 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Ya nos vamos al WhatsApp.
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1: Buen día, Feña. ¿Qué pasa con un Method Man y con un Limp Bizkit? Saludos desde Iquique, nos manda Ricardo. Ricardo, tocamos el Nuki de Limp Bizkit. La Ruth dice que en volar le inyectaron queta a la vieja. Oye, la señora se pasó. ¿Cómo vivía dos inyecciones letales? Tenía que ser muy brígida, encuentro yo. Aló, buenos días.
2: Hola, Feñita, buen día.
1: Hola, buenos días.
2: ¿Tienes alguna de Zane por ahí?
1: ¿De quién?
2: Mañana voy a su concierto, estoy súper emocionada.
1: ¿Mañana?
2: Ya, muchas gracias, que estés bien, besitos.
1: Ah, Zane. Ah, lo que yo dije es Ian, Cian. Ya no lo sé. Vamos a buscar, amiga. No prometo nada, pero vamos a buscar. Aloha, ¿qué pasa con el Gana?
3: Hola, Peñita, ¿cómo estáis?
1: Bien,
3: ¿con el Cristian?
1: ¿Qué tal?
3: Sacando en Rancagua, Peñita.
1: ¿Qué onda ahí?
3: Que nos examen al Cristian Sin para por lo de su neumonía. Ah. Así que, ¿qué andamos, po? Peñita? Saluditos, ponte un temita de Tiro de Gracia o Linkin Park, Peña. Ya, que estés bien, Peñita. Buen jueves, buenos tumos.
1: Chao, amigo, que te vaya bien. Aló, buenos días. ¿Con quién hablamos?
4: Oye, Feñita, yo estuve investigando de por qué la condenaban a muerte, po.
1: Ah.
4: La loca mató a otra loca por celos y era de un culto satánico, le hicieron una estrella de 5 puntas en el pecho a la al occiso y
1: estaba con
4: yo creo que fue el diablo.
1: Le pusieron
4: el diablo
1: fuerza.
4: El que la salvó.
1: Le prestó ropa encima.
4: Brígido.
1: Brígido, po. Imagínate, ¿cómo son dos inyecciones letales? No entiendo yo eso. Buenos días.
5: Hola, Feñita, buen día.
1: ¿Cómo está ahí?
5: Quique.
1: ¿Cómo está ahí?
5: ¿Podría ser el tema de Damian Marley y Skrillex? Buen tema para empezar la mañana.
1: Ah, bueno.
5: Eso, bonita semana.
1: Ahí, pero bien prendido. Ok.
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1: Esto se llama Make It Boom Them, Skrillex con Damian Marley, pegadito Linkin Park en el Rayos y Centellas.

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1: Gracias, baby. Continuamos día jueves acá en la 101.7 en este Rayos y Centellas. ¿Con qué nos vamos a sacarnos un tema? Pues, obviamente, nuestro WhatsApp está disponible para ti. Mira, ahí está.
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1: Oye, el más brígido de la... películas como de terror, suspenso, Stephen King, elogió Mis Muertos Tristes, la nueva serie del director chileno Pablo Larraín. A través de las redes sociales, el reconocido maestro del terror Stephen King aseguró que la temática de la serie es una idea genial y aprovechó de recomendarla. ¿Qué pasaría si alguien que puede escuchar y a veces ver a los muertos se cayera en el depósito de agua de la ciudad y comenzara a descomponerse? ¿Y si todos los que toman agua empiezan a experimentar lo mismo? Se preguntó King, aludiendo a la sinopsis de Mis Muertos Tristes. Bueno, la relación entre el escritor chileno y Pablo Larraín y Stephen King se remonta al 2021, cuando el director nacional dirigió la adaptación televisiva de la novela Lisey Story. Mis Muertos Tristes acaba de tener su estreno mundial en la selección oficial del Festival de San Sebastián y está en Netflix desde el 24 de septiembre. Mira, los amiguitos. De la señora que no se murió deberían hacer una serie. ¿Por qué no se muere? Vamos al WhatsApp. Buenos días, ahí está, mira, anota y pídete un tema.
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1: Buenos días, Luiso, ¿cómo te va, amigo
2: Mondo? Muy buenos días, señor Fernando Ignacio Salinas, ¿cómo está usted, mi estimado?
1: ¿Y por qué ni llegando hasta ahora?
2: Métele ahí una de Prodigy, pues, a tu gusto.
1: ¡Listo!
2: A tu gusto.
1: ¡Oh, qué bueno! Muchas gracias. Gracias, Lucho. Me encanta. Encima estoy de cumpleaños el domingo, así que ahora puedo pedir canción. Obvio, pues, compadre, ¿qué? Buenos días, Natu.
3: Hola, Feña, ¿cómo estáis?
1: Bien, ¿y tú?
3: Oye, Feña, ¿te podrías colocar un temita de Residente, así, algo antiguo?
1: Ya.
3: Cuídate que estés bien.
1: Llamo, bueno, Natu. Sumo. Igualmente, que te vaya bacán. Nos vemos, chau. Aló.
4: Hola, buen día. Hola. ¿Podrías colocar Outward de Electro?
1: Oh, vamos a ver si la tengo, no sé, hermano.
5: Oye, Feñita, la vieja dura, ¿qué onda se llama? ¿Sí? Oye, ¿por qué no ponen niños soldados? Gracias, Feñita.
1: Ya, compadre, listo. Tenemos tres pedidos ya, bueno.
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1: Esto se llama Firestarter. Es Prodigy, sonando la 101.7 en esta mañana de día jueves en el Rayo, si son de ellos.
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1: Faltan 3 minutos para las 11.
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1: Ok, 11 de la mañana con 10 minutos, acá a la 101.7, día jueves primero de octubre de este año 2026, a la 101.7. Oye, ¿cacharon las...? Mira, Jesse Joy, la voladita, ¿qué le pasó al hermano de la...? ¿Quién es Jesse? ¿Quién es Joy? A ver. Algunos días Jesse anunció su abrupta salida del grupo mexicano. Ah, ya, Jesse ya. Jesse es el loco y Joy es la loquita. Bueno, ¿y qué le pasó a Jesse? Le dio la alguita marina. Anunció su abrupta salida del grupo mexicano una vez concluidos sus compromisos previamente adquiridos. Casi en paralelo, su hermana, Joy, se declaraba en shock y señalaba que no sabía what the fuck is going on. En ese contexto, actuaron en el Santander Arena con un set que transcurrió con normalidad relativa y que incluyó un sentido discurso de ella sobre el escenario. ¿Qué dijo? Dijo, es algo bien especial llegar a un lugar tan lejos de casa y sentir que uno está acercándose al hogar. Ya, eso lo dicen todos, en todos lados. Ah, y también abordó la separación de su hermano con él mismo sobre el escenario. Oh, qué incómodo igual. Y dijo, comillas, este loser... A ver, no les voy a mentir, han sido unos días muy raros, unos días muy difíciles. Hay unos días que yo personalmente sigo sin entender. ¿Y qué le pasó a este otro? Ante todo lo que ha pasado los últimos días, yo quiero que sepan que los amo con todo mi ser, que los amo con toda mi... Ya, sí. Bueno, van a recibir el último concierto. Ya lo hicieron por el último concierto. Oye, ¿pero qué pasó? ¿Quién sabe el Kawin? Te apuesto que el Bitoco sabe. Vito, cuenta el Kawin de la Jessie Joy. De los Jessie Joy. ¿Y qué le dio la luz? Le dio la chiripió al calocho y se fue, ¿no? Impulsivo. Vamos al WhatsApp.
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1: Buenos días. ¡Aló!
2: Hola, Fellita, buen día. Quiero escuchar The Night Train de Kalu.
1: ¿Está eso?
2: Favor.
1: A ver.
2: Buen día, buena tarde.
1: No, amigo, que te vaya bien. Está ese tema. Está el tema.
3: All aboard the Night Train.
1: No. Ah, no, este no, fome. Porque es el remix. Casi, hermano. Aló, buenos días, ¿con quién? Bienvenido al programa.
4: Oye, Feñita.
1: ¿Qué pasa?
4: Qué brígido el tema de esta chica.
1: ¿Qué chica?
4: Con dos inyecciones letales y no murió.
1: Es una señora, hombre.
4: Está igual que la saga de Rápido y Furioso. Se niegan a morir. Así que hoy qué mal, weón. Ahora que es un vacío legal, ¿por qué?
1: Pero
4: ¿qué
1: es heavy?
4: Ella, ¿cumplió o no cumplió la condena?
1: Es que si no se muere ahí, yo creo que no debería.
4: En teoría no, pues si está viva, pero igual, ¿qué van a hacer ahora? Eso, Feñita, un abrazo.
1: Oye, ¿qué? Sí, pues yo no sé, ¿qué se hace ahí? Porque si ya con dos inyecciones letales no se muere, es porque no debería morir, pues. Opino yo.
5: Buenos días, Peñita. Feliz 1 de octubre, perrín. Oye, Valo, Gutan Clan, pues de ahí lo tendrás en tu... En tus carpetas Reunited.
1: Mira, no sé por qué el Maximiliano borra todo lo que no le gusta a él. Aló, buenos días.
6: Buena, Feña.
1: ¿Qué pasa? Eso
6: tema que te sacaste.
1: Gracias, amigo.
6: Excesivo. Ahora sí que despertamos.
1: Mira, el otro. Ya, aló.
7: Esa vieja era amiguita de la vieja Lucía, yo creo.
1: Oh, ya, pero...
7: Oye, Feñita, te regalo el tema.
1: Ah.
7: Te regalo cumpleaños adelantado.
1: Pero mira, cosa más linda ya. ¿Con qué nos vamos?
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1: Ya, gracias por el regalo. Esto es Body Breakcha con Gravity en la 101.7.

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0: Ya lo cabros, continuamos en este Rayos y Centellas día jueves acá en la 101.7. ¿Te quieres comunicar con nosotros? El WhatsApp está listo, disponible. Aprovecha, nos queda un ratito de programa.
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0: Ya. Suplantan al alcalde de San Ramón para intentar retirar la caja fuerte desde el municipio. Mira la personalidad. Oh, igual. Ah, no, puede ser el alcalde. Estaba viendo una foto del alcalde, pensé que era el suplantador. Bueno, un intento de robo mediante suplantación de identidad afectó a la municipalidad de San Ramón luego de que desconocidos se hicieran pasar por el alcalde Toro para instruir a guardias a retirar la caja fuerte del edificio. Los sujetos habían utilizado la fotografía de WhatsApp del alcalde y asegurando que este se encontraba... Y asegurado que se encontraba internado después de sufrir una emergencia médica. Con ese argumento solicitaron ingresar al área de bodegas y tesorería para sacar la plata. Se enteró el alcalde de la situación durante la madrugada, eso de las 3 de la mañana, en circunstancias que me encontraba durmiendo en mi domicilio. Recibí el llamado por parte de carabineros en un procedimiento al interior de la MUNI. Ahí el alcalde fue y los funcionarios policiales le informaron que los guardias habrían ingresado por la instrucción suya al área de bodegas y tesorería. Que en forma urgente se sacaría el dinero y la caja fuerte. Y el alcalde dijo, ¿a dónde? Encima las cámaras de seguridad registraron a los guardias intentando cubrir los dispositivos con papeles, cinta adhesiva y escobas. Yo creo que las cámaras es mejor con un spray negro nomás, ¿o no? Mira que te va a estar subiendo a pegar la cinta. Baja aún. Mejor en un spray negro de pintura. Bueno, vamos al WhatsApp mejor.
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0: Buenos días.
2: Bueno, pues Peñita, buen día, mi guachito. Qué cuático lo de la vieja, está escuchando ahí. Cuático, está igual que la vieja de acá, weón. Eran parientes de Monra, el inmortal, parece.
0: La dura.
2: Peñita, ponte Hello de Dragon. Saludos, mi guacho.
0: Ya, compadre, que le vaya bien. Pero caché que es lo que digo yo. Si no se murió con dos. Dosis letales de la inyección que usan para las penas de muerte y no se murió, no debería morir entonces. ¡Aló!
3: Peñita Salinas, hermano mío.
0: Dímelo.
3: Buenos días. Encantado, como siempre, escucharte todos los días.
0: Igualmente, amigo, muchas gracias. Qué
3: bueno. Aligeras las mañanas y bueno, aligeras un poco más la carga diaria.
0: Qué bueno.
3: Hey, Peñita, podemos escuchar AC/DC. Este día caluroso, rico, igual, hermoso.
0: Igual.
3: Thunderstruck. Saludos, hermano. Un abrazo.
0: Chao, mi rey, que te vaya bien. Un abrazo a ti. Ya vamos a ver si alcanzamos unos AC/DC.
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0: Dragonet con Martin Solveig llegan a la 101.7 con Hello.

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0: 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Es la temperatura. En los 40.
1: 19 grados.
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1: Gracias, compadre. Oye, vamos con información. Te tengo dato porque ya estamos en octubre. ¿Y sabes lo que pasa en octubre? Bueno, aparte del Día de la Música, el natalicio de Violeta Parra y el mío, tenemos Halloween.
2: ¡Choro!
1: Ya. Oye, tenemos Halloween y tenemos la mega fiesta Halloween. 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Esa es. Nos vamos al WhatsApp.
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1: Buenas, ¿con quién hablamos? Bienvenido al programa, bienvenida. ¿Quién eres?
3: Increíble la historia del alcalde, ¿eh? Ya. Yo nací ayer, soy Cristiano Ronaldo.
1: Increíble. Y yo viendo la foto del alcalde, yo decía, oye, igual al loco que encontré. Ya. Aló, buenos días, ¿con quién hablo? Hola, Feña. Muy buena la chicha de la pipa de Einstein, ¿sí o no? Te dije, ese es terrible, güey.
4: Oli. Tenía, oye, se te ponía algo de Metallica, así como por ser, puede ser, ¿o no? O muy pesado para la mañana.
1: Igual, Jessy, igual podríamos sacarnos un Metallica. ¿Puede ser o no?
5: Niñita, es posible, yo cojo el artista y tú el tema. Algo de Korn, por más.
1: De Korn.
5: Por favor. Ya. Gracias, feliz cumpleaños.
1: Me gustaste con Korn, amigo. Me gustó. Aló, buenos días, ¿con quién?
6: Buena, Fiquita, ¿cómo estáis, campeón?
1: Bien, ¿y tú, guacho pelado? Buen día.
6: Buen jueves.
1: Igual.
6: Oye, perrón, ¿podrías programar un tema de Criss Cross? Jump.
1: Podría ser.
6: Saludos.
1: Chao, amigo, que te vaya bien. Ya, pues me regalaron este tema.
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1: Esto se llama God Damn Life, con Korn, sonando aquí la 101.7, guitarras a la hora de la mañana, aquí en el Rayos y Centellas, día jueves, primero de octubre.

0: 11 de la mañana con 50 minutos. Kyriel.
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0: Oye, hoy es el Día Internacional del Café. ¿Qué tal? ¿Cuáles son los países con los mayores productores, los que más consumen? Bueno, Chile importó más de 200 millones de kilos, principalmente desde Brasil, Colombia y de Italia. Mira, Brasil y Vietnam concentran más de la mitad de la producción de mundial proyectada. Estados Unidos, Europa, los grandes compradores, el Día Internacional del Café. La voladita, qué bueno. Vaya a celebrar ahí tomándose un café. Marco, ahí al... a la galería del centro. 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A ver si nos encontramos por allá, vos, cabros. ¿Te parece? Vámonos al WhatsApp.
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0: ¡Aló! Buenos días. ¿Tenemos? Espérame. ¿Con quién hablamos? Amigo, bienvenido al programa.
2: Hola, Peñita, ¿cómo estás?
0: Bien, ¿y usted?
2: Oye, saludos a todos los que están escuchando los 40.
0: Igualmente,
2: guacho. Me gustaría, cortito y preciso,
0: a ver,
2: pedir una canción cortita y precisa también.
0: Ah, mira que es cortito y preciso.
2: De los Presidents of the United States of America.
0: Oh,
2: voy a colocar la canción Lamp.
0: Qué buen tema.
2: Es corte buena. Otra vez me acordé. A ver si la puedo tocar por fin.
0: Hermano, yo había olvidado esa canción. Obviamente que hay que tocar. A ver.
3: Buenos días, Feñita. Oye, ¿qué pasó con mi Next Train de Cadú?
0: No, no,
3: lo pusiste, me levanté a bailar, subí la música y lo pararon.
0: Es que sabéis que...
3: No hay garantía así.
0: No,
3: buenas tardes.
0: Chao, mi guacho, que te vaya bien. Es que sabéis lo que pasa, yo sé que tú querías el original, pues yo también quería escuchar el original, pues ya que hay un remix y ni un brillo, un remix

0: Oye, Peñita, claro, los Crash de Dummies con...
1: Ah, ya. Oye, los medios joyas se están sacando los cabros. Yo creo que LAMP es el medio tema para terminar el programa. ¿Cierto? Ya, vámonos con eso. 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Nos vamos, último tema de temazo.
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1: Los presidentes de United States of America con LAMP.

0: nos vamos. Que tengan excelente día jueves. Que lo pasen muy, pero muy bien. Tranquila tarde. Hace calorcito ya. Tenemos a esta hora, te digo, a la página. Acá está. 20 grados. Oye, que les vaya bacán. Nos encontramos mañana a 9 de la mañana con otro Rayos y Centellas. Se me cuidan. Se quedan con Martina. Con toda la programación de la 101.7. Con todo el día. Eso. Ya, no sé qué. ¿Estamos listos? Nos vamos. Adiós. Chaito.
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2: Faltan 3 minutos para las 12.
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2: Ahora sí, po. Estos días sí me gustan. Ahora te creo que comenzó la primavera, 20 grados en la ciudad de Santiago. Bienvenido sea octubre también. Y bienvenidos y bienvenidas sean ustedes quienes nos están escuchando a esta hora en Página 40. Hago referencia al clima porque francamente los días anteriores, no, rari por decirlo de alguna manera. Aunque rari está igual porque hoy día vamos a tener una máxima de 27 y mañana lluvia. Pero bueno, la vamos a disfrutar. Hoy día el día tibiecito lo vamos a disfrutar con todo y lo vamos a disfrutar en nuestro jueves de clásicos de la 101.7, donde ya tú sabes, la idea es que nos pidas canciones antiguas, canciones del recuerdo. Así que ustedes de ya comienzan a pedir las suyas a nuestro WhatsApp de los 40. A propósito de eso, también vamos a tener varias cositas para el día de hoy. Vamos a estar hablando del Día de la Música, que es el domingo 4 de octubre. Voy a estar recordándote cómo puedes ver el show de Shakira que se viene el fin de semana desde Madrid, que se va a estar transmitiendo por streaming. Vuelve sin bandera a Chile, ahí para los más románticos y románticas. Te voy a estar dando esas coordenadas. Y además tenemos invitada el día de hoy porque tenemos a Mercedes Cañas en un ratito más, que va a estar con nosotros también acá en Página 40.
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2: Muchas cosas. Desde ya comienza a pedir tus canciones a nuestro WhatsApp. Que se nos caiga el carnet con todo. Así que pídenos la tuya al más 569-5879-2865. Oye, y esta ya tiene 20 años, ¿te acuerdas? Es Fergie con London Bridge del año 2006. Para darte la bienvenida a Página 40.

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1: 12 del día con 8 minutos, estás en las 101.7, jueves de clásicos, se nota que les gusta este día. Vamos a revisar lo que nos llega, los pedidos que nos haces a nuestro WhatsApp de Los 40. Al +569-5879-2865.
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2: Living the journey, por favor.
1: Oh, journey, me gustó el
3: estilo. Hola, Marti querida, espero que estés bien. Me quería unir a la euforia de BTS, ya que falta súper poco para que vengan a Chile. Y no sé si tendrán I Need You, que se salió el 2015 y... apoyar a la José también. Que estén bien, saludos.
1: Oye, la buscamos. Justo estábamos hablando de BTS. Hace instante atrás estábamos viendo cómo nos vamos a preparar para...

0: conciertos.
1: Hola Martina, buenas tardes, con Cristian de acá de Requinoa. Martina, ¿te puedes poner el temita de Jovanotti, El hombre líquido del mundo, o Yo pienso positivo?
0: Buenos temas también. Jovanotti, que también viene Bamba. Sí. Así que parte de los artistas que vienen en un ratito, en unas semanas, acá a nuestro país. Nos vamos a quedar con esto entonces. Pienso positivo. Es Jovanotti, aquí en Jueves de Clásicos de Página 40.
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1: Jueves de clásicos en la 101.7. Pídenos tu canción a nuestro WhatsApp al más 569-5879-2865. ¿Qué canción quieres escuchar para que se nos caiga el carnet en conjunto? Mándame tu audio al WhatsApp de Los 40.
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1: Me voy directo a revisar qué es lo que nos llega a nuestro WhatsApp.
2: Oli, oli, Marti, ¿por qué no ponía una de Los Prisioneros? Esa trena, el chup, Fortis, gracias.
1: Qué buena canción, siempre sí, Los Prisioneros.
3: Oh, Marti, acaba de poner la radio, qué bacán saludarte de nuevo. Ex Techito Amarillo, hoy repartidor de delicias argentinas.
1: Uy, quiero, quiero.
3: Oye, un loco box con loco mío podría ser o no para la caída de cédula, pero así que azote en el suelo.
1: Oh, ¿qué dice mi DJ Marco Hinojosa? No sé, no sé. A él decide. Más 569-5879-2865. Recuerda, es página 40, hoy día jueves, de clásicos. En una de esas, puede sorprender. Nos quedamos con Tren al Sur. Están Los Prisioneros en el jueves de clásicos de página 40.
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1: Esa no se la vieron venir. Buena mezcla, Marco Hinojosa. Dejando contento a todo el mundo, me gusta tu estilo. Recuerda, estás en Página 40, 12:25 de la tarde. 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
1: Momento de hacer pausa en Página 40. Te digo que es cortísima y a la vuelta vamos a tener invitada a Carla 101.7 porque vamos a estar conversando con la artista española Mercedes Cañas, que se va a estar presentando mañana en el Club Chocolate. Pedidos musicales también, así que no te despegues de la 101.7.
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0: 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Temperatura. Es la temperatura. En los 40.
1: 21 grados.
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1: Te anunciamos que teníamos invitada el día de hoy acá en nuestro estudio, nuestro programa. Una invitada que además ha venido ya varias veces a Chile. Me encantó que ha venido a tocar todos los últimos años, así que le damos la bienvenida y le damos un aplauso también los que estamos acá en el estudio a Mercedes Cañas. Soy un aplauso para Mercedes.
2: Muchísimas gracias, de verdad.
1: Habías venido mucho y no habías venido a los 40.
2: Ya, muy fuerte. Bueno, es que es muy top, los 40. Claro, poco a poco.
1: Si somos de allá, nuestros padres y madres son de allá.
2: Sí.
1: Oye, Mercedes, estamos acá en Alportas. Mañana es tu concierto ahí en el Club Chocolate. Como decíamos, conversamos un poquitito antes de entrar al aire. Has venido a tocar todos los años ahí en Amanda, en el Subterráneo, ahora Chocolate, y has ido creciendo. ¿Cómo se ha dado esta relación con Chile?
2: Pues la verdad es que no tengo ni idea, me encantaría saberlo para replicarlo en el resto de ciudades, pero es verdad que en Santiago de Chile ha ocurrido algo pues fantástico, y es que aquí pues me han recibido siempre con los brazos abiertos.
1: ¿Cuándo te empezamos a escribir, me imagino yo, ¿no? A escribir desde Chile, oye Mercedes, me gusta tu música, ¿cómo partió esa relación?
2: Pues por redes sociales, Instagram, me acuerdo, poco después de la pandemia, o sea, hace bastante tiempo. Y un día dijimos, oye, si probamos a tocar en Santiago de Chile, si me escriben de Sevilla en España y vamos, porque no vamos a hacer lo mismo con Santiago de Chile, ¿no? Y probamos y menos mal que lo hicimos, porque desde entonces ha sido volver y aquí estamos.
1: Oye, ¿cómo fue esa primera vez también que pusiste tus canciones en vivo acá en Santiago?
2: Me llevé un susto de lo que gritaban mis canciones. Yo decía, pero madre mía, qué euforia, qué alegría. Fue increíble, o sea, el de los mejores recuerdos que guardo.
1: Tenemos y te tenemos de vuelta afortunadamente con este Ganas de Volar Tour.
2: Sí.
1: ¿Cómo se está partiendo también esto acá desde Santiago y cómo se ha dado esta parte del año, no?
2: Pues es una gira como muy especial para mí porque es la más larga por Latinoamérica que hemos hecho hasta la fecha, y vamos a lugares nuevos por primera vez, a Montevideo, por ejemplo, a Miami, que para mí es como un paso muy grande, así que, bueno, un antes y un después, yo creo, espero, ojalá.
1: ¿Cómo partiste en la música, Mercedes?
2: Pues siempre me ha gustado cantar, o sea, yo creo que eso desde que nací, ¿no? Lo llevo dentro. Y era un hobby, siempre ha sido un hobby, hasta que un día dije, oye, es que esto es mi sueño, es que voy a luchar por él. Y voy

0: con todo. Y eso, poco después de, en pandemia justo, empecé a tomarme esto como algo profesional, ¿no? Y ahora, bueno, pues vivo de la música, así que una afortunada.
1: ¿Será que la pandemia, porque también lo hemos conversado con hartos y hartas artistas que han venido acá, la pandemia hizo algo, sí, apretó algo que movió?
0: Creo que nos hizo como salir de nuestra zona de confort a muchas personas, ¿no? O sea, como que dijimos, ostras, hay que hacer lo que a uno le gusta en la vida.
1: ¿Y quiénes han sido inspiración para tu carrera también artística?
0: Bueno, pues realmente no lo sé. Creo que han sido inspiración mis padres, mi familia, todo el que me ha rodeado y me ha apoyado. O sea, mis amigas que me hicieron mi primera cuenta en Instagram o me abrieron Spotify. O sea, creo que sin ellos yo no estaría aquí. Entonces, bueno, pues me inspiran a seguir adelante y me motivan a seguir trabajando.
1: ¿Y musicalmente hay referentes que te hayan marcado?
0: Referentes, bueno, creo que todo lo que he escuchado de pequeña me ha marcado, lo comentaba ayer en varias entrevistas. He escuchado mucho, pues, aparte de música en inglés, también latinoamericana, como Maná, Juanes, Julieta Venegas, entonces todo se queda ahí en el cerebro, ¿no? En algún lugar, bueno, también mucha española, Alejandro Sanz, Sabina, y nada, yo creo que todo se queda ahí y luego de alguna manera sale en forma de canciones, a tu estilo.
1: Oye, con tanta avenida a Chile, ¿qué conoces de música chilena?
0: Ay, poquísimo, me van a matar los chilenos, mis chilenas.
1: No, pero de a poco, ¿viste? En esta avenida.
0: Es verdad que de manera totalmente genuina conocí a Cami en la música que hacía en sus inicios y me enamoró. Así que creo que le tengo que dar una oportunidad a la música chilena porque creo que me puede gustar mucho. Voy a investigar y ponerme a escuchar.
1: Total y absolutamente. Sí, sí, sí, sí. Bueno, con Cami podríamos pensar que quizá en esas canciones de los inicios de ella hay algunas como puntos de encuentro,
0: sí, porque,
1: ¿no?
0: Tiene como esa mezcla como entre el folk y el pop, ¿no? Como alternativo, pero nuevo, no sé, sí, me gustó mucho.
1: ¿Qué vamos a encontrar en tu concierto de mañana?
0: ¿Qué vamos a encontrar? Aparte de las canciones de siempre, un show más largo que nunca.
1: ¿Cuánto va a durar?
0: Más de hora y media. Bueno, va a ser un show especial. Y luego voy a cantar canciones secretas, como digo yo, inéditas por primera vez. Y eso para mí es súper especial porque ver la reacción de la gente cuando compartes una canción por primera vez es algo único y bueno, tengo muchas ganas.
1: Eso ya lo saben, va a estar pasando mañana en el Club Chocolate. ¿Quedan entradas disponibles? Tengo
0: sí,
1: entendido.
0: Quedan entradas.
1: Ahí para que puedan aprovechar. A partir de las 21 horas, de las 9 de la noche, va a ser este concierto.
0: Sí, sí, sí. No, estoy muy contenta porque va a haber más gente que nunca. Yo fui a Club Chocolate diciendo, bueno, qué locura de sala, yo aquí.
1: Ah, ya la conociste.
0: Muy grande. Pero me dijeron mis chilenas de aquí, ¿no? Mis fans me dijeron, tienes que ir a Club Chocolate. Y yo, pero si eso es gigante. Así que ahí estamos y se va a ver, o sea, a ver muy bien. Va a ser un show muy guay.
1: ¿Y después cómo sigue la gira?
0: La gira sigue, vamos a Buenos Aires, a Montevideo.
1: Cruzas,
0: vamos
1: aquí
0: a
1: la cordillera.
0: Seis ciudades de México, vamos a Ciudad de México, Monterrey, Guadalajara, Querétaro, Puebla, San Luis Potosí y luego vamos a Miami.
1: Oye.
0: Luego España, ya en invierno.
1: Ya de vuelta.
0: Marzo, abril, sí.
1: Vuelves
0: sí,
1: sí, sí, al sí, frío sí, por allá.
0: Sí, total, total.
1: Mercedes, pensando también, estamos cerrando ya este 2026, sí. Lo está cerrando con el tour también. ¿Qué es lo que se viene para ti como para los próximos pasos de tu carrera, más allá del tour?
0: Intento no pensar demasiado en el futuro, ¿sabes? Porque creo que este es un trabajo de paso a paso y de pensar en el siguiente single, en el siguiente concierto. Porque si no, al final, es que
1: no disfrutamos.
0: Claro, te obsesionas con el futuro, con dentro de 2 años. Pues mira, dentro de 2 años no tengo ni idea, ¿no? Yo seguiré haciendo canciones siempre porque es mi manera de comunicarme, de transmitir. Se vienen canciones muy especiales para mí, ¿no? Al final, cuanto... Las últimas siempre son las que más me gustan, las últimas que escribo. Y bueno, no sé lo que me deparará el futuro. Depende de la gente que me escucha y que viene a verme, totalmente.
1: Y que te van a ir a ver mañana, entonces, ahí al Club Chocolate.
0: Sí.
1: Seguimos conversando con Mercedes Cañas, artista española que nos viene a visitar acá a Página 40, que no entendemos por qué tantas venidas la primera vez, pero que sea la primera de muchas.
0: Ojalá,
1: ¿no?
0: Ojalá.
1: Oye, hablando de las canciones, ¿cuál fue la última que escribiste?
0: La última es una secreta, no puedo contarla.
1: ¿Pero va a estar mañana?
0: Sí, obviamente, obviamente. Yo escribo y canto, ya rápido.
1: Ay, no te guardas nada.
0: No me guardo nada, se me da fatal. Soy mega Aries, soy muy Aries, muy impulsiva.
1: Sí, mala sí, para sí. Los secretos.
0: Total. Bueno, a ver, para los secretos de otros los guardo, pero es verdad que yo, vamos, No tengo pelos en la lengua para contar mi vida. Fatal, fatal.
1: Bueno, por algo la canción con la que nos vamos a quedar se llama Indiscreta, ¿no?
0: Sí, sí, sí. Esa canción tiene una historia muy guay. Me acuerdo, me crucé con un chico que bueno, que creo que quería recuperar a su ex, ¿no? Y tú sabes que no vas a ser nadie. Y es, habla de eso, ¿no? De tú en el fondo no querías entrar a ella para porque querías volver y recuperarla.
1: Nos vamos a quedar con eso. Entonces despedimos a Mercedes, Mercedes Caña, acá, que nos vino a ver a los 40, y nos quedamos con Indiscreta, ya lo saben. Y mañana, para que no se pierdan su concierto en el Club Chocolate. Mercedes, muchas gracias por venir.
0: Muchísimas gracias, de verdad. He estado súper a gusto. Gracias.
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1: 12 del día con 51 minutos, estás en Página 40 y sigue subiendo el termómetro, 22 grados en la ciudad de Santiago a esta hora de la tarde. 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
1: Y es momento en Página 40 de que nos vayamos a revisar qué está pasando, cómo se está moviendo nuestro ranking del 40 al 1.

Y en el lugar número 6 de nuestro ranking está ella. Está Ariana Grande con Hey That Made You Love Me. Esta canción que sigue subiendo, se sigue manteniendo ahí dentro de las primeras 10 posiciones. Y si es que quieres votar por ella, www.los40.cl, y el domingo en la tardecita y en la noche se actualiza el ranking de acuerdo a lo que tú elijas. Nos quedamos entonces con Ariana Grande, Hey That Made You Love Me, acá en el número 6.

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2: Faltan 3 minutos para la 1.
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1: Recuerda, día jueves, canciones antiguas, canciones del recuerdo. Así que pídenos la tuya a nuestro WhatsApp de Los 40. ¿Te sabes ya el número? Yo creo que sí, pero si no te lo recuerdo. Es el más 569-5879-2865.
0: Manda tu WhatsApp de audio al más 569-5879-2865.
2: Buena Marti, ¿cómo estáis?
1: Bien, ¿y tú?
2: Hoy en este jueves de clásicos quiero pedir uno de mis temas favoritos, Old School, de Zion, Alócate. Temazo, temazo.
1: Con esa convicción, ¿cómo te vamos a decir que no? Ya pues, le ponemos un poco entonces de ritmo a esta tarde, a esta primaveral tarde de jueves. Esto es Alócate y lo escuchas en Página

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1: Como cada 4 de octubre se viene la celebración del Día de la Música y los músicos chilenos en conmemoración. Todo esto, recordemos, ¿por qué el 4 de octubre el Día de la Música? Porque es el cumpleaños de Violeta Parra. Y este año, además, este 2026 tiene una nueva protagonista, porque Cecilia, la incomparable, va a ser la primera figura de la música nacional en recibir este reconocimiento también dentro de la celebración. Así que muy bien esta iniciativa impulsada por el Ministerio de la Cultura, las Artes y el Patrimonio también, a través del Consejo de Fomento de la Música Nacional, van a llevar este hito central hasta Tomé, donde justamente nació Cecilia, ahí está, figura de la nueva ola. Esta decisión también busca ampliar un poco el homenaje tradicional a Violeta Parra, que es todo lo que ya conocemos, y busca relevar también a otras figuras que han marcado la historia de la música chilena desde distintos territorios. En este caso, Cecilia, el reconocimiento va a estar especialmente ligado a su historia con Tomé, lugar desde donde comenzó, obviamente, a desarrollar su carrera y que posteriormente la convirtió también en una de las voces más importantes de la música popular chilena. Qué bonito, ¿no? Así que eso va a estar. Y además me gusta mucho porque se descentraliza. Creo que es bueno esto de que todos los años, no sé si todos los años, pero que puedan existir figuras diferentes. Más cosas también, más cositas van a estar pasando el domingo 4 de octubre y en el gimnasio municipal de Tomé van a estar cantando Nicole, los Ramblers, los Wipes Club, entre varios más. Y atención a todas las celebraciones que van a haber en general por el Día de la Música, así que la invitación es para que disfrutemos también de los sonidos nacionales.
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1: ¿Con cuál nos quedamos de Cecilia? Qué difícil, ¿no? ¿Cuál dice nuestro DJ?
2: Noche.
1: Baño de vara medianoche. Sí. Es que es difícil igual elegir una. Pero ya, nos vamos a quedar con eso. Entonces, es Cecilia en Página 40 en este jueves de clásicos.
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1: Estás en la 101.7, estás en Página 40. 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
1: Hacemos pausa en Página 40, es cortísima. En el próximo bloque te voy a estar recordando cómo vas a poder ver el concierto de Shakira desde Madrid, que va a ser transmitido por streaming. También te cuento que vuelve Sin Bandera, pedidos musicales del jueves de clásicos y más. No te despegues de la 101.7.
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0: 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Temperatura. Es la temperatura en los 40.
4: 24 grados.
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1: Jueves de clásicos en Página 40. Canciones antiguas, canciones del recuerdo. ¿Cuál quieres escuchar a esta hora de la tarde? Me tienes que pedir esa canción a nuestro WhatsApp, al más 569-5879-2865.
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2: Hola, hola, saludos de Puerto Aysén. Quería pedir el tema Mariposa Technicolor de Fito Páez, clásico. Saludos.
1: Pero qué buena canción, Fito Páez, que además va a estar en unas semanas acá en Santiago presentándose en el Festival Bamba. Nos quedamos entonces. Mariposa Technicolor. Es rock. A esta hora de la tarde en Página 40.
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1: Atención a todos los amantes de la música romántica. Oye, que digámoslo, somos todos. Hasta los más rudos tienen su lado romántico. Y atención porque la banda mexicana Sin Bandera confirmó su regreso a nuestro país para presentarse en el marco ahí de la noche, imagina, de nuestra radio hermana. Van a estar de vuelta estos Leonel García y también Noel Saric, siempre cuesta decir el apellido, van a estar de vuelta para presentarse el 2027. Va a ser el 2 de marzo del 2027 ahí en el Santander Arena, que van a estar cantando y volviendo a nuestro país, porque recordemos que ellos estuvieron hace muy poquitito con un tour, con Escenas Tour, que los trajo, bueno, por Chile, por varias ciudades de Chile, por Argentina también, por parte de Europa. Así que si es que te lo perdiste, bueno, vienen de vuelta también celebrando esto ya más de 25 años. Oye, ¿cuántas canciones? Sirena, Kilómetros, Entra en mi vida, Que lloro. No, muchísimas. Pero nos vamos a quedar con esta, que es del año 2003. Mientes también, escuchamos a Sin Bandera en este jueves de clásicos de Página 40.
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1: Así nomás, llegó el momento de comenzar a cerrar nuestro Página 40 de hoy, programa de día jueves. Muchas gracias a todas y todos quienes se conectaron, quienes pidieron canciones. En este primaveral, ahora sí que sí, primaveral casi veraniego jueves, 27 grados de máxima se supone para hoy, pero mañana lluvia. Así que a disfrutar el solcito de la tarde. Gracias Marco Hinojosa, los controles de este Página 40. Martina Orrego, soy yo, la voz que te habló y que te acompañó durante estas dos horas acá en la 101.7. Mañana volvemos, como cada día, al mediodía, mañana viernes de estrenos musicales, así que harta musiquita nueva desde las 12. Y ahora te quedas en sintonía porque ya llega toda la energía de Vito Velázquez, el imbatible de las tardes, así que no te despegues de la 101.7. Que tengas el lindo resto de jueves y nos escuchamos mañana al mediodía. Chau.
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1: Faltan 3 minutos para las 2.
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7: Ok, arrancamos 2 de la tarde en punto. Bienvenidos, bienvenidas sean todos, todas. Arranca el ¿Dónde está mi gente?
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7: ¿Cómo andan, chat? Bienvenidos, bienvenidas sean allá en el norte de Chile. Estamos en la zona centro, estamos en la zona sur, de Arica, Punta Arenas. Te acompañamos haciendo el imbatible de la 101.7.
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7: Me voy de inmediato al chat, ahí te comunicas, me cuentas cómo va tu tardecita, cómo va tu día. Buenas tardes.
8: Buenas, tío Vito, ¿cómo estáis? Acá ando en Providencia, Vito, solo. O sea, con el Bastián, prácticamente solo. Saludos.
9: Hola, Vitoquito, qué bueno que llegaste.
7: ¡Oli!
9: Arica,
8: hola. Buena, Vitito, hermano. Buena, buena. Oye, llegaron las entraditas, llegaron los tickets. Bien. Así que estamos en Peque, Vito.
7: Excelente, ahí todos los que se llevaron tickets el día de ayer ahí para Pulso Naranja ya los tienen en su mail, así que atenti por allá.
8: Hola. Buenas tardes, buenas tardes, buenas tardes, buenas tardes. ¿Dónde está mi gente? Yo por acá, por Peñaflor, Vitoco, en la ruta. Que tengas una linda tarde. Te quiero, Vitoco.
7: Nos vemos, JP.
10: Buena, buena, Vito. Bienvenido. Buen jueves. Bendiciones, rey.
7: Vamos, dale, hermano. Que te vaya bonito. Que sea un gran día, mi rey. Que le vaya bacano, bacano. Hola.
11: Buena, buena, Vitoquito.
7: Buena, vos, Cristian.
8: Buena, buena, Vito. ¿Qué pasó con todo el audio, Vito?
7: Se me pasó.
8: Bonita de Arcángel.
7: Anotado.
8: Saludos, amigo.
0: Estás en...
7: Anotado.
0: ¿Dónde está mi gente?
7: Oh, se me había cortado, hermano, perdón.
8: Buena, buena, Vitoquito, buenas tardes. Agradecido por las entraditas, ya están en mi poder.
7: Excelente.
8: A darle con todo, andamos de acá de Paine. Ya Paine y retornamos a Santiago, saludos.
7: Vamos.
12: Buena, buena, Vitoquito.
7: Hola, hola.
12: Saludos, perrito.
7: ¿Cómo va todo?
12: Oye, ponte el temita, estrellita madrugada para empezar el día con todo.
7: Estrellita de madrugada.
12: Saludos, amigo.
7: Podemos partir con esa de una, sí.
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7: Ok, lo pedían ahí.

0: Oye, ¿por qué no colocas, por favor, Me Lleva de Yadiel? Temas antiguitos.
1: Anotado.
0: Eso, un abrazo, churro.
1: Anotado.
2: Hola, Vito, un abrazo, porfa. Aparentemente no, porfa.

0: Y Toquito, ayúdame con la información que te escribí, por favor.
1: ¿Qué pasó? Dice por acá, hola, consulta, me llegaron al correo con 4 tickets, ¿eso sería para 4 personas? Si me pueden orientar un poquito. Perfecto, claro que sí, hermano, son 4 tickets para que vayas ahí a Pulso Naranja, 4 tickets, así que avísele ahí a sus 3 acompañantes, va con 4 personas. Todos los que ganaron el día de

0: Así que ahí, invite nomás a quien usted quiera, hermano.
1: Hermano, ¿por qué no te ponía algo de
0: Farruko? Algo de Farruko. Anotado. Hola.
2: Hola, Vinito, hermano. Un abrazo, perrito. Saludos de Arica. Ponte un temita ahí de... El conejito.
0: Mira, Yaño Nil, el conejito. Anotado.
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0: Pero lo vamos a tirar más rato. Ahora le metemos un sonido sexy, sexy, sensual. Oh. Llega Yadiel el tsunami. 2:11, suenan los 40.
4: Y esa flaquita me tiene loco.

0: Era Yadiel quien pasaba, 2 de la tarde, 14 minutos. Estamos en vivo, día jueves. Te acompañamos 101.7 por Santiago, en todo el mundo, los40.cl.
1: Hola. Pitoquito, me llegaron la entrada. Gracias, gracias, el mejor.
0: Excelente.
2: Hola, Pitoquito, ¿cómo estás? Oye, Pitoquito, comenzó el mejor mes del año y no pienso discutirlo con nadie. Aquí un Escorpio presente.
0: ¿Verdad?
2: Octubre con O de otra. Otra noche.
0: Bien, podemos tirarla, sí o sí.
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0: Esa se llama Otra noche. Uy, ¿de quién es esa canción? Espérate, tengo un bache en la cabeza. ¿Esa es, no? No es esa. No, esa es Reggaeton Boys. ¿Cuál es? Otra noche. Don Omar, ese es Don Omar. ¿Cómo se llama la canción? Ayúdame.
4: Don Omar.
0: El nombre de la canción, no el artista.
5: No, ese es de Don Omar.
0: Oye, otra. El nombre es la canción, no el artista.
5: Cuéntale, de Don Omar.
0: Uy, no se escucha. Diosito, una cosa se pide. Una cosa se les pide.
5: Cuéntale, de Don Omar.
0: No te entiendo. De Don Omar, a ver, otra noche, otras, Don Omar. Se me fue, tengo una laguna en la cabeza. Creo que es esta, dile. Otra noche. Sí, es eso, ¿no? Sí.

0: Cabita.
1: Mi toquito, ¿qué hay colgada? Yo pensaba que se llamaba Dile y tú decís que se llama Cuéntale.
0: No, se llama Dile.
1: Pero Vito, por Dios.
0: Se llama Dile, Dile, Dile. Es que hay un... ¿Ves que ahí dice Cuéntale? Mira, ahí dice Cuéntale. Entonces se confunde con Cuéntale, que es esa. Tiene el mismo ritmo, el mismo estilo, misma base, bachateado, reggaetón. ¿Cómo así? Espérate. Uy, aquí se equivocaron entonces. Mira, esa se llama Dile, según el programa que tengo acá. Y esa se llama Cuéntale, según el programa que tengo acá. Uy, DJ Maxi, se le pide tan poco. Esa se llama Cuéntale, y esa Dile. Son la misma, son la misma. Así que... Uy, DJ Maxi se le pide tan poco.
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0: Dile o Cuéntale, da igual, ya conocen la canción. Creo que se llama Dile, la original creo que se llama Dile, así que ahí está, ahí la tenemos. Ya chat, 2 de la tarde, 20 minutos, 2 con 20, estamos en vivo, te acompañamos. Estamos en Santiago, estamos en Punta Arena 94.7, por Valdivia ya nos escuchas 99.3. Estamos en Temuco 9, Imperial 92.9 en vivo y en directo.
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0: ¿Qué pasa, Francis?
3: Hola, nuevo auditor, nuevo editor. Oiga.
0: Nuevo auditor, bienvenido, Francis. Nuevo auditor.
3: Primer mensaje que mando.
0: Cuénteme.
3: Póngale ese tema que se llama Mami, pégate. Quiero hablarte ahora mismo.
0: Francis. No me la podía hacer más fácil. Francis, por favor, colabora.
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0: Hoy, Francis, primer audio y me la complicáis al tiro. La voy a buscar mi rey, ya la busco y si la encuentro le damos.
4: Tito Quito, ahora que viene la vacial, en 2 semanitas más puedes poner Dame, por favor, saludos.
0: Ok, nos quedamos ahí entonces, queda poquito para que aterrice en nuestro país. Lo pedían a través del chat, nosotros nos quedamos con ella directamente desde España. Vacial, es Dame y suena en los 40.
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0: Ahí pasaba lo nuevo de Miley Cyrus. En vivo por la 101.7, 2 de la tarde, 26 minutos. Te acompañamos en el non-stop. Buen temita, ¿eh?
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0: Ya, mi gente, nos separamos. Breve corte comercial, breve pausa y regresamos con más. Te acompañamos hasta las 4 de la tarde. Ya estamos junto a ellos, junto a Fanta. Sí, Ghostface llegó y quiere Fanta. Porque es tan rica, que hasta los personajes más temidos vendrán a disfrutarla. Más vale que te apures antes de que Ghostface se las lleve todas.
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0: Nos separamos. Pausita comercial. ¿Pueden nuestros auditores mandarnos a pausa comercial, por favorcito? Nuestros auditores, auditoras, a la pausa comercial, por favor, a través del chat.
1: Más 569-5879-2865. Sí.
0: Nuestros auditores nos mandan a pausa comercial. En breve regresamos, así que quédate con nosotros.
2: Nos vamos a una pausa comercial cortita y luego volvemos.
0: Excelente. Métele un poquito más de chaya, por favor. Un poquito más de chaya, que no sea tan breve. A ver, pausa, vamos.
3: Con Don Pito Velázquez aquí en 240. ¿Dónde está mi gente? Después volvemos con más perrito.
0: Excelente, bien.
2: Eso, nos vamos a la pausa comercial. Vamos a hacer pipí, volvemos.
0: Venimos.
4: Sí. Vamos a una pausa comercial y volvemos con Bitoco en un segundo.
5: Bien. Pausa y ya volvemos con Víctor Vito Velázquez en la 100.7.
0: En 100.7 en Rancagua.
3: Ya, nos vemos.
0: No, chao. Chao nomás.
3: Se muevan, nos vamos a una pausa y volvemos.
0: Bien, pausa, vamos.
2: Vamos a una pausa comercial, ya volveremos pronto con el mejor DJ y el mejor de la música del reggaetón, Bitoco Velázquez.
0: No exageremos.
3: Pronto volvemos con Bitoco, el mejor locutor, aquí en 240.
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0: 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Temperatura. Es la temperatura. En los 40.
1: Veinticuatro grados.
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Ahí pasaba Emilia con su Jagger. Nosotros seguimos avanzando, nos quedamos con ella, con... No, nos quedamos con Quevedo. ¿Te tinca o no? Sí. Es La Graciosa, junto a Elvis Crespo. 2:34 de la tarde, te acompañamos día jueves, en vivo en Santiago, en todo el país. Buena música en los 40.

0: Era Quevedo junto a Elvis Crespo. Hola.
1: Vitoquito, ponete cuando no era cantante del Bogueto.
2: Ella ya. Bueno, Vitoquito, oye, Vitoquito, la otra semana es feriado, lunes 12.
0: ¿Cuándo es feriado?
2: De octubre, hay feriado.
0: ¿Cuándo es feriado? ¿Estáis seguro, guatón?
2: Lunes 12 de octubre, hay feriado. Y un temita, porfa, de Daddy Yankee, Bad Bunny, Nati Natacha y Becky G. Dura, el remix, dura.

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0: Lunes 12 feriado, mira, me vengo enterando. Me vengo enterando, qué gran noticia.
2: Ella ya.
0: ¿Qué pasa el lunes 12? A ver, deja checar por acá. Me vengo enterando. Lunes 12, día del encuentro de dos mundos. Ah, perfecto.
2: Échate pa' acá.
0: Se viene un día feriado, chicos.
2: Te veo la
0: el próximo 12, nosotros nos quedamos con lo solicitado. Le metemos ritmo, Daddy Yankee, Nati Nat. Esto es Dura.

Ok, me pedían ahí la sensación del bloque. Nosotros le damos play de inmediato entonces. Es un clásico de los chicos. Es De La Ghetto junto a Randy. 2 de la tarde, 42 minutos. Suenan los 40.

0: Era de la Gueto junto a Randy, 2 de la tarde, 45 minutos. Quedan solo días para que aterricen en Chile. Ellos son BTS. Ya tienes tus entradas, vas a estar ahí presente. Vas a cantar todas las canciones. Vas a cantar My Universe. Vas a cantar Dynamite. Vas a cantar Stay Gold. Buen temita, sí, Stay Gold. Buen temita. Vas a cantar Swim, ahí últimos sencillos. Podría ser.
1: Swim, swim, swim.
0: Los niños, las niñas van a ir a BTS. Vayan contándome a través del chat.
2: Más 569-5879-2865.
0: Vayan contándome a través del chat si está el Army ahí conectado, conectada. Nos quedamos con ellos.

0: Buen temita, ya.
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2: Aquí una niña de 35 años que va con su vestido 3 días a mi tienda.
0: Me encanta, me encanta.
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0: Oye, ¿quién va a ir a BTS? Vayan contándome, a ver.
3: No, no voy, pero hoy llevo a mi polola. Tengo que ir a dejarle ir a buscarla.
0: Ya, bien, va de chofer, bien, bien, bien, bien.
4: Mi toquito, cuéntame. Continuando con el ritmo de la sensación del bloque. BTS, no BTS ponía, aparentemente.
0: Anotado.
5: Hola, mi toquito, buenas tardes. Me gustaría pedir Amor Bandido de Checa, o si no, Gata Celosa de Magnati Valentino.
0: Magnati Valentino, ya pues.
6: Hola, mi toquito, buenas tardes.
0: Hola.
6: Oye, ponte ¿Cuánto vale de Lenier con Chandel? Porfa.
7: Hola, Toquito, ponte ahí. Dos palgas. Joel y Randy. Para lidiar con este tráfico que no juega.
0: ¡Vamos, dale! Oye, hay taco aquí en Santiago. Vaya que hay taco aquí en Santiago. Hay varias calles que están ahí cortadas debido a manifestaciones, así que con calma, con precaución, maneje con cuidado, tenga paciencia nomás. Vamos que vamos, lo damos vuelta, dale.
8: Vitoquín, no sé si ya salió mi audio.
0: A ver.
8: Te dije delante, no me ha llegado ningún correo. No sé si.
0: Ah, sí, lo vi.
8: Me perdí de eso, porque me estaba bajando y subiendo del camión.
0: Mi rey, debería. Te los van a enviar en breve, paciencia. Uy, la ansiedad, la ansiedad. Me están enviando los correos, así que con calma, dale, con calma.
9: Hola, hola, hola, mi toquito, de vuelta a la pega. Pero quiero contarte que yo voy 2 días a ver a BTS. Estoy tan feliz y ya queda tan poquito. Voy 14, 16. Estoy tan contenta, ya queda muy poquito.
0: ¡Vamos, dale!
10: DNA de BTS, por favor.
0: ¿De BTS? ¿Cómo que BTS? ¿Cómo que BTS? ¿Cómo se te ocurre? BTS.
11: Hola, Bitoco, de aquí desde Arica. Vamos un grupo grande de amigas, todas sobre 30 años, nada de niñas. Y súper felices y emocionadas. Nos vemos, chau, chau.
0: Las ARMY sobre 30 años, ahí organizadas, excelente. ¿Y va a ir freebies? ¿Y va a ir freebies? ¿Por cuál va ahí? ¿Va por Jimin? ¿Va por J-Hoop? ¿Quién más está ahí? Hoy sopleme.
10: De BTS, sorry.
0: Ya, eso.
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0: No, el BTS.
10: DNA de BTS, por favor.
0: Los BTS, ¿cómo se te ocurre? Son los BTS.
10: De BTS.
0: Podríamos invitar a los BTS. Podríamos invitar a los BTS para que vengan, ¿o no? Igual caen, sí, igual llegan.
12: Pone los VHS,
0: Vito,
12: con los VHS.
0: Ya, no es VHS, es BTS, BTS.
13: Bájate una de GPS.
0: Ya, otro.
13: ¿Qué pasó con los BTS, Vito?
0: Ya, es BTS, no es GPS.
14: Kim Namjoon, Kim Sojin, Min Jungi, Jung Hoseok, Park Jimin, Kim Taeyeon, Jung Jungkook.

Oye, vayan contándome ahí si vas a ir al showcito de BTS, si vas a estar presente. Son varios los shows que tenemos por acá, así que va a estar bueno. Tú no te lo puedes perder. Las chicas ahí full organizadas ahí para estar presente en el show de BTS. Aquí hay dos que van a estar presentes por parte del equipo.

0: gigantes, para la Agus, para los Juacos, para las tías que están por allá.
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0: Ya, es el especial de BTS. Llegan junto a Coldplay. Junto a Coldplay. Esto es My Universe, 2 de la tarde, 52 minutos. Preparamos, hacemos previa, nos anticipamos a lo que va a suceder junto a BTS en Chile. Las ARMY se hacen presente, el K-Pop se hace presente, My Universe está presente.

0: Ahí pasaban Coldplay junto a BTS. Nos separamos, pausa comercial y ya regresamos. Breve corte y volvemos.
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0: Llegó Ghostface. Sí, Ghostface llegó y quiere Fanta. Porque es tan rica, tan deliciosa. Es tan rica que hasta los personajes más temidos vendrán por ella, vendrán a disfrutarla. Más vale que se apuren antes de que Ghostface se las lleve todas.
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0: Junto a Fanta nos separamos. Pausa comercial, breve corte y regresamos con más. Quédate conectado que ya traemos perreíto en breve. Hacemos el imbatible de los 40.
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2: Faltan 3 minutos para las 3.
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0: Era Baby Wow quien pasaba ahí, Karol G, Jude Line, Rusowski, una de las canciones que están liderando ahí a nivel mundial. La escuchaba sacar la 101.7.
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0: Nosotros no paramos, le metemos clásico tras clásico. Directamente de Colombia es el Pretty Boy, Diddy Boy, Maluma, Borrocaset.
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0: reina. Y pues, ¿cómo así que no se acuerda? Hicimos el amor, la pasamos bien. Y me va a decir que borró cassette.
1: 3 de la tarde, 7 minutos, era Maluma, borró cassette.
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1: Ya pues, me voy al chat de inmediato, ahí lo tienes, más 569-5879-2865. Francis me escribía por acá, buenas.
3: Oye, mi toco, hasta que me dejaste con el tema no me ha puesto.
1: Lo tengo pendiente, Francis, lo tengo pendiente, no pelee. Hola.
4: ¿Cómo está, don Bitoco? El patrón, el único, hola, el original. No acepta imitaciones. Vive tu propia experiencia en los 40. ¿Con dónde está mi gente?
1: Mira, tiene voz de locutor, hermano. Bien.
4: Bitoco, después de esta presentación, ¿será que tú me puedes complacer con un tema de Wisin y Yandel? Síguelo.
1: Síguelo.
4: Por favor, por los 40.
1: Mira, tiene voz de locutor excelente.
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1: Si lo pide de esa manera, si lo pide de esa manera, claro que sí, hermano. Lo pedía Morán a través del chat.

0: Por Amar a Ciegas, de Arcángel.
1: Qué buen temita. Le metemos guitarra entonces. Le metemos guitarra. Lo pedían ahí a través del chat. Arcángel, que se rumorea. Se rumorea que podría estar ahí presente en el Festival de Viña del Mar. Luego de su paso por Chile, estuvo ahí cantando en el Santander Arena. Y se dice que podría regresar en el verano 2027. Nos quedamos junto a Arcángel, La Maravilla. Es un clásico con harta guitarra de por medio. Por Amar a Ciegas. 3 con 11, lo escuchas acá en la 101.7.
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0: Bueno, y Donquito, oye, Vito, estoy hablando como gangoso porque me operaron la nariz.
1: Oh.
0: Así que nada, oye, ¿puedes poner nuestro amor así, magnate? Ay, mándale un saludo a mi polola que está trabajando, se llama Valeria.
1: Cariños para la polola, para tu bombona, Héctor. Bombona.
2: Todos quieren contigo.
1: Hola.
3: Pero tú me recuerdas que mi enamorado era el Agustín y mi bombón es el Agustín, mi compañero que siempre ha estado
1: bien. Mira, está enamorada, bombona. Cariños para su enamorado, el Agustín.
4: Pero toco, no tengo ni bombona ni bombón.
1: Oh, listo ya. Bombona. No importa, va a llegar en su momento.
5: Oye, para mi bombona, ponele ese amor de Choco y Randy.
1: Anotado.
6: Hola, Vitoquito.
1: Hola.
6: Saludos al amor de mi vida, a Paulina Morales, que hace mi vida...

0: una bombona, Javiera Catalán. Te amo, mi amor.
1: Mira, bombona.
2: Buena, perrito, aquí saludos a mi ex bombona, que la extraño mucho. Oye, perrito, ¿qué pasa con Sage Maciel? Hace rato que no lo escucho.
1: Supera a la ex bombona, supérela.
3: Bueno, Bitoco, quería pedir un saludo a Panteón, que anda arrancando colina.
4: Un saludito para mi amorcito hermoso, bello, precioso, hermoso de mi vida, Carlos Vargas Valencia, que lo amo con todo mi corazón.
1: Mira.

0: Ahora sí sale el saludo, Vito Clay. Aquí el Patrick. Dale. Yo sí tengo mi bombona. ¿Podríais poner el de Grupo Frontera con Aventura? Ángel, si no me equivoco.
1: Anotado.
0: Puede ser, ¿o no?
1: Anotado.

0: invitados. Me quedaron varios.
1: Oye, Vitoquito. Dímelo. Buenas tardes, ¿cómo estás?
0: ¿Quién puede?
1: ¿Te puedo pedir un temazo?
0: A ver.
1: ¿Se puede o no se puede? ¿Hay color o no?
0: Vamos.
1: Quiero pedirte de Tony Dice. Yo no pretendo enamorarlas. Yo soy así. Las trato bien, simplemente. Por favor, Vitoquito, no le des color.
0: La que se sacó. Te tengo varias de Tony Dice. Te tengo... Hoy lo siento.
2: Tony Dice.
0: Es un temazo. Te tengo El Doctorado. Te tengo de Tony Dice. Duele el amor. Para los que están ahí con penitas de desamor. No pretendo enamorarte.
2: Yo no pretendo enamorarte.
0: La que pedí ahí, Luchito.
3: Solo quiero que vivamos el momento.
0: Podemos quedarnos ahí.
3: Las cosas claras.

0: fórmula original.
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2: Mambo Mira, Kings. Tony Dice, lo pedían ahí a través del chat. Alto temita, ¿eh?
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2: Ok, ahí pasaba, no pretendo enamorarte. Nosotros nos separamos, breve corte comercial, chat, breve corte, 25 grados en la capital. Hay harto solcito, ¿eh? Hay harto solcito. La máxima para el día de hoy se pronosticó como 27 grados. En Rancagua 24, Portalca 21 grados la máxima, Chillán 19, Concepción 19 y así va bajando poquito a poquito. Así que a sacar ahí los shorts, a sacar la polerita porque vaya que hace calor el día de hoy. Nosotros nos separamos junto a nuestros amigos. Sí, pues, porque quedan poquitos días. Te lo anuncié ayer. 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
2: Llegó Ghostface. Sí, pues, y quiere llevarse todas las fantas. Porque es tan rica, tan deliciosa que hasta los personajes más temidos. Sí, los personajes más temidos vendrán a disfrutarla. Más vale que se apuren antes de que Ghostface se lleve todas las fantas.
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2: Oh, una fantita. Una fantita hasta ahora. Refrescante, sí. Nos separamos, pausa comercial, breve corte y regresamos con más música. Te acompañamos 101.7 por Santiago. En todo el mundo, los40.cl.
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0: 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Es la temperatura. 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
1: 25 grados.
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0: Y con llegamos a la disco. Ya, me voy al chat.
1: Más 569-5879-2865.
0: Estamos ahí, más 569-5879-2865. Buenas tardes.
2: Hola, Vito Klein, ¿cómo estáis, Vito? Aquí Roberto, lo Barnechea, Vito. Roberto, te podéis colocar Ven Báilalo de Chris y Ángel. Cuídate, Vito.
0: Ven Báilalo, ya. Vamos a tirar la puntita de los mejores temas que tú pidas a través del chat. Solamente la puntita de los mejores temas que tú pidas ahora ya a través de nuestro chat. Solo la puntita. Pedían Ángel y Chris.

0: que es una canción lento de RBD. ¿Se puede o no? ¿La puntita nada más?
1: Se puede. 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

Hay una historia detrás de la gasolina que todo el mundo piensa que tiene un doble sentido, pero la gasolina originalmente habla sobre el gusto, el atractivo de una chica por querer movilizarse en un auto, en un vehículo de cuatro ruedas. Por eso Daddy Yankee lo expresa como a ella le gusta la gasolina, porque a ella le gusta andar, moverse en un auto, en un vehículo. Por eso dice, le gusta, le encanta la gasolina.

0: Buena, Bitoco, atrévete, de Residente, calle 13.
1: Ok. Atrévete, calle 13, René Residente. 3 de la tarde, 47 minutos.

0: Y aunque tú sientas temor, tengo que darle perdón y no le digas que no.
1: Hola.
2: Hola, ¿podría ser cualquiera de
3: Alexis y Fido?
2: Un saludo, chao.

Ahí para Cintia, para la más hermosa que está escuchando ahí, un romantiqueo, Chino y Nacho, junto a Farruko, sí pues, 3:54, le metemos ritmo para ir cerrando. Soy Víctor Vito Velázquez, un besito grande, cuídate, que sea una gran semana, mañana es día viernes.

0: manda el último mensaje a través del chat. Despide, adiós, nos vemos. See you tomorrow. Sayonara. El último mensaje a través del chat, dale. Cerramos juntos el show, cerramos juntos, cortito. Tiene que ser breve, dale, cortito, breve.
1: Oye, mi rey, ¿qué pasa con Amor de Baby Run?
0: Hoy, mañana que no alcanzo, mañana, hermano.
1: Y como dijo mi ex, hasta aquí nomás llegamos.
2: Chau, chau, chau. Nos escuchamos mañana. Besitos, besitos.
0: Abracitos.
3: Mañana.
0: Chau, chau, chau.
4: Bye bye, Wadi Shongdi. Minxian, Woman Kang.
5: See you. Ya, gente, hasta aquí nomás por hoy. Nos despedimos. Nos escuchamos mañana. Y como dijo mi ex, chao.
0: Ya,
1: como
0: ya,
1: dijo
0: ya,
1: la
0: ya.
1: mala mujer, hasta aquí nomás llegamos.
0: Hasta aquí llegamos.
1: Y de esta forma terminamos el programa de hoy, pero volvemos mañana en la misma hora, en el mismo canal.
0: Eso.
1: Por la mejor, por aquí, por los 40.
0: Eso. Francis, despide, hermano, despide. Francis, nuestro nuevo auditor del día de hoy. Bienvenido, hermano.
6: No, compadre, como me dijo la ex cuando terminó conmigo, hasta aquí nomás llegamos.
0: Hasta aquí lo dejamos, chat. Que te vaya bonito.
1: Chao, nos vimos, compañero.
0: Bye, bye, bye, bye, bye, bye, bye.
1: Tal y como dijo mi ex, nos vemos entre

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0: harto. Estudien harto, ¿eh? Los chiquititos, estudien harto. Vayan al colegio, háganle caso al papi y a la mami, ¿vale?
1: Como dijo mi ex, ¿sabes pescar?
0: Ya,
1: pesca tú.
0: Ya. Un mensajito por acá para Nachito de parte de la Darlincita. Oye, felicidades a los chicos que están ahí esperando su pequeñito, su pequeñita. Cariños gigantes a la Darlin, al Nachito, que están ahí en sintonía los chiquillos. Precioso, es que sea una linda vida ahí con su pequeñito, ¿ya?
1: Nos vemos, chicos. Y como dijo mi ex...

0: Perfecto. Te quedas con Sabita Sierra en su 40 al día. Te quedas con Pongámonos Serios. Abrazote, soy Víctor Vito Velázquez. Fue el ¿Dónde está mi gente? Chau, chau.
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1: Hello, día jueves, 4 de la tarde con un minuto. Yo soy Saba, arroba XAAB corta A en redes sociales, y estoy acá para acompañarte hasta las 6 con buena onda, con mucha música, con noticias, por supuesto, y con ánimo. Ánimo, ánimo, ánimo. Tenemos 24 grados a esta hora, de una máxima de 27 en Santiago. Para mañana bajan las temperaturas, 19, y hay lluvia. Pronóstico de lluvia. Y es primero de octubre, día del café, además. ¿Ya tomaste tu cafecito diario? ¿Cuál es tu cafecito favorito? Hay muchos sabores de café y muchas formas de preparar el café también. Así que ahí, feliz día del café para todos los coffee lovers. Primero de octubre, eso quiere decir que probablemente ya te pagaron o te van a pagar. ¿En qué vas a gastar esa platita? ¿Cuál va a ser ese gustito que te vas a dar? ¿Acaso sushi para la reina? Yo me acabo de comprar un azaí. Y listo, se fue todo el gusto del mes. Las finanzas no alcanzan. ¿Y tú? ¿En qué vas a gastar esa platita? ¿Cuál es ese gusto que te das cuando te pagan? Te tomas un helado, te compras unas zapatillas, sales a comer, pides sushi, vas por un ramen. Además que se viene el Cyber Monday la próxima semana. Cuéntame, ¿en qué? ¿Cuál es ese gusto que te quieres dar? ¿Qué tienes en el carrito de Chain de AliExpress que vas a comprar? Al más 569-5879-2865. Mientras que me cuentas ahí qué hay en tu carrito, qué es lo que quieres comprar, porque sí, uno siempre se quiere comprar algo. No me vengan a decir que no, sí, uno siempre tiene visto algo para comprarse. Te cuento que hoy vamos a estar hablando acerca de Mon Laferte, que bueno, estuvimos hablando de ella también sobre el Tiny Desk, pero ahora va a llegar a las Gallery Session. Te voy a estar contando ahí dónde la puedes ver y escuchar. También tengo noticias del WhatsApp, pero no del WhatsApp normal, sino que el del WhatsApp Business. Vamos a estar conversando de eso porque ahora va a cobrar. Mira, WhatsApp cobra también ahora. Tengo también noticias sobre Trueno, porque hay concurso en nuestro sitio web, las40.cl, para entradas para Trueno. Así que hay harta cosita para contarte a esta hora de la tarde aquí en Los 40. Pero tú, cuéntame, ¿qué vas a comprar? ¿Qué vas a comer? ¿Qué regalo te vas a dar? Ese autorregaloneo ahora que pagaron, al más 569-5879-2865. A ver.
2: El pedido mensual de Shane.
1: ¡Eso! ¡Pedido mensual de Shane!
3: Uy, hoy día como que darme un gusto de poder pagar la ISAPRE.
1: Estoy de acuerdo, ¿eh? Oiga, que está cara la ISAPRE. El otro día me salió lo de la devolución de la ISAPRE. 12 lucas me van a pagar. Yo pensé en los 4 millones de pesos que le habían pagado a la amiga la otra vez.
4: Hola, Saba. En el carrito tengo el Bonopad para ir a parir. Chuta. A la clínica.
1: ¡Chita!
4: En algún momento, en cualquier momento se viene la
1: Chita,
4: guagua.
1: ¡Chita, la payasá! ¡Oiga, se viene la guagua! Ya, bueno, ahí está el carrito de este mes. Está bien. Tú me puedes contar qué gustito te vas a dar ahora que pagaron. Al más 569-5879-2865. Vamos a ir con buena música. Nos vamos a quedar junto a Don Omar. Escuchas en su nota, en los 40.
5: Que Dios bendiga.

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3: Escuchamos ahí a Kiba, Sean Paul, Ryan Castro y Bus con Bababad Remix sonando a través de la 101.7. 4 de la tarde con 11 minutos, estás aquí escuchando las 40. Yo te preguntaba, aprovechando que quizás ya te pagaron, ¿cuál es ese gustito que te vas a dar? ¿Qué vas a comprar? ¿Qué en el carrito de Chain, de AliExpress? ¿Qué viste por ahí? ¿Qué estás pensando comprar para el Cyber Monday? Cuéntame al 569-5879-2865.
4: Hola, Saba.
3: ¿Saben
4: qué me lo gasta yo? Me voy para Uber, que es aquí. Y me voy a comprar los monitos de Dragon Ball. De eso me voy a comprar. Para eso quiero la plata.
3: ¡Para eso trabajo! Está bien. Está bien. Si para eso, para eso no trabaja. ¿Qué tanto?
5: Hola, Saba.
3: Hola.
5: Mira, yo no sé qué, me voy a dar unos gustazos este mes, porque con las 14 lucas que me quedaron después de haber pagado todo lo que tenía que pagar, mira, y todo lo que me voy a poder comprar, va a ser espectacular. Oye,

0: ¿Cuánto pagan? ¿Cuánto falta para que termine octubre?
1: ¡Qué terrible! ¡Sí soy! ¡No importa! ¡La vida es una! ¡Vamos para adelante!
2: Me voy a dar el gusto de poder pagar las cuentas.
1: ¡Eso! Me voy a dar el gusto de poder pagar las cuentas. Oye, qué terrible. Vamos que se puede, cabros. Vamos que se logra.
3: Hola, hola, Saba, Saba. Buenas tardes, Reina.
1: Hola.
3: No, hoy me pagan mañana y de fin de semana me voy de faranduleo y aparte a tomarme una chelita bien fría.
1: Eso. De faranduleo. ¿Qué será faranduleo? ¿Como de fiestita? ¿Ah?
4: Buenas, Sabita. De hecho, ya me compré. Ya,
1: a ver.
4: Ya vengo de comprarme mi gustito.
1: A ver.
4: Que hoy día salieron la AQT de Colo-Colo y la Universidad de Chile en Adidas y yo me compré la polerita de Colo-Colo.
1: Mira.
4: Así que estoy muy feliz. Para esto trabajo.
1: Para esto
4: ahora
1: trabajo.
4: Quedé pobre.
1: Yo soy fan. A mí me gusta. Me gusta que me cuenten las cosas que se compraron. Cuando la gente hace como esos haul en internet, yo los veo. Sea de gente conocida o desconocida, yo veo, ah, mira qué bonito el chaleco que se compra. Ah, mira, eso sirve para la costura. Yo, fan del consumismo.
5: Hola, Saba, muy buenas tardes.
1: Buenas.
5: Yo el gustito que me voy a dar, Sabas, va a ser llenar el estanque a mis dos preciosuras, a mi Ford Explorer y a mi Subaru.
1: Ah, pero mira, ¿tiene dos? A falta de uno, tiene dos. Acá me dicen, al compa que le quedaron 14, que me presten 5 lucas que a mí me faltaron para pagar.
6: Hola, Sabita.
1: Hola.
6: Yo estoy esperando el Cyber para comprar unos pasajes para irme a Irlanda a estudiar.
1: ¡Wow!
6: Este otro año. Y eso es lo que me voy a comprar.
1: Pero qué nivel. Tuve miedo, cabros. Pensé que iba a haber unos pasajes para irse a la chupalla. ¿Ya? A la chupalla. A la punta del cerro.
7: Hola, hola, Saba. Bueno, yo el gustito me lo di ayer con mi pareja. Unos ricos completitos. Eso. Así, pero oh, espectacular. Y un pastelito ahí para dulcecito.
1: Y con un té con limón y endulzante. Porque estamos a dieta.
8: Una docena de mata mosca para matar todas las moscas.
1: Ah, no, espéreme.
8: Una docena de mata mosca para matar todas las moscas que tengo en el comedor de la casa. Por el calor que está haciendo llega más rápido. Y más encima que no saco la basura. Una docena de mata moscas para matar todas las moscas.
1: Eso se va a comprar, una docena de mata moscas.
9: Sabita, me pagaron.
1: ¿Ya?
9: Y me sobró dinero.
1: ¡Wow!
9: Estoy preocupado porque no sé qué se me olvidó pagar.
1: Obvio. ¿Qué no pagaste? ¿Por qué está sobrando plata?
10: Hola, Sabita, ¿cómo estás?
1: Hola.
10: A mí me pagaron antes del 18. Servicio público paga adelantado.
1: Chita la payasa.
10: Y me compré con el bono de septiembre una entrada para un concierto.
1: ¿Ya?
10: Y para ahora, para el Cyber, pretendo comprarme una Kindle para poder leer.
1: Mira. Oye, pero hay presupuesto ahí porque las Kindles no son nada baratas, pues. ¿Ah? Así que hay presupuesto.
11: Sabita,
1: el
11: saldo es insuficiente para realizar esta transacción. Por favor, comuníquese con el banco y realice un avance de cuotas.
1: Sí, soy. Soy completamente. ¿Y tú qué te vas a comprar? ¿Cuál va a ser el lujito que te vas a dar con la platita que te va a sobrar después de pagar las cuentas? Si es que sobra, me cuentas al más 569-5879-2865. Saben que no fui a poner bencina y hoy sobía. Ah, me duele el corazón y el bolsillo. Vamos a ir a escuchar a BTS, los chicos que vienen ahora muy pronto a nuestro país. Quedan, según José Acuña, 12 días para BTS. Es Swim, sonando el 2:40.

0: Escuchado ahí a W Zone VL o Beyond the Drums con La Plena a través de la 101.7. Y tú cuéntame, ¿cuál es el gustito que te vas a dar ahora que ya pagaron? Alma 569-587-92865.
1: Pero en cuotas, Sabita, en cuotas, sino así, de una, tarjetazo.
0: Tarjetazo, tarjetazo, si para eso trabajo, dijo la otra. Yo siempre. Y ahora aquí estoy.
2: Hola, hola, Saba.
0: Hola.
2: Buenas tardes.
0: Buenas.
2: Al de los pasajes para Irlanda, ¿no quiere adoptar una guaguita de 30? Para que me lleve con él a estudiar.
0: Para que nos lleve de paseo a conocer, pues, por último.
3: Saba, este mes me voy a comprar una cartera.
0: ¿Ya?
3: Soy fanática de las carteras Tommy y me doy ese antojito cada 2 meses, así que este mes me tocó. Y como se viene el cyber, lo voy a aprovechar muy bien.
0: Pero espérate, fanática de las carteras Tommy, ¿y como de cuánto presupuesto estaríamos hablando así por ser? ¿Como de cuánta plata? Porque si tú te das ese lujo cada 2 meses, estamos hablando también de harto presupuesto, ¿no? Por ejemplo, esa gente que se compra zapatillas todos los meses.
4: El gasto que voy a hacer es comprar un copete para brindarle al chamo para el día de cumpleaños, porque ya para esa fecha no voy a tener plata.
0: Oye, tienes toda la razón. Toda la razón, tengo que comprar un regalo al chamo. Porque claro, para esa fecha tampoco va a tener plata. Oh, se puso difícil esta situación, ¿ah? No lo había pensado. Ya, chamo, está de cumpleaños ahora en octubre, ¿eh? Les paso el dato, lo tengo aquí anotadísimo. Anotadísimo porque después, con mi mente de persona con déficit atencional, se me va. 20 de octubre, cumple el chamo. No permitan que lo olvide, por favor.
5: Hola, Sabita.
0: Hola.
5: O sea, yo trabajo al Dime, me pagan los 20.
0: Oye, tienen toda la razón.
5: Y ya no puedo comprar nada porque compré 5 entradas para ver a BTS.
0: No.
5: El 14. Pero estoy feliz.
0: Pero espérate, ¿compraste 5 entradas para ver a BTS, todas para el mismo día? O sea, ¿va a ir tú y toda tu amiga? ¿Todas tu hijo?
6: Saba, el gusto que me estoy dando es en mi rostro. El mes que pasó me hice unas sesiones y este mes me toca la otra sesión y ahí va una inversión para mí.
0: Bien,
6: estoy feliz por eso.
0: Bien, regaloneándose, invirtiendo en uno mismo, está muy bien.
7: Ah, igual, Sabita, aparte de la AQT de Colo Colo que me compré en Adidas, también estoy de aniversario de matrimonio, 1 año, así que este mes se viene todo lo que no me voy a comprar para mí, es para el regalo de mi esposa. Así que eso es lo que tengo que comprar. Ya le tengo varias cosas vistas.
0: Mira, un hombre proveedor. Oye, se me fue el tiempo. 4:24, adivina qué. Tenemos que ir a revisar una nueva posición de nuestro ranking del 40 al 1, pero antes te cuento que quedan pocos días para la última fecha de Pulso Naranja. 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
0: Ya, vamos a revisar el ranking y nos vamos a corte comercial. Momento.
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0: Eso iba justo después. Ahora sí que sí.
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0: Ya, recuerda, el ranking lo revisa los días domingo nuestro Vito Velázquez desde las 6 de la tarde para que tú estés ahí atento, atenta a la jugada y puedes votar por tu canción favorita a través de los40.cl. La canción de hoy es una colaboración entre Skrillex y Young Miko. Escuchas Duro en el lugar número 2.

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0: 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Temperatura. Es la temperatura en los 40.
1: 25 grados.
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0: 4 de la tarde con 38 minutos. Escuchabas lo más nuevo de Luis Fonsi. Me despido sonando a través de la 101.7. Ya estoy de vuelta. Yo soy Saba. Te acompaño a esta hora aquí a través de los 40. Saludos ahí para toda la gente que se conecta también a través de los 40.cl y por nuestra aplicación de los 40. Y antes de irnos a corte comercial, te preguntaba yo a ti: ¿cuál es el gustito que te vas a dar ahora que ya pagaron? Y algunas respuestas me quedaron ahí por escuchar.
1: Sabita, voy yo, mis dos sobrinos, mi hijita y mi tía. Vamos todo al 14.
2: Y este mes me
1: vamos ansiosa por eso.
2: Y ahí va una inversión
1: en
2: para mí.
1: En mágicas cuotas, pero no importa, un regalito.
0: Oye, compró 5 entradas para ir a BTS el 14 de octubre. En mágicas cuotas, por supuesto, pero hey, me da el Power Ranger. Si yo tuviera una tía como esa, así cualquiera, po.
3: Yo me voy a ir, pues, de las Venecas a pasar un fin de semana bien bueno.
4: Mi Sabita, el gustito es que hoy cumple mi esposa y le voy a dar su buen regalito y su salida a comer.
0: Eso.
4: Bien rico. Ese es el gustito para mí todos los primeros de octubre.
0: Qué bonito, merecido ahí, regalito, regalonear, comida deliciosa. Está bien.
5: Hola, Saba. El gusto que me voy a dar es le voy a llenar el tanque con bencina 97 y le voy a decir al chico: sí, sí, me puede limpiar el parabrisas. 500 pesos. Y listo.
0: Qué heavy, porque ahora uno ya no puede decir: no, es que no tengo plata en efectivo para darte propina, porque se han dado cuenta que la misma máquina dice: desea agregar propina, y te da como montos específicos, como 500, 1000 pesos, 2000. Ya uno no se la puede sacar con que no tiene plata en efectivo, porque la misma máquina te da ahí el paquete uno de propina. Increíble. Bueno, 4 de la tarde con 40 minutos. Mira, acá me dicen 500 pesos, yo dejo 2000 cuando me limpian los parabrisas. ¡Oh! ¡Ay, nosotros, la persona pudiente, dejamos 2 lucas! ¿2 lucas? Eso es mucha plata. ¿Alcanza para ir a comprar el pan? ¿Para tomar tecito? ¿Cómo 2 lucas? No, demasiado. Mucha plata. Ya, 4 de la tarde con 40 minutos, cambiando radicalmente el tema, les quiero contar que se viene Trueno, se viene Trueno a Chile. Sí, pues este chiquillo regresa a nuestro país para presentarse ahora ya, el otro viernes 9 de octubre en el Santander Arena. 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Tienes que ingresar a nuestro sitio web, las40.cl, dejas tus datos ahí en la parte de los concursos, dejas nombre, RUT, mail, correo, ya lo dije, teléfono, y listo. Vas a estar participando por tickets dobles para ir tú y un más uno al concierto de Trueno este otro viernes 9 de octubre en el Santander Arena. Así que mientras que vas a participar, vamos a seguir con musiquita. A ver, ¿qué me llevo acá?
6: 2 lucas le doy yo a un ciego para que no me vea.
0: Un ridículo. Ya, nos vamos a quedar con él, que viene a Chile en medio de su Turrazo World Tour. Escuchas a Trueno con Turrazo en los 40.

0: Escuchado Serra Guayana con Amor de Contrabando sonando a través de los 40. Estaba viendo las noticias porque, bueno, me puse a revisar el tránsito, la calle, y es que para la gente que vive en San Miguel se va a sentir un poco más ubicada, pero hay un paso bajo nivel en Departamental. Ese paso bajo nivel estuvo meses cerrado porque se había quedado un camión atrapado. El punto es que lo liberaron hace una semana. Y ayer, el lunes, se quedó otro camión atrapado. ¡No puedo creerlo! ¡No puedo creerlo! El paso bajo nivel está debidamente señalizado, ojo. Tiene la altura máxima, tiene los letreros ahí puestos. O sea, está toda la información que tiene que estar. Y no duró ni una semana libre y ya hay un camión atrapado de nuevo. Francamente, ánimo ahí para todos los vecinos de San Miguel, para toda la gente que circula por Departamental. Bueno, vamos a revisar qué está pasando en la calle hasta ahora. Tú también puedes contar qué sucede en la calle. Puedes ser el reportero en terreno, contarme si hay algún taco, algún semáforo apagado. Ah, hablando de semáforo, ¿cacharon que se están robando los semáforos y que ahora van a implementar como semáforos de plástico? Y a los semáforos de plástico le van a poner escrito como plástico. Así como cuando los camiones dicen, este camión no transporta dinero. O hay otro también, el plástico, como los cables, que no son de, que no es cobre, como para que no se los roben. Me parece impresionante.
1: Dos perros peleando aquí, uno chico y uno guatón.
0: Increíble. Bueno, hay restricción de pista en Avenida Tobalaba con diputada Laura Rodríguez debido a choque de vehículo contra barreras. Esto es en Peñalolén. También contarte que se mantiene la restricción de pista izquierda y central en Américo Vespucio al norte, desde el cruce de Avenida Presidente Riesco hasta el Cerro La Parva, debido a trabajos ahí que están haciendo en Las Condes. ¿Qué más tenemos por acá? Hoy el metro, no quiero ni decirlo, porque esto es como cuando los enfermeros dicen, ah, está tranquilo el turno. El metro se ha portado bien, ¿ah? Eso. Restricción de pista izquierda en camino Melipilla hacia Santiago, altura del cruce de Avenida Transponiente debido a una colisión de vehículos en Maipú. Eso por ahora. Tranquila la situación.
2: Saba, ese es el camión. Por suerte no tuvieron que bloquear de nuevo el paso bajo nivel. Eso fue el lunes. Ajá. Pero ayer pasó de nuevo.
0: No.
2: Y también el contén parece que era muy frágil o el material con el que rearmaron el puente. Es muy bueno porque el camión pasó, pero todo doblado.
0: ¡No!
2: Y no, quedé sorprendido. ¿Cómo es que los camioneros no se dan cuenta?
0: Yo también, a veces pienso yo, ojalá hubiese algún camionero escuchándonos, pero a veces pienso yo que los camioneros sí se dan cuenta, pero cuando se dan cuenta ya es muy tarde, ¿me explico? Es como que van con velocidad, van ahí con todas las de, no sé, pues con todas ahí las de la ley, con el pie en el acelerador, y ven que dice, por ejemplo, máximo 2.50 metros. Y si frenan va a ser peor, no sé. Como que siento que ya dicen listo, a lo que vinimos, aquí voy. Y se quedan atrapados nomás, po. Porque yo también pienso, ¿cómo no van a saber cuánto mide su camión?
3: Sabita, no hay excusa, tienen los tremendos letreros y ha salido en la tele, pero sí, un montón de veces.
0: Sí, sí es cierto. Es
3: no
0: cierto.
3: Hay excusa.
0: No hay excusa, pero es que yo digo, ¿cómo? ¿Cómo no van a saber cuánto le mide el camión? Si el camión es de ellos, además, a veces.
4: Dos sabas, no los salves, me han pegado el teléfono, por eso les pasa, por hueones.
0: No, pero Dios mío, el vocabulario.
3: Es que son animales, Sabita, son animales.
0: Si es que cómo te vas a quedar atrapado en el mismo paso nivel, más encima que estuvo como 3 meses cerrado.
5: Sabita, ese weón no vio el cartel, créeme, no lo vio.
0: Lo otro es que los carteles son gigantes. O sea, son unos carteles enormes, como que falta que les pongan como una baliza arriba del cartel, como para que les llame la atención. Porque no es que sea un cartel chiquito, es un cartel enorme que avisa cuánto es la altura del paso bajo nivel. Ay, ay, ay, no sé, ¿ah? ¿Hay algún camionero por aquí escuchándonos para que nos explique por qué pasan esas cosas?
6: Sabita, pasa que estos de licencia profesional se creen superior al resto y creen que la pueden hacer toda. Así de hueonazo.
0: No, pero ya sé que mejor no vamos a ir a música porque se enojaron, cabros. Nos vamos a quedar con ella, Olivia Rodrigo. Escuchas Obsessed en los 40.

Sabita, ¿sabes cuál es el problema? Que la gente en general, camionero, gente común y corriente, no lee los carteles. Pueden ser del porte del Costanera Center y no los leen. ¿Por qué? Porque les da paja. Así de simple, por eso se

0: Ahorita, pero yo igual trabajo en un camión y todos los camiones no sabemos cuánto mide nuestro camión. De hecho, te dicen, acuérdate que por tal parte no sabéis, no podéis pasar, uno planifica ruta también. Y nos falta el que dice, no, si le bajo la suspensión pasa, mentira.
1: ¡Oh! No estamos enterando de todo.
2: Sabita, voy a replicar un poquito al amigo que habló de los que tienen licencia profesional. Bueno, hay varios tipos de licencia. Pero lamentablemente, hoy por hoy, el rubro de los camioneros está lleno de mucha gente joven. Que claramente, sí, pues, se creen realmente un poquito dueños del mundo y todo. Pero yo creo que es netamente falta de experiencia de los conductores, de los dos conductores. Y había uno que claramente sí, ya tenía antecedentes, creo que el del primer choque tenía antecedentes ya de falta y todo el tema. Pero es falta de conocimiento, de experiencia y también, como dijo la niña, de leer los carteles, pues. Pero no todos los conductores profesionales somos así, amigos, para que lo tenga claro.
1: Por acá me dicen, quizás ni sabe leer.
3: Sabita, ¿sabes cuál es el problema principal? Buenas tardes, disculpa antes que todo. El problema principal aquí es la cultura. ¿Qué pasa realmente con la cultura? Es que todos se creen superiores en la calle. Los ciclistas se creen superiores, las micros se creen superiores, los camiones se creen superiores, los taxistas se creen superiores, los autos comunes se creen, todos se creen superiores, entonces se quieren pasar por la WIFA.
1: Gracias.
3: Todas las leyes y carteles y todo lo que haya. Entonces, mientras pase eso y no se culturicen, vamos a seguir sufriendo esas cosas. Es lamentable. Pero cultura vial no hay.
1: Cultura vial no hay. ¿Ustedes creen que no hay cultura vial? Igual yo creo que lo que dijo la amiga, que tenía mucha ahí experiencia, de que no, le bajo la suspensión. Pero aunque le baje la suspensión, el camión no pasa, pues. Y me quedó muy en claro que los camioneros saben cuánto mide su camión.
4: Buena, buena, buena, Sabita. Un abrazo grande, Sabita. Aquí el problema es. Y la verdad. No leen ni una.
1: Ay, ay, ay, ay, ay, ay, ay. Por acá me dicen, es la raza la mala.
5: Tiene toda la razón el socio. Necesitamos cultura vial y cultura nosotros mismos. Leer. Y nosotros no sabemos leer, porque chileno es flojo, somos flojos los otros. El ejemplo de los europeos, eso tienen cultura. Se las dejo, chiquillos.
1: ¡La cultura! Me dicen, los ciclistas son los que más se creen superiores. Oye, pero yo no sabía que le tenían tanta mala a los ciclistas, cabros.
6: Buenas, Sabita. Pasa lo mismo acá en Win, y paso el nivel de Win del Camino del Alpa. Se nota que no cae un camión y de repente pasan ahí, quedan incrustados donde pasa el tren. Nada, angelito de Dios.
1: Angelito de Dios, pues totalmente. Ya, oye, me tengo que ir a corte comercial. Se entusiasmaron con los camioneros y los pasos bajo nivel. Ya. 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
1: Ya, voy a corte comercial. Al regreso seguimos conversando, copuchando, debatiendo que el camión, que le bajo a la suspensión, que no hay cultura, que hay que leer. Ustedes saben, aquí en la 101.7. No te vayas.
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8: Faltan 3 minutos para las 5.
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0: con 9 minutos. Sigues escuchando la 101.7. Era Natasha Bedingfield sonando aquí a través de los 40. Oye, me siguen llegando audios. Me siguen llegando audios del camionero. Esa onda.
1: Oye, Sabita.
0: A ver.
1: Quien realiza ese tipo de accidentes deberían suspenderle de por vida la licencia, porque imagínate cómo tú no vas a saber la distancia y la altura de tu vehículo.
0: No, pues si ya dijeron que sí se la saben, lo que pasa es que dicen que le bajan ahí la suspensión y no resulta nada.
1: Es imposible. O sea, ahí se ve que pagó para que le dieran la licencia.
0: ¿Que saben qué? Yo creo que igual debemos que recordar que hay ciertas personas que aún sin licencia conducen igual. Entonces, está difícil la situación igual.
2: El conductor que pasó y golpeó de nuevo el puente, él estaba probando la calidad del puente, cómo había quedado el arreglo. No lo juzguemos.
0: Sí.
2: Quien esté libre del pecado, que tire la primera piedra, pues.
0: Pues acá me dicen, ojalá el camionero no sea un auditor. Pobrecito el camionero ahí juzgándolo todos.
3: Sabita, buenas tardes. Ahorita los ciclistas son los peores para convivir en la vialidad, para que sepas, son los peores. Se creen que los frenos no se usan y que ellos tienen toda la prioridad del mundo.
0: Cuidado con los ciclistas, cabros. Una vez, les voy a contar algo. Una vez, yo estaba sacando mi auto aquí en el Eduardo Yáñez y hay una ciclovía, creo que ya conté esto, hay una ciclovía aquí en Leodoro Yáñez, y esa ciclovía solo baja hacia la Alameda. Las líneas dicen que baja por Leodoro Yáñez. Bueno, pero el punto es que la gente lo ocupa para ambos lados, aunque la ciclovía baja. Y era un día por la noche y los árboles ya estaban muy crecidos y venía un ciclista por el contrario, en vez de bajando, subiendo, sin luces, sin casco, sin chaleco, sin nada. Y yo lo choqué, sacando mi auto. Casi me morí del susto. Le pagué el arreglo de su bici. Hice todo lo que había que hacer. Pero después, ya una vez que se me pasó el susto, igual me dio rabia porque yo dije, venía sin casco, sin luces, sin chaleco reflectante, en contra de la ciclovía. Y yo igual le pagué el arreglo. Que de verdad casi me morí del susto.
4: Para mi compadre Chamo, que estaba ahí hablando sobre que le deberían suspender la licencia, Para su tranquilidad, el primer conductor que chocó está con demanda por la municipalidad y el segundo cacharon que tenía antecedentes de conducir sin papeles, de conducir en estado de ebriedad, así que le salió salado al compadre. Eso, a ver si es que sirve un poco como para sentir un poco de justicia.
0: No, pero vieron, si al final da lo mismo si están con la licencia o no, si conducen igual, si ese es el problema.
5: Por acá el camionero, hagan sus preguntas.
0: Ya. Oye, voy a ir a música y al regreso vengo con mi pregunta random del día. Sí, pues hay pregunta, día jueves hay pregunta random. Y esta tiene que ver con películas. Aprovechando que es jueves de estreno, siempre en el cine, etcétera, etcétera, etcétera. Que fue el día del cine esta semana, lunes, martes y miércoles, ahí el cine estuvo bien barato. La pregunta random de hoy es, sin decirme la película, me tienes que decir una frase que identifique la película. ¿Me explico? Como, ¡oh, pero si es un perro que habla! Estamos hablando de Up, la película Up de Disney. Una frase que identifique la película sin decirme la película. Jugamos todos al más 569-5879-2865 mientras que me envíen

0: 5 de la tarde con 20 minutos, era Black Eyed Peas con My Hump sonando a través de la 101.7. Y antes de que nos fuéramos a música, llegué con mi pregunta random de hoy. Yes, sin decirme la película, dime una frase que identifique la película. La envías al más 569-5879-2865.
1: Hola, Saba.
0: Hola.
1: La frase es...
0: Buscando a Nemo. ¡Qué buena película! ¡Qué buena película!
2: La frase icónica es: velocidad, soy veloz. Un ganador, 42 perdedores. Yo desayuno perdedores.
0: Oye, qué heavy, que como uno se va quedando con la frase en la mente, esas cars.
3: Esta es mucho mejor.
0: A ver.
3: La que dice: me llamo Máximo Décimo Meridio, comandante de los ejércitos del norte, general de las legiones Félix, leal servidor del verdadero emperador Marco Aurelio, padre de un hijo asesinado, esposo de una esposa asesinada, y tendré mi venganza en esta vida o en la próxima.
0: ¿Cuál es esa? Yo he escuchado esa frase antes, pero no sé cuál es.
4: ¡Bienvenidos al Himalaya!
0: ¡Qué buena película, Monster Inc!
5: ¿Qué buena película conoces? ¿A Ping Pong?
4: Sí, Ping Pong.
5: Sí, Ping Pong. Un muñeco muy guapo y de cartón.
4: Muy guapo y de cartón.
5: Se lava la carita con agua y con jabón.
0: ¡Sí, se lava la carita! ¡Ay, los quiero mucho! ¡Los quiero mucho! ¡Gracias por participar!
6: Gladiador, posadita, gladiador.
0: Gladiador, gladiador. Ahí ya me están retando, gladiador.
7: Sabita la que dice: corre, perra, corre.
0: ¿Qué dice?
7: Sabita la que dice: corre, perra, corre.
0: No sé cuál es tampoco.
8: Hasta la vista, baby.
0: Ah, por supuesto que sí, pues Terminator.
9: Es un papucho.
0: Trek. ¿Bromeas? Es un papucho.
10: Sabita, esta frase, mira. Hasta la vista, baby.
0: Ah, mira, hay varios que están con la
5: misma. ¡Corre, perra!
0: Esa, es la de la... ¿Dónde está la rubia?
11: Sabita, la que dice: no importa qué tan fuerte golpee la vida, siempre te va a golpear. Depende de ti, si te quedas tirado en el piso, te levantas.
0: No. ¿Buscando la felicidad? ¿En búsqueda de la felicidad? ¡Oh, me están pillando, Dios mío santo!
11: Siempre te
12: Sabita, ¡es un chingo de porno!
0: ¿Cuál es esa? No, es Scary Movie, la de corre, perra, corre.
12: Saba, por Dios, esa es de Scary Movie 1.
0: Eso no la vi.
12: Que le hubieran dicho: ¡corre, perra, corre!
0: No la vi, no me reten.
13: ¿De veritas?
0: Trek.
13: ¿Ya llegamos? ¿De veritas?
0: Trek, ¿o no? Sí, Trek. ¡Pregúntame!
14: Te tengo una que es muy buena. Coda, dice algo muy malo: tu madre nunca vendrá.
0: Ay, la de Tierra de Osos, ¿o no?
15: Ohana significa familia. Y tu familia nunca te abandona.
0: Ay, esa es mi película favorita. Te lo estoy.
12: ¡Run, bitch! ¡Run!
0: Tierra de Osos.
16: Scary Movie.
0: Scary Movie. A ver, ¿qué más tenemos por acá?
17: Hola, Saba. Buenas tardes. La que dice: volveré.
0: No, no, espérese. ¿Cuál?
18: No van a oír que lo diga, no, ya ríndete, tus sonrisas de amor, no hiciste más, no diré que es amor, quieras o no, te atrapo el amor.
0: ¿Cuál es esa? No, ¿cuál es?
19: El gladiador, Saba, el gladiador.
0: Perdónenme, nunca más.
20: Saba, esta, mira, eso no es mío.
0: ¿Y cuál es esa?
20: ¡Madre! ¡Su hijo triunfó!
0: Oye, tengo lleno de audio, no sé, ya no sé cuál poner.
21: Yo solo sé decir: de nada, por el mar, el cielo y el sol. ¡Hey!
0: ¿Qué es eso? ¿Cuál es esa película?
22: Saba, saludos desde Valdivia. Black, ¿quién podría vivir en ese cuchitril?
0: Trek, por supuesto.
23: ¿Qué? ¿Te casaste con Elastigirl? ¡No perdieron el tiempo!
0: ¡Qué buena película! Ya se me han dado cuenta que yo todas las de Disney me las sé.
24: No importa si ganas por una pulgada o una milla, ganar
1: es ganar.
0: Stars, ah, me dicen Hércules. Mira, gatos con botas con Trek. Aguante, Trek, siempre. Trek, todo está bien.
2: Para sí, un bip para no.
0: Me perdí, tampoco sé cuál es.
3: Buenos días, señor Wilson.
0: Ya, oye, tenemos que ir a música. Es Tini María Becerra. Sigue enviando tu frase de película sin decirme la película al 569-5879-2865. Escuchas Miénteme en los 40.

0: Oye, tenemos que ir a corte comercial, pero vamos a seguir con las frases de películas, por supuesto. 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
0: Ya, me voy a corte comercial y al regreso seguimos con las películas aquí en Los 40. No te separes, quédate aquí. Oh, se me olvidó poner la temperatura. Ya, no importa, vamos.
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1: 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Temperatura. Es la temperatura en los 40.
3: 25 grados.
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0: Escuchamos a Ray con Ray, con Where Is My Husband, sonando a través de la 101.7, 5 de la tarde con 38 minutos. Ya estoy de regreso para que sigamos jugando, pasándola bien con nuestras frases de películas. No he adivinado muchas. ¿Me perdonas? Puedes enviarme tu frase de película sin decirme de qué película es. Al más 569-5879-2865.
1: Wally. Hola, ¿qué tal? ¿Cómo están? Saludos. Hola. Desde la ciudad de la eterna primavera, Arica. La frase de película sin decirla es: diablo, señorita, sí que puedes comer.
0: Me encanta, diablos.
2: Al infinito y más allá.
0: Al infinito y más allá. Espérenme, que estoy, se me pierden los audios, perdónenme, aquí voy.
3: Mira esta. Él no es un perro, él es familia.
0: Envía tu frase de película.
3: Cuidadito, Wazowski.
0: Qué grande, my WhatsApp. Pucha, lesera. Estoy así, tratando de hacer una cosa aquí y no me está resultando porque no estoy pudiendo hacer dos cosas al mismo tiempo. Dios mío santo. Ya, vamos así.
4: Ahora tu sí vecino sí. Y amigo.
0: ¿Tu vecino y amigo? ¿Y eso de dónde es?
5: Ya no eres una zorra, Palmer.
0: ¡Ay, qué buena película! Esa niña creció y ahora hace películas románticas.
6: Ojana, significa familia.
0: Por supuesto.
6: Toda familia
0: sí.
6: Nunca te abandona.
0: ¡Nunca te abandona!
7: ¡Te amo, Gloria! ¡Siempre lo he hecho!
0: ¿De cuál es esa? Oye, ¿le gustó la versión live action de Lilo y Stitch? Yo aquí metiendo todos los temas de conversación en una.
8: ¿Dónde está Patroclo?
0: No vi esa, no la vi.
9: Saba, buenas tardes. Hay una película chilena, la vi en YouTube hace días. Dale, buena, Fidibaldi. Y el tipo le pregunta al chofer, le dice: ¿qué prefiere, volante o maleta? Algunos sabrán cuál es. Otro no. Pero si no la adivinan, les digo.
0: Mándame la escrita, porque no tengo idea cuál es.
10: Esta es clásica.
0: ¡Avengers!
10: Unidos.
0: Me encanta.
11: Yo soy tu taita.
0: ¡Qué grande Star Wars!
12: Mil besitos. Ya se fueron. Ay, qué alivio, pero qué bárbara. Tengo las mejillas entumecidas. No puedo sonreír así todo el tiempo. Estoy exhausta. Necesito reposo. ¿Puedo descansar? Sí, porfa.
0: Se sabe toda la frase. ¡Ah, increíble! ¡Se sabe toda la frase! No, increíble. Un aplauso, por favor.
13: Tenía el pelaje opaco. Parecís perra envenenada.
0: ¿Pero cuál es esa?
14: Buenos días, estrellitas. La Tierra les dice hola.
15: Hola.
0: Hola.
15: Esta es un poquito antigüita.
0: A ver.
15: Vivir o morir. Tú eliges que comience el juego.
0: Vivir o morir. ¿Alguien me sopla?
16: Señorita, yo hago el amor, no la guerra.
17: Hola, ¿estás jugando al escondite? A mí me encantan los juegos también. Intuyo que tú y yo somos almas gemelas.
0: El gato con bota, porque mire el acento que le puso. No, lo hizo con tos. Ya, vamos a ir a seguir escuchando música. Hasta la hora de la tarde nos vamos a quedar junto con Olivia Dean. Escuchas Men I Need en los 40.

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0: 5:49 PM. Oye, se pasó volando esta situación, ¿ah? ¿Eh? Ya como que me tengo que ir casi. Como que ya estamos diciendo chao. Pero aún puedo escuchar un par de audios más, yo creo. Sí, todavía podemos escuchar un par de audios más de nuestro Mándame tu frase de película sin decirme qué película es. Escuchamos un par de audios.
2: Sabita esa que dice Máximo.
0: Oye, me mandaron la del chacotero sentimental. Me mandaron un reel ahí la feña por interno.
3: Es día de sándwich. Cada jueves le doy a Pato el Pez un sándwich de mermelada. Y hoy no hay mermelada. Entonces mi hermana me dijo que le diera atún. Tú sabes que no le puedo dar a Pato atún. Pato controla el clima.
0: ¡Ay, qué linda! Me encanta.
4: Estoy cansado, jefe. Cansado de tanto vagar. Solo como un gorrión bajo la lluvia.
0: ¿Y de cuál es esa? A ver
5: si reconoces esta, querida.
0: A ver.
5: Moctezuma, el rey de los aztecas, tomaba 47 litros de chocolate a diario. Era espeso como el fango y rojo porque le ponía chile en vez de azúcar. Ese era un chocolate picante.
0: No sé cuál es. Oye, nadie mandó Bruce. Nadie mandó Bruce.
6: Abuelita. Mientras más arrugada la pasa, más dulce es la fruta.
7: Uy, abuelita le gusta.
0: Me encanta que pongan las voces. Lo estoy pasando increíble.
8: Tú saltas y yo salto, ¿verdad? Jack, vuelve.
0: Jack.
9: Porque estoy solito. No hay nadie aquí
0: a mi lado.
9: No hay problema alguno.
0: De mí ya se han burlado.
10: Amigos debes tener.
0: Ya deja.
10: Un saludo. Besito para ti. Chau.
0: Oye, ya. Me tengo que ir. Vamos allá a la última canción. ¿Les parece? La última canción. Y nos despedimos. Escuchas Amores y Tangana. Esto es Droga en los 40.

0: ¿Bromeas? Es un papucho.
1: La que me controla. ¿Qué es eso?
2: ¿Qué, señorita directora? Ay, lo que cuelga tras tus orejas. ¿Qué, mis trencitas? ¿Eres africana, mamá? No, señorita.
3: Gracias, gracias por eso.
4: Si le echaste más leña, mi alma sigue siendo tuya. Solo tiene una vez.
2: Es un hombre de chocolate.

0: más tormenta.
1: Oye, me tengo que ir. Me tengo que ir, me tengo que empezar a despedir. Recuerda que nos puedes seguir en redes sociales, @los40chile.
2: ¿Has oído hablar de Ping Pong? Un muñeco muy guapo y de cartón. Se lava la carita con agua y con jabón.
1: ¡Sí, se lava la carita! Me sigues a mí en @xaabcorta.
3: ¿Se lava su carita?
4: ¡Sí, se lava su carita!
1: Ya, a ver, se pusieron de acuerdo, ¿qué? Me voy, te quedas con él, pongámonos serios. Ya viene. Tomás Leiva, José Acuña. Miren, me sobraron unos minutos y yo aquí despidiéndome antes. Me sobran unos minutos, te diré. Unos minutos varios. Vamos a seguir escuchando entonces.
5: A tu casa, con los humanos.
1: ¿Cuál es esa? No, ahí me pillaron. Ahí me pillaron.
6: ¿Tú conoces a Ping-Pong? ¿Ping-Pong?
7: Sí. No es solo una cartera, es mi vida.
1: ¿No es solo una cartera, es mi vida? No, me perdí.
8: Te sobró, Sabita, te sobró. Dame 2 luquitas.
1: No me sobra nada, te diré. Pero ni terminé de pagar todo, me quedé en cero.
9: Bonitos y gorditos, muchachos. Bonitos y gorditos.
10: Un niño flotó sobre mí, voló un auto con su rayo láser.
1: ¡Qué buena frase!
11: Flor azul, espinas rojas. Flor azul, espinas rojas. Flor azul, espinas rojas.
1: ¡Qué grande, Trek! Me gustan, soy muy fan de esos memes que dicen como, entonces voy a ver Trek en mi mente, con los ojos cerrados, porque me la sé de memoria.
12: Mufasa. Mufasa. Mufasa.
1: Vieron que tenía efectos de sonido.
13: Y todo eso lo hice sin beber ni una gota de ron.
1: Increíble. Increíble. A ver, ¿qué más tenemos por acá?
14: Seré el rey de muy, muy lejano.
15: Y lo único que será rey es del rey de los estúpidos.
16: Que le corten la cabeza.
1: ¡Córtenle la cabeza!
17: Santa Cachucha ya dijo la frase.
1: Ay, voy a llegar a ver Trek. ¡Increíble!
18: ¡Burra!
1: Ya me tengo que ir. Ahora sí que sí, me voy a ir con canciones, así. 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Maneja con precaución. Un besito grande. Gracias por tanto. Nos quedamos ahora con Rosalía. Me despido con ellas. Bizcochito en los 40.
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2: Faltan 3 minutos para las 6.
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3: Oye, yo estaba haciendo arte digital y
4: sí, te vi.
3: Trajeron
4: freebies digitales. Digital freebies.
3: No,
5: los freebies.
3: Era para la radio.
4: Los... Igual se podría buscar una forma de hacer un freebie digital, como que...
5: Freebies.
4: Pasáis con un código QR y le llega como algo hecho para la persona.
3: Sí, pero es que la idea es que sea algo físico.
4: Lo físico va a dejar de existir, querida.
3: Pero mientras exista, está todo bien. Estaba haciendo arte, ya van a ver mi arte. Ah.
4: Oye, pero los freebies tengo que ir al concierto para que me dé un freebie.
3: No, pues... Por ejemplo, lo que te decía yo, si yo desde la próxima semana voy a andar con freebie en la mochila.
4: ¿En serio?
3: Entonces, si yo me encuentro un army en la calle, yo me voy a acercar y le voy a dar un freebie.
4: Me gusta. Me gusta como que se huelen.
5: Está bueno eso.
3: Sí, pues uno anda así como... Bueno, el año pasado, ¿no? Pero pasó que una niña se nos acercó y nos dijo, ¿ustedes son army? Andábamos sí. Con la Meli y nos dieron unos freebies.
4: Yo no me puedo reír de ti, porque a mí me pasa lo mismo, pero con otra cosa.
3: Con las cartas Pokémon.
4: No, no, no, con los de One Piece.
3: Ah, ¿viste?
4: Tú mirás y tú decís, ¿eres Nakama?
3: ¿Viste?
4: Y entre Nakamas nos reconocemos.
3: ¡Qué bonito!
4: Sí, efectivamente.
3: Sí. ¿Cómo pertenecemos a una tribu urbana, hermano? Sí.
4: ¿Ustedes cómo se reconocen? ¿Por chapitas, cosas?
3: Por las, claro.
4: Nosotros por el olor.
3: Por los peluches. ¡Ay, qué asco! Vamos a hablar dolor hoy día. Mira qué acierto hiciste. Vamos a hablar dolor hoy día. Oye, también tenemos entradas para Festival Muda.
4: Oye.
3: Tenemos regalitos. Sí. Vamos a tener una nueva sección cinéfila.
4: Oye, sí. Vino para visitar Constanza.
3: Sí, Coti.
4: Coti, efectivamente. Sí. Yo tuve...
3: Ya se presentó como Coti cuando me habló el otro día. Sí,
4: la Coti,
3: ya.
4: De verdad que una de las conversaciones más, ¿cómo podríamos decir? Se me va la palabra. Cuando algo te gusta, te incentiva, motivadora. Bueno, ya se me va a venir la palabra, ando estúpido hoy día. Pero tuve una conversación de cine con ella en México y de verdad que fue bacán. Y no fue para nada larga, sino que cuando tú cacháis, cuando alguien... Es como cuando tú lees de BTS. Una cosa es que alguien sepa de BTS, porque yo puedo saber de BTS sin que me guste. Puedo meterme, buscar, hacer una biografía y te puedo hablar de cuando empezaron todo, pero tú voy a sentir que no me gusta, ¿cachai? O que no soy fan. Pero es bacán escuchar hablar a alguien que, además de saber, se nota que le gusta de lo que habla, ¿cachai?
3: ¿Es así?
4: Sí. Ay. Se nota que le gusta el cine, que no es solamente como lo estudié y sé nomás.
3: ¿Cachai? ¡Ah, qué bacán!
4: Entonces me gusta hablar con gente así. Y ojalá lo pasen bien, porque aparte que es muy agradable ella.
3: Ahí vamos a estar hablando con Cody. Sí.
4: Con Cody's.
3: Maravilloso.
4: Sí.
3: ¿Cómo está Roberto Cáceres?
5: Bien,
3: Roberto
5: bien.
3: Cáceres sí se levantó a hacer la revisión técnica, no como yo.
4: Espérate, sí. Tú no cumpliste tu misión.
3: No, cumplí. Dije, es que me levanté. Me desperté a las 6:30 para hacer la pota, o sea, los titulares, los chiquillos, y me quedé dormida, desperté a las 7:30. Entonces dije...
5: Emergencias. Son emergencias.
3: Entonces, Entonces dije 7:30, no, pues si abría a las 8:30, ya cuando iba a llegar ya están las filas. Y por lo que decía Roberto, pues si los primeros días se llena.
4: Sí, po.
5: Sí, po.
3: Y dije,
5: sí,
3: ya.
4: Debería, solo te voy a decir que se me cayó un ídolo. Tú.
3: Ah.
4: Yo dije,
5: no cumplió.
4: Qué responsable, puede llevar su carrera de periodismo adelante. Puede llevar adelante su fanatismo por BTS y además cumplir con una hora para ir a la revisión técnica. O sea, esta mujer realmente, weón, ¿cómo está soltera?
5: Hermano, es que todo cambió ayer.
3: Por eso, vos, porque no tengo tiempo.
4: Por eso se queda dormida.
5: Todo cambió ayer. Yo me dormí a las 11 de la noche, imagínate. ¿Cuándo iba a pensar eso?
3: No, es que yo ayer cometí un... Ay, que yo cometí un error. Hace mucho tiempo que no tomaba más dosis de café de la que debería.
5: Ah.
3: Anoche no me podía quedar dormida, weón.
4: ¿Qué pasa eso?
3: Pero horrible, no voy a quedar dormida, quería dormir.
4: Mira, yo hoy día voy a estar un poco cagado porque cuando yo tengo el React del 13, que termina como a la 1:15, yo corro mi Samex Seed en vez de tomármelo como a las 9, me lo tomo como a la 1:02.
5: Es el juego.
4: Es el juego. El tema es que hoy día la cagué, me tomé como a las 3:30. Entonces voy a estar bien pasado, weón. Así que.
3: ¿El Samex Seed para qué te sirve?
4: El Samex Seed es para el TDAH, pero es un estimulante. Entonces te quita, o sea, te deja activo buenas horas.
3: Ah. ¿Y por qué te lo tomáis tan tarde?
4: Porque como termino tarde, po.
5: Porque dura 12 horas.
4: Dura 12 horas, po, ¿cachai?
3: Pero tenés que ir a dormir, ¿no te lo tomáis cuando uno se despierta?
4: Por eso, po.
5: Depende, po.
4: Depende, po. Porque si yo me despierto y el Samexit, si me lo tomo a las 8, yo me despierto a las 6. Ya. Ya hasta ahora el efecto se estaría yendo.
3: Ah, ya.
4: Y ahí empecé con el sueño. ¿Cachai?
5: Yo igual lo aguanto cuando toco, po.
4: Sí, po.
5: Lo tomo a las 5.
4: ¿Cachai?
3: De la mañana.
5: De la tarde.
4: De la tarde, po. Entonces que yo lo tomo a las 2 de la tarde.
5: Mi psiquiatra.
4: Yo tengo que estar despierto y activo hasta las 1. Entonces, si a mí el Samexit me abandona antes, me da como este efecto donde me va a mandar a la cama, ¿cachai?
3: No te abandones.
4: Ahora me va a abandonar como a las 3 de la mañana,
3: güey. Rexona, está todo bien.
4: Me abandonó en México, güey.
3: Ah.
4: Y tuve que comprarme lo primero. O sea, no es que me haya abandonado en México. Yo me traspapelé, metí mi... Porque yo tenía de aerosol. Me traspapelé de maleta, weón. Lo subí en la maleta, en la maleta que va arriba. Entonces me lo quitaron. Así que llegué sin desodorante para allá, pues.
3: Ah, pero.
4: Y en un 7-Eleven me compré lo único que había, que era un Axe chocolate. Ando como de. Ando
3: ¡ay,
4: como...
3: no!
4: Tomás.
5: Volvimos a la enseñanza media.
4: Weón, dije lo mismo. Volví a segundo medio, weón. Empecé a ver a mujeres con polainas. Dije, weón, ¿qué pasa?
3: ¡Qué oye, vamos con música.
4: Vamos con musiquita.
3: Con música, porque hoy día quedan 13 días. El contador lo movemos, ¿verdad?, para partir el programa de hoy.
4: 13 days.
3: 13 días.
5: Sí. 13 días.
3: Esta parte es muy bonita en el concierto. Juegan con las sábanas, le digo yo.
5: ¿Cómo es?
4: Me gusta. Me gusta.
5: ¿Cómo es
3: quisieran
5: eso?
3: Quisieran. Ya, contrólese.
4: No, yo no puedo.
3: Si la Army soy yo, no.
4: No, es que, pero yo no soy de fierro. ¿Ya? ¿Qué quieres que te diga?
3: Vaya a ir.
4: No, pues no vi entrada. Mira, yo vi la luz. Yo sé que tú me estresaste. Yo dije, yo no quiero estar en ese estrés. No quiero meterme y ver que voy a quedar en el puesto número 500.000.
3: Oye, ¿qué estrés? Tengo una estrada a las 8 de la noche, por si acaso. Hoy día parte la inscripción de la pop-up.
4: Ah, mira.
3: Por si acaso.
4: ¿No va a mandar a nadie a cubrir? ¿Quién va? Ah, va a ir a la Meli.
3: Las dos.
4: Pues ustedes tienen entrada.
3: No tenemos entrada. A la pop-up.
4: Ah, no, yo digo concierto.
3: Ah, no sabemos todavía. Tenemos que postular.
4: Ah, yeah.
3: Pero no, ninguna de las dos. Pero sí, vamos, ya tenemos la entrada, bu.
4: No, pero como digo, bu como radio, ¿cómo no vamos a estar?
3: Sí, pues sí vamos a estar.
4: Don Ricardo, juéguesela. Juéguesela.
5: Don Richie.
4: Yo me pego un Jungkook.
5: Vamos a tomar. Nos sacamos la bolera ya, ¿no?
4: Sí.

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1: Ya, gente querida. 13 días para BTS, pero Chile sigue avanzando. ¿Ah? A pesar de que no pareciera.
2: Cuenta más los días que yo.
1: Sí. Sí, no sé por qué, que a mí se me pega la emoción de la gente. Soy una persona empática. Soy un empath. Oye, al menos 25 detenidos dejan incidentes en marcha convocada por la Confecha en Santiago. Bajo la consigna, ni un peso menos para la educación, el desplazamiento por la Alameda dio su inicio desde Plaza Baque.

0: hacia el poniente de la capital en horas de la mañana. Si bien la marcha contaba con autorización de la delegación presidencial metropolitana, se registraron disturbios y enfrentamientos entre carabineros y los manifestantes.
1: Quedó bien la pelotera en algunos puntos, pero lo que más se ha hablado es esta situación que se vivió afuera de la Universidad Católica, donde Solidaridad UC y el movimiento gremial, pero creo que solamente era Solidaridad UCB, perdón, estaban fuera de la universidad como de pie protestando para que no se haga, porque estaban en contra de esta marcha. Claro. El problema fue que se empezaron como a agarrar en mala y como que la gente les empezó a atacar. Yo la verdad no soy partidaria de la violencia.
0: Yo tampoco.
1: Yo creo que tenéis que respetar ambas partes en protesta, ¿cachai? Para quienes no sepan, Solidaridad es un movimiento estudiantil, uh-huh, bien de derecha, más que el movimiento gremial.
0: Ya, pero yo tengo acá no sé si una opinión impopular.
1: Ya.
0: Te lo digo porque yo una vez estuve en el lado contrario, me refiero, y después me di cuenta de lo tonto que es, ¿cachai? Una vez se hizo cuando yo fui cristiano, después maduré, sigo siendo cristiano, pero me saqué el dogma de encima, como quien dice. Y alguna vez participé por alguna marcha pro familia.
1: Yeah.
0: Y claro, al margen que uno pueda ahora estar de acuerdo, ¿no?, con lo que se vierte en dicha marcha, pero era una marcha súper así, claro, había niños chicos y todo el tema. Pero se ponían varias personas como haciendo una contraprotesta, ¿cachai? Y ahora que lo veo desde lejos, y yo digo, igual está mal, ¿cachai?
1: Contraprotesta.
0: Claro. ¿Ya? Si tú ves que una delegación o un grupo de gente está protestando por A, es su derecho constitucional hacerlo.
1: Claro.
0: ¿Cachai? No se necesita que la parte B contraria venga a hacer una contrapropuesta, porque finalmente siento...
1: Pero es que también está en su derecho a protestar.
0: Pero yo siento que hay un tema que... ¿Pero está protestando contra quién?
1: Contra los que están protestando.
0: Pero eso,
1: están todos protestando.
0: ¿Pero eso es un derecho constitucional o tu derecho es protestar contra el gobierno? ¿Cachai?
1: ¿Pero por qué yo no puedo protestar contra otro grupo de personas?
0: Es que yo no sé si eso es tanto como así como... O sea, tú no puedes venir a protestar a mi casa, por ejemplo.
1: Pero es que acá no estamos hablando de... estamos hablando de la calle, po.
0: Pero a mí me parece que está mal eso.
1: Claro.
0: Creo que al final, te guste o no te guste, ostentas contra la libertad de protestar.
1: A
0: o sea,
1: mí me
0: es
1: pasa
0: decir...
1: que lo encuentro ridículo... Porque yo protestaría en otra instancia,
0: claro,
1: pero no me opongo a que alguien proteste en contra de una protesta, ¿cachai?
0: Al mismo tiempo.
1: Está en que se llegaron a palos, onda como que.
0: Por lo mismo, porque es tonto, sí, o sea.
2: Oye, un loco le pegó una patada en el entrepierna a una niña.
1: No, pero es que tú no podís justificar la violencia por eso.
0: No estoy justificando. Solamente estoy diciendo que eso es lo que sucede.
1: Sí, pero es absurdo justificar violencia porque había una contraprotesta.
0: Nadie está justificando.
1: Tenís que decir, onda, no los pesco y punto, seguís
0: de largo. Eso nunca va a pasar.
1: Exacto.
0: Eso nunca va a pasar. Entonces, ¿por qué cuando tú vas a un estadio, la U está en un lado y el Colo Colo está en el otro? ¿Deberían poder estar juntos o no? ¿Por qué
2: deberían
0: no estar juntos? ¿Cachai? Eso es lo que yo voy. Si finalmente las personas, o sea, uno podría decir... Oye, ¿sabes qué? Es que no deberían,
1: no,
0: pero tú eres...
1: Creo que en este caso estoy un poco... No,
0: entonces tenés que bancarte lo que va a pasar, si el comportamiento
1: es que
0: humano.
1: No, es que no puedo...
0: Entonces
1: es que
0: tú
1: no,
0: vayas a saber que cada protesta, vas a saber que cada protesta van a haber problemas, se van a meter los carabineros.
1: O sea, sí, es absurdo.
0: Soslayar la conducta humana, encuentro que es torpe igual, ¿cachai?
1: O sea, yo encuentro torpe por parte de los que les pegaron a los otros, a los tipos que estaban en la contraprotesta.
0: Súper de acuerdo.
1: Que no están, pero no, siento que igual está como, pero es que se lo buscaron. Creo que...
0: Pero yo no dije eso.
1: Es que eso estoy diciendo.
0: No estoy diciendo eso.
1: Porque
0: no
1: estoy diciendo que porque están en una...
0: Esas son palabras que tú estás poniendo en mi boca. Yo no estoy diciendo que
1: eso
0: se lo buscaron. Te estoy diciendo que cuando uno arma una receta para los problemas, tiene que saber que eso va a pasar, hacerse cargo.
1: Mi interpretación de lo que tú estás diciendo es eso.
0: Es una mala interpretación.
1: Claro,
0: es una mala interpretación. Pero si alguien está haciendo una protesta y tú vas a ir a la afrenta, tienes que saber que va a haber afrenta.
1: Sí, pero yo creo
0: o sea,
1: que no.
0: Eso va a pasar no porque...
1: O sea, sinceramente, estoy súper, insisto, estoy súper encuentro ridículo que se hayan puesto a contraprotestar. Pero
0: sí,
1: no puedo avalar que porque eso sea un te lo buscaste.
0: Es que nadie está diciendo eso.
1: ¿Qué estás diciendo?
0: No, te estoy diciendo
1: porque
0: que eso
1: la
0: va...
1: la gente pudo haber pasado sin haber... ha hecho oídos sordos y haber pasado.
0: Pero independiente de eso, mira, tú cuando por ejemplo dejáis tu auto abierto, con las puertas abiertas y tu iPhone adentro.
1: ¿No te deberían abrir el auto?
0: No, pues, pero va a pasar, ¿o no? ¿Por qué lo cerráis?
1: Según dónde estáis, pues.
0: ¿Pero por qué lo cierras? ¿Deberían robarte?
1: Este país, porque este no, país es inseguro, no. Po, en este caso, ¿cachai?
0: Y esto es la conducta humana. Yo pero, entiendo, lo que no debería lo que no debería ser sí, muchas okay, veces no, dicta no. con lo que es, ¿cachai?
1: Y mi opinión es otra.
0: Está bien, sí. estoy de acuerdo, pero yo siento que eso nunca se va a reconciliar. Cada sí, vez no, que...
1: Siento... Pero insisto, encuentro ridículo sí. la contraprotesta, pero mi opinión es otra, sí.
0: Sí, yo creo que nunca, siempre que haya una contraprotesta, siempre va a tener problemas. No, nunca vas a poder llamar
1: por
0: como...
1: Por mucho que no esté de acuerdo con sí. la solidaridad, no justifico que le hayan sacado la chucha.
0: Yo tampoco lo justifico. Fácil lo digo. Tampoco lo justifico.
1: Ni a un hombre ni a lo mismo.
0: Sí, pues, si nadie está justificando. Claro. Pero la gente pelea, está ahí, desde que somos trogloditas. Entonces... Yo jamás me iría a hacer una contraprotesta, ¿cachai? Como aquí.
1: Cada quien con su.
0: Claro, por eso. Pero si yo voy a hacer una contraprotesta con alguien y alguien se me tira encima, yo tengo que saber que eso es una posibilidad. Que la gente tiene distintos humores, que la gente está caldeada de distinta manera. Entonces yo puedo ir con toda la calma, pero yo no puedo ir con ese pensamiento como naif de decir: si yo contraprotesto, nada va a pasar. Es poco
1: no,
0: probable, ¿cachai?
1: Pero igual, pero si para no alargar,
0: claro,
1: no,
0: para eso es lo que yo voy.
1: Pero ok,
0: está bien.
1: Discusión para otro día.
2: Yo solo puedo decir, no puedo estar de acuerdo con lo que pienso. Eso es verdad.
1: Está bien, está bien. Oye, tras anuncio del presupuesto, ministro Quirós asegura que el gasto fiscal podría crecer 2.7% para 2027. La cifra oficial comunicada por el Ejecutivo fue de 1.5%, tomando como referencia los recursos ejecutados durante este año.
0: ¿Cachaste cómo llegó con el presupuesto?
1: Ayer, no.
0: Llegó con un maletín negro con dos candados.
1: Ay, qué show,
0: güey. Se dio. Y salió
1: me
0: como...
1: Me quedé con lo de la parafina.
0: Sí.
1: Me van a disculpar, pero...
0: Ah, bueno. Otra forma de darte cuenta de cómo están desconectados.
1: Hay un momento en que ya no te da rabia, te da pena, güey.
0: ¿Sabes lo que da pena? ¿Tú sabes cuáles fueron los que más votaron por Kast? Sur de Chile. ¿Sabes quién más ocupa parafina? Sur de Chile. Ahí estamos. Si nos gusta el huevo.
1: Tengo que hacer un análisis muy ridículo. Que yo no sabía que ayer había... ¿cómo se llama esto? Cadena Nacional. Entonces, sí. Justo estaba encendida la tele en mi casa.
2: Había.
1: Y empezó, pues sí, pues hubo. Y yo nunca, no había visto ninguna de Kast, por ejemplo, y creo que ya hubo anteriores. Entonces, estaba la introducción a todo esto, muy todo como mostrar la bandera, claro. etcétera, y todo, el escritorio de Kast, a Kast como arreglando las cosas, y como que de repente de la nada, entre las imágenes, aparece Quirós como acompañando hacia a Kast, así como, sí, presidente, como... ¿Quién es el verdadero presidente de Chile?
0: Se sabe quién manda,
1: Evo. Mi opinión.
0: Se sabe quién manda.
2: Cagó la perna.
1: Muy random. Oye, y lo último, internacional.
2: ¿Qué pasó? Oye, no.
1: Esta la encontré rígido.
0: Déjame leerla. Mi brazo. Ah, bueno, sí. Esto también es interesante. Tú sabes que a la ley, me refiero al margen de la ley, si digo que le gusta, es la literalidad. Tú sabes que esto no es la primera vez que pasa, po. Yo no podía.
1: ¿No sabía?
0: No, yo no podía contar bien. Ay, buen médico. Quiero saber qué pasó con ella. Quiero saber si ella estuvo legalmente muerta. Ha pasado, no pasa siempre.
1: Yo solo sé que ella, en una de las dos dosis, roncó.
0: Ya, o sea, se durmió.
1: Un sueño profundo, estamos hablando de Christina Pike.
0: Eso es que, sí, una chica que. Ella es la que, junto con su pareja.
1: Cometieron un homicidio en el 96.
0: Sí, pero torturaron a una compañera. Bueno, ahí podemos hablar por qué desde un crimen del 96 se está llevando la condena de pena de muerte, que es la única mujer en pena de muerte en el estado de Tennessee en casi como 100 años.
1: Sí.
0: Entonces le tocaba, ya le tocó y esto es por inyección letal, que es un cóctel de cosas que te echan. Ya sobrevivió dos, ¿cachai? El tema es que legalmente hablando, se supone que ya la pena ya debería estar emitida. ¿Cachai? Ajá. Como que en el fondo, de hecho hubo un caso de un tipo que murió, estuvo como muerto 10 minutos y revivió. Y en teoría, la pena fue cumplida.
1: Ah, porque murió, po.
0: Murió, po. Entonces quiero saber si ella estuvo clínicamente muerta.
1: Ah, no sabría decirte, lo único que sé es que dicen que en una de las inyecciones ella roncó. Oh. Ya era un sueño profundo. Entonces, de hecho yo decía, oye, ya, si no se murió, porque creo que no le pueden aplicar una tercera dosis.
0: No, es tortura, po.
1: Claro.
0: Ya, segunda creo que es tortura.
1: Suena un poco contra los derechos, sí, bien derecho, contra los derechos humanos, pero igual no te da curiosidad de por qué ella resistió como de estudios médicos.
0: Pero igual deberían hacérselo, ¿ah?
1: Llama mucho la atención,
0: sí,
1: ¿cachai?
0: Tampoco es que le vayan a abrir el cuerpo,
1: no,
0: si para saber le van a tomar
1: exámenes de sangre. Muy interesante, o sea, sí. Como resististe una cuestión que te tiene que matar,
0: bueno,
1: dos veces.
0: La conspiranoia dice que que quizás ella puede haber obtenido por parte de algún gendarme.
1: ¿Alguna cuestión? Yo sabía que lo pensé, sí, que haya tomado algo.
0: Eso dicen los conspiranoicos, que ella tomó algo que mitigaba, no sé.
1: Porque es muy raro.
0: El sobrevivir dos veces.
1: Muy raro.
0: Sí, sí, pues, se supone que es una muerte segura. ¿Cachai? Como...
1: Ahora cuando ellos los inyectan y ya, por ejemplo, no moriste la primera, ¿no te pueden sacar un examen de sangre?
0: Yo me imagino que sí.
1: Así como, a ver, aclaremos, veamos qué onda.
0: ¿Sabéis que la inyección letal son tres inyecciones? Es una máquina que tiene como tres cuestiones. Creo que uno te adormece, el otro no sé qué hace, y el tercero es el veneno, ¿cachai? Entonces son como, imagínate, son tres cosas.
1: Porque
0: que le meten.
1: Me imagino que te mueres como consecuencia de, te debe dar como una paro cardíaco.
0: Es un paro sistémico.
1: Claro.
0: Es que mira, yo sé que la comparación suena triste o fea, pero es que es muy similar, es como cuando uno duerme un perro. Ay, ¿cachai? Claro. El perro, tú sabes que el perro se le duerme primero.
2: Claro.
0: ¿Cachai? El perro no es como que tú le tiráis la cuestión de una, primero se le adormece para que el perro no sienta. Porque en el fondo tú tienes que acabar una vida y no torturarla bajo nuestra idiosincrasia occidental. Entonces, la muerte, se supone que la muerte desde que se instauran los derechos humanos, por eso se acabó la guillotina, la horca, el fusilamiento, porque llamaban a la tortura.
1: Claro.
0: De ahí se incluyeron otras cosas que, claro, te mato, pero no te puedo hacer sufrir porque no estoy para torturar, ¿cachai? Pero
2: es como
0: sí.
2: Una muerte súbita finalmente.
0: Tal cual, pues. Claro. Pero sí, yo creo que bajo ningún punto de vista una tercera, o sea, eso sí es tortura, pues, weón, bueno, o sea.
2: Claro.
0: Tenía ahí una pega, ¿cachai?
1: Qué brígido.
0: Sí.
1: Ya 6:25 nos alargamos.
2: Brígido.
0: Pues tú, bueno, oye.
2: Bruno Mars.
1: I just Mike,
0: sí. I just Mike, Bruno Marcito, aquí le pongámonos serios. Los

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3: A mí me encanta Burger King.
1: A mí, guau, wow,
3: oh, de verdad. Si van a mi basurero, está lleno de burger.
1: Sí, ya, tú eres el pip del burger.
3: Sí.
2: Oye, importante.
3: era de papeles de burger, por si acaso.
2: Voy a seguir diciendo esto y nada que ver para más tarde. Oye, ya llegó Coti González.
1: Efectivamente, llegó Coti y está
2: ilustrar, in the porque house. Como cierta persona nunca quiso contar de qué se trataba Digger, tuvimos que traer a otra persona.
1: No podía
2: persona,
1: porque había embargo.
2: Una persona que sabe. Sí.
3: Claro,
1: que sabe mucho. Sabe mucho, hay que decirlo, sí.
3: Después nos borran la firma del gorro ahí, todo, que
1: sí.
3: Alex
1: Cobra. Uy, sí. No traje mi gorrito.
2: Porque viste, está ideal para el día. Ya a la vuelta, pongámonos cinéfilos, le vamos a poner a todos.
1: Me gusta, pongámonos cinéfilos. Sí, me
2: agrada. Tengo que consultar si está de acuerdo Coti.
1: ¿Verdad?
2: Sí, pues. Solo te subicado poniéndole
1: sección. Sí, pero que no le quites todo.
2: Digo que sí, digo que sí.
3: Se queda.
2: Acá poniéndole nombre a la sección. Ya, yo.
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0: es la temperatura en los 40.
1: 23 grados.
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1: Ya, queridos, por fin se instaura el cine.
2: Sí, era necesario. ¿Sabes qué? Era importante. Acá no solamente hablando de que me gusta una película porque sí, y faltaba expertos, po, faltaba una experta. Sí. Está con nosotros Coti González. Bienvenida al Pongámonos Serio.
3: Muchas gracias. ¡Aplauso! Por tenerme, por invitarme. Un gusto.
2: Hoy,
3: un
2: gustazo. Coti, que nos va a estar acompañando en algo que hemos denominado nosotros Pongámonos Cinefilos.
3: Me encantó. Sí. Lo amo, me encanta.
1: Sí, es que así es nuestra creatividad. Cualquier cosa con un Pongámonos adelante. Pongámonos Economía, Pongámonos Cinefilos. Y queda todo.
2: No nos vamos a hacer problemas. Sí. Hoy día nos traía una película que llegó hoy día al cine, ¿no?
3: Hoy día, sí.
2: Digger, pues ustedes dos estuvieron en México a propósito.
1: Efectivamente, nos conocimos ahí también.
3: Sí, un gusto reencontrarnos.
1: Efectivamente, vaya viaje.
3: Vaya viaje.
1: Vaya viaje cansador, pero muy, muy buen viaje.
3: Sí, no, estuvo muy entretenido.
2: Sí. Lo que sí Tomás nunca quiso adelantar de qué se trataba la película.
3: Okay.
2: Y ha sido todo un misterio, porque hay que ser súper franco. Hay gente que, hay críticas que han salido como muy en contra de Digger, sí. Pero al mismo tiempo como que se han burlado un poco de, sí. de esas opiniones. Entonces,
1: mira,
2: como todavía no lo
1: yo no sé cómo, yo no sé cómo lo va a hacer la Coti. Porque si bien se nos levantó el embargo, yo por eso no pude decir nada, sí. Porque llegué con el embargo, pero también siento que una película que no sé cómo la podí
2: explicar,
1: sí. sin arruinarla.
3: Ah. Sí. O sea, ahí... esta película tiene una sorpresa, podría decirse, ajá. Muy importante, que si uno la revela, no. Sí. O sea, cagaste la película para toda la gente. Entonces, yo siento que es de esas películas que mientras menos sepáis antes de verla, mejor.
2: Igual me gusta, porque siento que últimamente nos faltan ese tipo de películas y de series incluso. Como que de repente vamos muy como, cuéntame la trama entera, ay, y ahí voy. Siento que por primera vez como hace
3: rato. Gente que le encantan los spoilers.
1: Sí, sí. La ansiedad, pues.
3: Sí, terrible, yo no puedo, me odio los spoilers.
1: Yo, por ejemplo, que hago...

0: hago stream, de repente juego, no sé, pues ahora salió un juego nuevo. Y yo juego el juego, uh-huh. Y hey, como mucha gente ve cómo yo juego, y hay gente que no tiene el juego. Entonces como que es un eterno spoiler, y digo, claro. ¿Por qué la gente haría eso?
1: A mí me gusta hacer eso.
0: Sí, ¿cachai?
2: ¿Por qué?
0: Como que yo digo, ¿por qué? Te estoy spoileando todo, hermano, pero hay gente que le encanta, como que les gusta ir como preconcebido al cine. Sí,
2: puede claro. Ser. Sí, lo que decís tú, la ansiedad.
0: Sí, la ansiedad. Es la ansiedad.
2: Pero no, a mí me gustó mucho la película, eso lo podemos decir, nuestras opiniones. Igual ver el tráiler sirve mucho, creo yo, porque al final representa lo que está pasando en esta historia, que tenemos un Tom Cruise transformado, sí, para que se vea como de su edad.
3: Me encontré impactante cuando me dijo eso, yo no tenía idea cuánto años tenía Tom Cruise.
2: Brutal.
0: La José pensaba que tenía a lo más 50.
2: Sí,
0: a lo
2: sí.
0: Más.
2: Yo pensaba que tenía unos 50 y tanto, y igual como que me pasó que lo googleé antes de que fuéramos, sí, a México, fue como, wait, ¿qué?
0: 61, ¿qué está pasando?
2: No, tiene 64, creo.
0: Ah, 64, ¿verdad, po?
2: Más todavía.
0: Tiene la edad, tiene la edad del director casi. Y el director sí representa esa edad.
2: Es verdad, es verdad. Sí. Pero bueno, tenemos a este Tom Cruise, que está interpreta como este magnate millonario, dueño de una petrolera.
0: Ajá.
2: Y que tiene como distintos como centros de explotación de petroleras, que se me olvidó el nombre, en distintas partes del mundo. Y ¿ya? Sucede que hay un accidente en una de esas, hay una explosión.
0: Claro.
2: Y está tomando las vidas de muchas personas. Un problema grave, y se empieza a meter el gobierno estadounidense, empieza no sé qué, y él es quien tiene que resolver este problema,
0: claro,
2: ante las masas, digamos, ante el cataclismo que creó esta situación.
3: Sí, porque yo no he visto el tráiler a todo ya. Esto.
2: Eso es más o menos el tráiler.
0: Sí. Eso es lo que te muestra, por eso se puede explicar igual. Claro. Como...
3: Me quedé un poco como con la foto de Tom Cruise que sale, se muestra mucho una pala, y como sí, este Tom Cruise medio en la onda, se me olvidó cómo se llamaban estas series, como Dallas, como esa onda.
2: Como western,
3: sí, ¿cachai? Total. Entonces yo dije, ¿para dónde va esto? ¿Qué esto medio Tarantino? Como esas películas que tú ves de una forma y el desarrollo es otra. Mm. Y claro, y entre medio Tomás me decía, pucha, es que si te cuento detalles te voy a contar como para dónde va la película.
2: Claro. Sí, total.
3: Como
2: sí,
3: que, entonces entender un poco, ¿tiene mucho plot twist o es como que tú vayas a una cosa y en verdad termináis viendo otra?
0: Mira,
2: tiene un plot twist.
0: Tiene un plot twist. Yo creo que la gran diferencia que tiene este plot twist, a diferencia del general de las películas que te presentan un plot twist, es que este está muy al principio.
2: Mm.
0: Entonces por eso que es tan difícil como empezar a desmenuzar la película en un relato.
2: Sí.
0: Porque como el plot twist se te presenta de forma temprana, no hay forma de alguna manera de cómo no caer ahí. Hay gente que es muy intuitiva, Walter, es decir, una cosa y les cae todo.
2: Claro.
0: ¿Sabes? Entonces sí, como que hay que tener ojo con eso.
2: Sí.
0: Ahora, lo que yo, por ejemplo, sí me gustaría como atender es el tema de estas críticas como mixtas que tiene, ¿cachai? Yo siento que esta película sale con eso sabido. Yo creo que en todo momento es dig it, you love it, dig it, you hate it, ¿cachai?
2: Sí.
0: Como te va a gustar o lo va a odiar.
2: Uh-huh.
0: Pero yo creo que es porque esta película es una antítesis del cine que hemos estado viviendo en los últimos, me atrevería a decir, 15 años, que es un cine donde tú no tienes que llevar nada al cine, ni siquiera el cerebro, ¿cachai? Como lo digo de una manera súper amable, ¿cachai?
2: No, pero es verdad.
0: Digger te propone otra cosa. Digger propone que tú sí tienes que llevar algo a la mesa, tienes que aportar en algo a la película, ¿cachai? Uh-huh. Que es atención, que es intentar de entender qué es lo que el director te quiere mostrar, porque la gente dice que Iñárritu es súper pretencioso, y sí, súper pretencioso.
3: Bueno, siempre lo ha sido,
0: siempre
3: todo.
0: Lo siempre ha sido. ¿Cachai? Y eso no significa que haga mal cine. Pero no es una película que tú puedas llegar y sentar y que te la den en la boca, ¿cachai? Como claro, si fuera comida.
3: Ahora sienten, ustedes que igual cachan más de cine y dicen más relajada. que de repente, claro, pasó eso que nos relajamos un poco con las películas, sí, y que se hicieron de repente películas muy como principio, desarrollo y final.
0: Tal cual.
2: Sí.
3: Y nos acostumbramos a cosas que eran súper planas y por lo mismo nos empezamos como de repente a volar un poco con la cabeza de nuevo con Oppenheimer y con películas que eran un poco más rebuscadas, pero aún así la gente de repente tiene esa sensación de que la tira a sentarme y a pensar.
2: No, y hay un fenómeno muy curioso, de hecho, que mismo Netflix tiene como una cierta estrategia de guión, que es que mismo actores han salido a alegar como, hey, Netflix está haciendo esto, que probablemente otras plataformas de streaming lo hacen, que en sus guiones repiten muchas veces lo que se trata la película.
3: Oye,
2: para que la gente que está viendo con su
3: el
2: celular teléfono en la mano, claro, no se pierda de lo que está pasando en la película.
3: Es heavy, el otro día leí ese y quedé como, ¿what?
2: No, brutal.
0: El cine en algún momento era, o fue un elemento que requería mucho de la participación del espectador, ¿cachai? Uh-huh. Bueno, tú te remites a su ópera prima, que es Amores Perro. Amores Perro, si tú no le seguís la pista a todos los personajes y cómo se van encontrando,
3: te perdís, po.
0: Sí, te perdís, po, ¿cachai? Que es el drama de las películas corales. O sea, si en algún momento se te perdió alguna trama, ya cagaste. La trenza que se está armando la vaya a perder. Entonces, ya, esto no es así en todo caso. No es coral, pero me refiero a que de alguna manera requiere que tú pongas atención y que tu cerebro haga la intención de ir traduciendo lo que te están mostrando, ¿cachai? Sí. Y que te vayas maravillando con eso, porque de verdad que todos los elementos que se te presentan en esa película tienen que ver con algo. No es como que Iñárritu dijo, lo voy a poner porque sí.
3: Claro.
0: Yo, por ejemplo, me gusta espoliar un solo personaje en su parte física, que es el presidente. Es igual.
2: Buenísimo.
0: Es buenísimo. Y es como ver a Frey, weón. Es igual a Frey. Es igual a Frey.
2: No lo había pensado igual.
0: Es igual, es idéntico, weón. Vaya a ver a Eduardo Frei Montalva con como con los cachetes para abajo, la misma nariz. ¿Cachai?
2: Que es un actorazo.
0: Actorazo.
2: John Goodman, si no me equivoco,
0: John Goodman,
2: su nombre.
0: Efectivamente.
2: Sí. Lo hace muy bien. Sí. Creo que igual algo que se puede comentar de esta película es como ir desglosando sus partes que no revelan la trama, digamos.
3: ¿Ya?
2: Por ejemplo, la actuación. Todos los que actúan están increíbles, en mi opinión.
3: Oye, sí, yo quiero quedarme con eso para que vamos a una canción y a la vuelta como hablar un poco de cuáles son los otros personajes, más que personajes, quizás actores, porque sí, pues uno se topa igual con gente de que... Yo lo he visto.
2: Sí, total.
0: Te va a pasar.
3: Nos centramos mucho en Tom Cruise, obviamente, pero claro, falta como ahí. Tiene más gente interesante en el guión. Nos vamos a quedar hasta ahora de la tarde con Cameron.
1: Sí, Charlie CX.
3: Ah,
0: Charlie.

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1: Oye, seguimos a esta hora de la tarde cuando son las 6:48 junto a Coti González hablando de Dear, la nueva película de Tom Cruise junto a
2: Iñárritu. Oh,
1: Iñárritu.
3: Iñárritu. Sí. Yo tuve tanto miedo de decir Iñárritu.
1: No, Iñárritu. Iñárritu. No vas a usted. Oye, pero nos quedamos, aparte de hablar de Tom Cruise, obviamente, ¿cuáles son los otros actores que aparecen en esta película? Porque tiene su buen casting.
2: Tiene su elencazo. Tenemos, bueno, hablamos de John Goodman antes, sí, que lo hace muy, muy, muy bien. A él lo pueden conocer como la voz de Sullivan de Monster Inc.
3: Sí. ¿Verdad que es la voz de Sullivan? Sí.
2: Pero es de esos actores, siento, John Goodman, que como que uno ve la foto y dice, ah, perfecto, sé quién es.
3: Ya, mira, claro, yo creo que para la gente de nuestra edad, ¿dónde lo van a reconocer? Es Pedro Picapiedra. De la película Pedro Picapiedra. Sí. Él es John Goodman. Ahora más viejo.
1: Sí, estamos, claro, sí, como 30 años. Sí.
2: Tenemos también a Riz Ahmed, sí, a quien quizás reconozcan por The Sound of Metal. Yo creo que esa ha sido su película más conocida. Que actorazo. Ahora tiene una nueva serie en Prime Video que se llama Bait, que también está súper buena, como que lo postulan a hacer el nuevo James Bond.
3: Sí. Está bueno igual.
2: Sí, está bien entretenida.
3: A mí, por ejemplo, uno que me gusta es Jesse Plemons.
2: Jesse Plemons siempre. Increíble.
3: Jesse Plemons, para la gente que vio Breaking Bad, todo el mundo le pone otro nombre. Le dicen el Matt Damon Temu.
1: Sí.
3: Porque...
2: O antes escuchaba Fat Damon.
3: Sí, bueno, es que lo que pasa es que... ¿Sabes lo que pasa? Es que en Breaking Bad estaba flaco, después vivió la vida.
2: Sí.
3: Pero acá volvió a estar flaco.
1: Ah, ya. Yeah.
3: Sí. ¿Sabéis que al margen de ser el Van Damon Temu, Fat Damon o lo que sea, actorazo, weón?
2: Yo lo encuentro tremendo.
3: Actorazo. El personaje que tiene, weón, es uno de esos personajes cautos. ¿Cachai? Como que ese personaje que tú no sabes si en algún momento va a explotar o no, si va a ser relevante o no, pero está ahí, ¿cachai? Pero cuando interviene, tú decís, ¡guau!
2: Sí. Es de esos actores que están 5 minutos y se roban la película.
3: Sí.
2: Impresionante. Y siento que todos sus proyectos le así. A Jesse Plemons, bueno, va a estar ahora en la nueva de los Juegos del Hambre, más adelante, de Plutarch Heavensby.
3: ¿Verdad?
2: Sí. Y tiene un papel muy conocido hace poco en Civil War. No sé si vieron esa película, pero es tremenda.
1: Ah, no, esto no la vi.
2: También tiene, es que eso, tiene 5 minutos en pantalla y se lo roba.
3: ¿Civil War, la de los Avengers?
2: No.
3: Ah. ¿Quién era?
2: Claro. Estaba en extra detrás de Capitán América.
1: ¡Ay, te robó la película!
3: No, sí, no la he visto esa.
2: Esa es muy buena, muy buena. La recomiendo. Tenemos también a Sandra Hüller.
3: Sí. O sea, yo la reconocí por una película, sé que tiene más, pero la reconocí por Zona de Interés.
1: ¿Ya?
2: Sí. No, sí, Zona de Interés.
3: Sí, pues Zona de Interés.
2: Pensé en Anatomía de una Caída.
3: Ah, también está, pero no he visto esa película yo todavía.
2: Es buena, es buena.
3: Sí. Zona de Interés es una película basada en la Segunda Guerra Mundial, que es como una casita que vive como, es como que está, imagínate, Auschwitz, y como que detrás del campo de concentración está como la casa del weón que manda.
1: Uh-huh. Ah, ya.
3: ¿Cachai? Entonces es una historia, weón, de cómo una familia alemana que está a cargo de un campo de concentración vive en su vida normal, ¿cachai?
1: Wow.
3: Como los niños van al colegio, tienen a judíos prisioneros que les sirven así comida, tienen piscina, y ellos hacen su vida mientras escuchan gritos, balazos. Bueno, es una película brutal, es una película alemana, pero es muy buena.
2: Y bueno, estuvo un proyecto Hail Mary en este año, ahí con Ryan Gosling.
3: ¿Verdad, pues, weón? Sí.
2: No, está rompiéndola la Sandra Hüller. Está en todo.
3: Otra buena película para ver proyectos.
2: Sí, tenemos también Time at Darcy, que mucha gente no sabía que está en esta película, que ella es la que hace de Rhaenyra en
1: Dragón. No tenía idea que estaba acá tampoco.
2: Sí, no se sabe, como que de repente apareció y fue como, oh, tú estás en esta película. Así que, muy bien. ¿Quién más está? Yo creo que...
3: Aquí estoy viendo que se me olvida un poquito.
2: Dele.
1: Pero finalmente...
3: A Sophie Wilde también está, que es la que hace de directora.
2: Sí.
1: Pero ustedes sienten que todos estos personajes tienen un buen sentido del desarrollo de la historia.
3: Directora, pero bueno, ahí spoileé un poquito.
1: No, ya. Pero en el desarrollo de la historia, como que todos tienen un buen desarrollo de personaje, o de repente como que pasa también que hay como personajes que quedan dando botes.
2: Yo encuentro que lo interesante es que son todos como personajes muy histriónicos.
3: Sí, todo.
2: Como que todos son, tienen perfecto, características muy particulares, como que todos entran como un bombazo de personalidad. Y eso lo hace muy interesante porque chocan sus personalidades. Hay mucho diálogo rápido, hay mucho como texto todo el rato, como los primeros minutos de esta película son bien intensos.
3: Sí, súper intensos.
2: No paran.
3: Ay, déjame spoiler un personaje. Igual sale en el trailer, creo que
1: sí, lo vi,
3: que tiene poca mención,
1: sé cuál es.
3: Que es el gato. gato, weón.
2: Ah, el gato tremendo.
3: Oye, ese gato.
1: Ay, ¿tiene protagonismo?
3: Sí. Sobre todo para protagonista.
2: Al principio, sí.
3: Al principio. Igual yo quiero volver a verla porque yo siento que, insisto, por eso que tengo una película como que te llama a verla más de una vez. Porque siento que el gato sí es algo, ¿cachai? Es un simbolismo.
2: Sí.
3: Pero como al principio uno tiene que dedicarse a ver la película y digerirla como te la presentan, en la segunda vez te puedes poner weón, ¿cachai? Como que podía empezar como a, claro, ¿cachai? Pero el gato es maravilloso. Maravilloso. Sí. Porque yo creo que todos conocemos a alguien que tiene ese tipo de gato, ¿cachai? Como ese tipo, o ese tipo de mascota, ¿me entendís? Como que ahí tenéis que verla.
2: Que
3: pero
2: está a las puertas de la muerte desde hace 35 años.
3: Tú no sabes si está vivo o muerto.
1: Pero ¿y es un gato de verdad? Sí. ¿O es un gato allá?
3: Es un animatrónico.
2: Es un animatrónico.
1: ¿Ah, en serio?
3: Sí, tiene, mira, una de las líneas, porque el gato finalmente, si bien creo que es importante en la metafísica de la película, claro, no es un personaje angular, ¿cachai? Uh-huh. Pero tiene, para mí tiene una de las frases más chistosas de la película, que es cuando dicen que su gato tiene 38 años, son como 200 años de gato, weón, y como tiene como estas cosas que se dicen no en un tono como de una comedia, pero sí una sátira, ¿cachai? Te lleva a ridiculizar y tú decís, puta, yo conozco a gente que tiene esos animales que no los dejáis nunca, ¿cachai? Como, sí, que son como animales ya que están ahí. Yo creo que ese gato es una maravilla. Está muy bien logrado, me gusta mucho.
2: Es una buena agregado a la película. Sí. Y ahí encontré algo muy interesante que también yo creo que podemos discutir sin spoilear, que al final es como, ¿qué género es esta película?
3: Exacto.
2: Que es el tema de la sátira. Sí. Yo diría que es sátira con drama.
3: Sí.
2: Esa mezcla yo creo que calza.
3: Sí.
2: Como entrar a esperar, no morirte de la risa, pero como encontrar absurdo lo que estás viendo, y atrae una crítica social.
3: Y ¿sabes qué? De palabras del mismo director, él decía que trabajar una sátira es difícil, porque te pasáis un poquito y caís automáticamente en una farsa, ¿cachai? Entonces como que tenéis que ser bien delicado para que la sátira se sostenga.
2: Sí.
3: Yo creo que es el miedo que uno está viendo, como que tú decís, ya, se me va a caer esta sátira y ya va a pasar a ser un simple ridículo. Entonces ahí es cuando viene el valor de Iñárritu, y te das cuenta, Juan, lo obsesivo que debe ser esa persona a la hora de hacer una película, porque no se le mueve nada, ¿cachai? Como está todo muy bien calculado, como que los momentos, tiene momentos de tensión.
1: Bueno, por el éxito que tiene también.
3: Sí. Bueno, también lo podemos pseudo-spoilear, porque siento que lo hemos compartido, que fue una masterclass que él hizo, donde él le da mucho valor al tema de lo que es hablar, de lo que es la boca. Eso se ve en esta película, ¿cachai? De cómo el mundo de verdad se mueve, no por las armas nucleares, por la plata, por el petróleo, la verdad se mueve por la boca, ¿cachai?
2: Por la labia.
3: Por la labia, ¿cachai? Entonces, esta película tiene mucho de eso, tiene mucho del valor que significa poder manejar bien el hocico, ¿cachai? Entonces, por eso que yo digo, tienes que llevar algo tú al cine, tienes que llevar la intención de entender eso, ¿me entendí? De hecho, hay una escena que es precisa de lo que estoy hablando ahora, que yo creo que es lo que le va a dar por lo menos la nominación al Oscar a Tom Cruise.
2: Sí.
3: En la escena van a cachar el tiro, ¿cuál es?
2: Es el monólogo que él tiene.
3: El monólogo que él tiene.
2: Debe durar 10 minutos.
3: Sí. Bueno, es brutal. Ahí es cuando Tom Cruise, siento que rozó el cielo. Así.
2: Sí.
3: ¿Cachai? Fue como,
2: Tomás, mira lo que estás diciendo.
3: Yo lo dije en mi podcast, es primera vez que lo voy a actuar. Puro. Ajá, no tengo problema de decirlo.
1: Ya te lo veíamos, puro argumento.
3: Sí, es primera vez que lo veo actuar, ¿cachai? Porque todos los otros personajes, weón, son como hechos para él, ¿cachai? Como Tom Cruise, sé fantástico, sé mino, sé un hombre de acción.
1: Era un hombre de acción.
3: Aunque hagáis drama, tenéis que tener esa conducta, y acá no.
2: Pero tú has visto las películas de los 90 de Tom Cruise.
3: Sí,
2: pero Magnolia, ¿no te parece impresionante?
3: Pero Magnolia igual es un weón.
1: Magnolia era muy bueno.
3: Pero es un hombre de acción, pero de escenario. Es un weón bacán.
1: Bueno, sí,
3: ¿cachai?
1: Es verdad.
3: Que chaqueta de cuero. Que sí, siempre es un weón abacanado.
1: Hay personaje más que se roba la película. Sí.
2: Pero siento que es interesante la comparación de la sátira que es Magnolia de su personaje con la de ahora.
3: No, este es brillante.
2: Son dos personajes que son desagradables, ¿cachai?
1: Sí, me acuerdo que eran insoportables.
2: Y que son una burla a ciertas cosas que vemos hoy día. Eso es muy interesante.
1: Ah, me gusta.
3: Por eso vayan a verla, no se dejen llevar ni siquiera por esta crítica. Vayan a verla, déjense sorprender, ya, porque es una película que si la sabes mirar bien, te va a encantar.
1: Pero más allá de la crítica, Coti, como la experta, de 0 a 5 estrellas, ¿cuántas estrellas le poní?
2: Yo le puse 4.5.
1: ¡Ah, ya!
2: Encuentro que está muy, muy buena. Y más allá, igual a mí me gusta separar a veces, quizá la película no me encantó, así como, la quiero ver todos los días como película de confort. Pero es como, esto está demasiado bueno, no puedo ignorar lo bueno que está.
3: Sí.
1: Como que por el fin de...
3: ¿Tuviste Uncut Gems?
1: No.
3: Que es una película de Adam Sandler donde él hace de un joyero.
1: ¿Ya?
3: Ya no tiene
1: me la contaste. Sí.
3: Mira, no tiene nada que ver en historia, pero me hizo sentir lo mismo, weón, como frenético, como, como que te sudan las manos, weón, porque no sabés para dónde te va a llevar la película cada rato. Y todos los personajes están como, viven como en un permanente estrés emocional, ¿cachai? Y entonces como que tú estás diciendo, ¿en qué momento esta película me respira un poco? Y weón, de verdad
1: ya,
3: que
1: vayan
3: está
1: ahí a verla y el lunes nos comentan lo que están escuchando, si les pareció o no, si les pareció.
3: Ojalá.
1: O no tiran tomate o no tiran flores, una de las dos. Sí. Coti González, muchas gracias por venir a vernos.
2: Muchas
1: Oye,
2: gracias.
1: ¿Dónde te encuentran? Para que la gente, si no te conoce,
2: ¿en dónde no me encuentran?
1: Sí, porque está bien caliente.
2: No, me pueden encontrar en Instagram, en TikTok y en YouTube como la.cinescopia. También me pueden encontrar como la-cinescopia en Letterboxd para los cinéfilos aquí que tengan Letterboxd. Y también tengo dos podcasts que vengo a promocionar aquí. Ah, uno es Sin Embargo con mi amigo Agustín Pérez de Hobby Space, que es muy entretenido, Sin Embargo con C. Y también Coleccionables con dos amigos mexicanos que...
3: Bueno, esta historia es muy chistosa.
1: Yo no tenía idea que
2: es muy interesante esta historia.
1: ¿Con quién está en México? Yo sabía la de tu compañero porque me ha salido, pero lo de México no tenía idea.
2: Sí, no, brutal. Yo,
3: dale, es que yo me impresioné mucho, weón. Como que...
2: Yo, hace 2 años y medio más o menos, empezamos este podcast con unos amigos de México que yo no los conocía. O sea, me mandó un DM por TikTok uno de ellos porque yo lo seguía. Y me dijo, oye, tenemos un podcast, ¿queréis participar? Y yo como, ya, juntémonos por Zoom, cachemos qué onda. Nos llevamos súper bien, listo. 2 años y medio y recién los conocí en este viaje. ¿Sí? En persona.
1: Ahí.
3: Me encuentro la raja.
2: Fue increíble.
3: Encima, como que hicieron como un scouting. Así como que me encantó, así como...
1: Me entretenido, me siento como media vieja escuela cuando uno hacía amigos así. Ajá. Como por, no sé, desde Latin Chat a MSN Groups, como eso.
3: A mí me abrió por lo menos la cabeza, como que yo dije, ¿por qué no? ¿Por qué no hacer lo mismo? ¿Por qué si de repente te lleva bien con un creador de contenido, weón, de X país? ¿Qué te dice que la presencialidad tiene que...
2: Nada, pues. Nada. Hoy en día se puede hacer
3: de
2: todo.
3: Se puede hacer de todo.
1: Qué buena. Sí. Ya, pues.
2: Así que ahí me pueden encontrar.
1: De lado.
2: En dos partes.
1: Ya, Coti, nos vamos a estar viendo entonces más seguido en nuestros Pongámonos Cinéfilos.
2: Eso, me encanta. Super. Muchas gracias.
1: ¿Con qué nos quedamos hasta ahora, Robert?
4: BL para relajarnos un poquito.
3: ¿Cuál es esta?
4: Frente al mar.
3: Eso.
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2: Está muy barato. Ya, a la vuelta vamos a estar regalando entradas para el Festival Muda. Así que si quieres ver a Natty Yu, a la
1: Alexander de andar regalando cosas.
2: Mucho más. Ahí vamos a estar regalándola a la vuelta a la 101.7 a través de nuestro WhatsApp.
1: El chileno quiere todo gratis, güey.
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4: 7:02.
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0: alcances con lo que...
1: Oye, eso...
0: Pero todo se solucionó muy en bien, buena ¿no? onda, ya. Sí, todo muy en buena onda. Son 3 escenarios, 40 bandas y que van a estar presentes en este encuentro del sábado 3 y domingo 4 de octubre en el Parque Estadio Nacional.
1: Ah, cambió fecha.
0: Sí, po, sí, po, porque ellos fueron por el bien.
1: No, está bien.
0: Está como a ellos y a todos.
1: Sí, no sabía en qué había quedado.
0: Sí, va a haber música en vivo, charlas, conversatorios con figuras de la política, la cultura, entre otros, porque este es el Festival de la Memoria, algo muy importante, por cierto. Y es una guía, es una fiesta de la democracia que le llaman, y está organizado por la Corporación Estadio Nacional Memoria Nacional. Así que va a contar con, por ejemplo, el sábado
1: va a estar Anita
0: Tiyú, Alexandre Banter, Javier Amena y Yapu,
1: Sol y Lluvia,
0: claro,
1: Metalengua,
0: Claudio Narea, el domingo 4 va a estar Inti Illimani, Candelabro, Camila Moreno, MC Millaray, oye, y es muy buena.
1: Oye, Candelabro y que se casen el mismo día, mira. Esto es como la banda chilena Vaya Lambarra.
0: Vaya. Bueno, Candelabro que tiene harto contenido político.
1: Sí, está bien, yo creo que calza
0: perfecto. Para ser jóvenes, sí. me llama mucho la atención.
1: Electrodoméstico que para mí nunca pasa de...
0: No, jamás.
1: Sí. Oye, y los hermanos y la vaca también van a estar el domingo. Puta, que a mí que me encantan ellos, loco. De verdad que... Siempre he entretenido verlos tocar, son fantásticos. Bueno, así que no se los pierdan, así que van a estar el día domingo.
0: Así que si tú quieres ir a Festival Muda... Mándanos un WhatsApp al más 569-5879-2865. Nos cuentas con quién quieres ir y vas a estar participando por entradas dobles. Claro.
1: ¿Por qué te lo mereces?
0: ¿Por qué te lo mereces? Sí. ¿Por qué necesitas ir al Festival Muda?
1: Exacto.
0: Sí, ya sea porque te gusta el contenido, porque te gusta algún artista.
1: Claro, tal cual. Eso.
0: Eso.
1: Y si nos convences, te la llevas.
0: Exacto.
1: Así nomás.
0: En otras noticias, porque esto es como tendencia, ¿alcanzo o no vamos a una canción? ¿Y después qué? ¿Una canción?
2: Como quieras,
1: querida.
2: Te manda, maestra, dele nomás.
0: Vamos a una canción y después volvemos.
1: Ya.
0: Una canción,
1: ya,
0: sí, esperamos audio.
2: Por contexto.
1: Ya. Mejor. Tenés razón.
0: Sí, una locura idea, sí.
1: Recuerden,
0: sí.
1: ¿A dónde tienen que mandar su audio?
0: ¿A dónde tienen que mandar su audio?
3: Más 569-5879-2865.
0: Nos quedamos con Alex Advanter, Maricoteca.
1: Esa misma.
0: Haciendo 1.7.

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1: Vamos con audio.
2: Y si nos dicen.
3: Hola, hola.
2: Hola.
3: Hoy a mí me encantaría el Festival Muda. Es música que me gusta.
2: Buena.
3: Porque no podemos olvidar. Tenemos que abrir estos espacios para que la gente no solo recuerde después de las votaciones pensando que la acabó, sino que se den cuenta desde antes que somos un país con mucha historia y necesitamos recordarla.
1: Ajá.
3: Y además para poder ir con mi familia y así crear conciencia en mi hijo que es pequeño, que
1: me gusta.
3: De dónde venimos, quiénes somos y ojalá para dónde vamos.
2: Qué
3: bonito. Eso, muchas gracias.
1: A ti, querido, me gustó, bien ya. Aceptado.
2: Le vamos a regalar entrada.
1: Sí, pídele, va para ti.
2: Pídele el ondad. Se los manda ya a la Pascal.
1: Mande.
2: En otros temas. Hoy acabo de saltar, loco.
1: Sí, te dismo. Yo me asusté, güey, dije, ¿qué está pasando?
2: Es una serie de emociones, pero esto hay que contarlo porque obviamente debe haber mucho, mucho ARMY escuchando hasta ahora.
1: Claro.
2: Chicos y chicas, vamos a tener ARMY Zone.
1: ARMY Zone, exclusivo en Chile.
2: ¿Qué me va a decir? ¿Qué diablo es eso, mata? ¿Cómo se deja de inventar cosas? Sí. Esto es muy emocionante porque esto no se da en todos los países,
1: eso
2: chicos.
1: Es lo que contabas.
2: No se da en todos los países. Acaba de llegar la información a través de nuestra plataforma oficial Weverse. y se ha informado de que Santiago va a tener los días 14, 16 y 17 de octubre el stand de membresía ARMY Zone para los miembros de BTS Global Official Membership, ARMY Membership.
1: Mira, me gusta.
2: La llamada ARMY Membership.
1: ARMY Membership.
2: Ya, usted me va a decir qué es lo que es esto. Este es un lugar exclusivo para quienes tengan la membresía ARMY. O sea, claro. Quienes paguen anualmente es ser parte del fan club. Porque claro. Esto sí se paga, chicos. Y obviamente tener el boleto con la fecha correspondiente al concierto. Se puede recibir un set por persona de photocards exclusivas.
1: ¿Del evento? ¿Exclusivas de país o de la gira?
2: Exclusivas de acá.
1: ¡Ah, qué buena! ¡Qué buena!
2: El ARMY Zone se da, por ejemplo, cuando yo fui a México, era como... No había un ARMY Zone como tal, ¿cachai? No hubo. Acá no, pues acá tú vas a ir a un lugar a buscar tu PC,
1: claro.
2: ¿Cachai? Ahora, acá dice set. Así que no sé si son 7 photocards. Ahí me voy a morir más todavía.
1: Me imagino que esto, como dicen los gringos, first come, first serve, o te aseguran por...
2: No,
1: yeah, okay.
2: No.
1: Que llegue, primero que llegue.
2: Y no es posible recibirlo más de una vez, ¿ya? Esto se va a habilitar de 11 de la mañana hasta las 6:30 de la tarde, pero no significa que lo cierren antes si es que...
1: Chacao.
2: Se repartieron las que se tenían que repartir, ¿ya? Obviamente esto va a estar en el Estadio Nacional. Acá estoy viendo el mapa y por lo que entiendo yo, va a estar ubicado por la zona de Guillermo Man.
1: Ya. Yeah,
2: para que lo tengan en consideración, ¿ya?
1: Eso es atrás.
2: Eso es atrás. Sí. Ah, ya esta gente quiere que uno camine, ya, ok. No tengo mucho detalle porque obviamente usted me va a decir, pero ¿cómo? Si tengo que ir a hacer la fila para entrar. Tengo que ir a hacer la fila del ARMY Zone. También quisiera entender que voy a averiguar la información,
1: claro.
2: Si es que la fila se tiene que hacer desde afuera o dentro del estadio. Se están burlando de mí, ¿no es cierto?
1: No, para nada.
2: De emoción, ¿no es cierto?
4: No.
2: Por fotos de hombres en un formato de 6x4.
1: No, José, no es por eso.
2: No, ¿por qué se están burlando de mí?
1: No.
4: ¿Cómo
1: no
4: se te ocurre?
1: No estamos burlando. No,
2: voy a echar
1: no
2: y
1: nos estamos
2: una
1: burlando
2: sola.
1: Sí. No. Sí, lo que pasa es que como esto es atrás del Estadio Nacional.
2: Ya,
1: no, te digo que es difícil, po. ¿Cachai? Va a ser difícil.
2: No entendí la talla.
1: Lo que pasa es que uno está adelante. Por detrás siempre es difícil.
2: Ay, que
1: hacer la vuelta.
2: Weón,
1: la vuelta.
2: No.
1: La vuelta. La vuelta. Te estoy,
2: de cosas
1: estoy diciendo la vuelta porque van a tener que.
2: Ay, siempre caigo.
1: Van a tener que. Así como me imagino que van a tener que ayudarse entre amigas. ¿Ya? Entonces, por ejemplo.
2: Es como las pelotas.
1: Van dos en la fila.
2: Roberto, respiramos la nariz.
4: Oh, Dios mío.
1: Lo digo fuera de broma, porque imagino que ustedes van a tener, o sea, se entienden entre ARMYs, ¿cachai? O sea, si tú, por ejemplo, estás en un grupúsculo de personas, y tú, yo, o sea, si yo soy ARMY y estoy detrás tuyo, veo que adelante mío eres tú y tu amiga. Si tu amiga me dice, oye, mira, ella va a ir al ARMY Zone y después va a volver y después voy yo, no es que se esté colando, ¿cachai?
4: Claro.
1: Me refiero.
2: Ah.
1: creo que van a tener que hacerlo así, ¿o no? Porque
2: yo
1: si,
2: no sé cómo
1: porque
2: lo
1: si
2: vamos
1: las
2: a
1: dos
2: hacer.
1: Vuelan del lugar, yo creo que
2: yo lo único que te digo es que yo tengo que analizar bien esta información porque llegó recién. La emoción me lleva a informarlo porque no hay otro país en la TAM que tenga Army Zone.
1: No es que sean pocos países de la TAM, este es el único.
2: Sí.
1: Upa, mira.
0: Mi país.
2: Mi país.
1: Yo quiero mi país.
2: Importante, tienen que tener descargada por cualquier cosa la membresía offline, por si se va al internet, cualquier cosa, porque tienen que mostrar la entrada, tanto como la membresía.
1: Con la cantidad de gente que va a ver ahí,
2: por
1: internet,
2: eso, sí.
1: Ni cagando.
2: Sí. Oye, no se asusten con el tema de la entrada, porque hay gente que decía que no voy a tener internet y no sé qué. Cuentro trabaja con un sistema en que si tu entrada ya está en tu celular.
1: Ah,
2: no
1: perfecto.
2: Necesitas internet, tu código QR va a ir variando igual.
1: Perfecto.
2: Tu entrada ya está en el teléfono, ¿ya? Y se los digo de buena fe porque yo se encuentro cuando fui a ver a Taylor Swift en Argentina. ¿Ya? Así que eso.
1: Súper. ¿Cuentro?
2: Cuentro. Esa se llama la app. Yo lo usé también acá para My Chemical Romance.
1: Sí. Yo no la conocí.
2: No, sí, para tener la entrada y si sí, cambia el QR para evitar publicaciones. Eso, y ahora a las 8, en un ratito nomás, se abre las inscripciones para la pop-up que comienza mañana hasta el 1 de noviembre en Cenco Costanera, donde vamos a encontrar merch exclusivo, que obviamente está en otros lugares también y que nos va a provocar otro gran hoyo en nuestra tarjeta de crédito.
1: Sabes que yo te entiendo, porque volviendo a lo que es la Army Zone, como que para los jugadores de cartas.
2: Ya es como si apareciera una carta exclusiva en tu país.
1: Tal cual.
2: Eso es.
1: Y no, y existe, pues, si pasa.
2: Eso es.
1: Sobre todo en Japón. Japón es el que suele como.
2: Es como si existiera una carta de Pikachu con una bandera de Chile.
1: Mira, hay un Luffy que se llama el Luffy Lake. No, no es Lake, el Luffy Lake. Que en un partido de béisbol en Estados Unidos jugaron los. No sé qué. Yo no sé muy de béisbol. Y te entregaban, si tú, por tu entrada, por entrar, habían unos tipos con unas cajas que te entregaban ese Luffy. Solamente se dio en ese evento y nunca más.
2: ¿Cachai?
1: La entrada, no sé cuánto costará una entrada a béisbol. Ese Luffy, en el momento, la gente que sabía, les decía a la gente que ni siquiera tenían chucha idea de que era una carta One Piece, te la compro, ¿en cuánto? $40. Y tú dices, chucha, me están $40 por esto, recupero platita, y se vendieron muchas. Hoy día, esa carta sola está costando como $2,000, güey.
2: Oh. Es que ese es el tema, porque después se empiezan a perder, ¿cachai? Sí, por ejemplo, yo acá estoy. Yo tengo un. Este es mi.
1: Sí, tu lista, que yo es como lo estúpido.
2: Entonces yo las voy. Yo voy borrando las que ya tengo y las tengo que ir actualizando, porque como estamos en gira actual, entonces.
1: Oye, Roberto, me mandó con esa lista a Corea.
2: Ya, entonces, por ejemplo. Yo te la simplifiqué. Yo le mostré una. Le mandé la foto de lo que necesitas.
1: Eso no te conté, weón. Bueno. Cuando tú vas a Corea, existen lugares donde venden PC oficiales. Mostré esa y sí parece que son peluditas de encontrar porque me dijeron, no, están difíciles. Pero me dijeron, anda a tal lugar. Claro, yo veía que. ¿Tú sabes que tú puedes?
2: Las imprimen.
1: Sí, pues no son oficiales.
2: Pero no son oficiales, pero sí tú podías imprimir.
1: Sí, podías imprimir tus cosas, güey.
2: Es muy bacán.
1: Oye, se llenan.
2: Sí, acá debería haber.
1: Sí.
2: Mira, por ejemplo, acá tengo un Army Zone. No sé de dónde es. Quizás no tengo actualizado esta, pero claro. Estoy tan feliz.
1: Army Zone, Kenia 2015.
2: Oye, tírala como talla, porque tú acá tengo los Lucky Draw.
1: Ajá.
2: Los Lucky Draw.
1: ¿Qué es eso?
2: El Lucky Draw es.
1: Oye, déjese de inventar cosas,
2: güey. Cuando compras un disco en el merchandising oficial en el estadio, te van a dar una PC extra. Gratis. Pero esa PC, por lo que yo entendí, pertenece al Lucky Draw de Estados Unidos.
1: Ah, ya.
2: Creo, si mal no me equivoco, creo que no hay Lucky Draw de acá.
1: Es impresionante la industria, weón, que se inventan Lucky Draw, este tema de son, estos buenos son. De verdad que la supieron hacer, weón. Qué envidia, loco. Qué envidia.
2: Y así está.
1: El sueño. El sueño.
2: Sí, es que hay que mantener la vida de esta gente. Yo por ellos trabajo, para mantenerlo. Ya.
1: ¿Verdad que eso que tú acabas de decir?
2: Sí, yo mantengo siete hombres.
1: No,
2: y a toda su gente.
1: Lo encuentro de verdad un logro, weón, para la industria. O sea, siento que. Me imagino que esta gente que crea a los K-popers deben viajar y mostrar su fórmula, weón, porque.
2: Es súper interesante.
1: Tanto vende humo que anda por ahí, weón, diciendo, oh, este es mi auto que yo me compré, disculpa, no tengo tiempo, te voy a hablar y yo te vendo tantos millones de dólares haciendo nada. Estos son los tipos que uno quiere escuchar, ¿cachai? ¿Cómo armaron un modelo de negocio, weón, así sólido?
2: O sea, si yo no diera tanta plata, también tendría mi auto último modelo.
0: Claro. Mira, con todas las cartas que tenía, yo creo que tenía uno.
2: Oh, photocard.
0: Su photocard. Yo soy un experto.
5: Fotos de hombre.
0: Soy un experto.
5: Fotos de hombre.
1: Fotos de hombrecinos.
5: Oh, ya. ¿Con qué nos vamos, Robert? ¿Con canción o nos vamos
0: con
5: anuncio?
0: Canción.
5: Ah,
0: ya. No quiero desarmar el playlist. Ya. Así que toqué una que pertenece
5: ah,
0: a...
5: Ah, buena. Megan Thee Stallion con RM de
1: sí,
5: BTS.
1: Me gusta.
5: Sí, es buena esta canción.
1: ¿Cómo se llama?
0: Never Play.
1: Eso.

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0: Efectivamente, vamos a la lista del 40, el 1.

0: ¿Qué vaya a decir?
1: Yo no cacho esta canción.
0: Ya, ¿tú conocías la canción Mi Señorita? Mi señorita. ¿Así era, no?
2: Sí.
0: Ya, de Matt Hunter.
2: Mi señorita.
0: Ya, Matt Hunter se casó.
1: Sí, súper.
0: Y Gino Mella también se casó.
1: Ajá.
0: Entonces ambos se juntaron y modificaron esa canción. Y ahora se llama Mi Señora.
1: Yo la única Mi Señora que conozco es la de
0: ya,
1: Sinergia.
0: Sinergia, ya.
1: Mi Señora. Muy buena.
0: Bueno, esta Mi Señora está en la posición número...

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0: temperatura. Es la temperatura en los 40.
1: 22 grados.
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1: Bueno, tú al inicio del programa nos hablabas de que casi llegas sin desodorante a México.
2: Sí, o sea, llegué.
1: ¿Será que tú llegaste sin desodorante a México porque se te quedó o porque querías probar la nueva tendencia del Pheromone Maxing?
2: A ver, yo te abro esta pregunta. No es porque yo quiera romantizar el olor a alas, pero es porque lo he escuchado de verdad en otras mujeres.
1: Ay, ¿qué?
2: Que hay mujeres que les gusta el olor a ala.
1: Ah, weón, váyense, weón, no, me venga y con... No.
2: Yo siempre he tenido la duda. ¿El olor a ala que muchas mujeres les gusta es como el olor a ala del, como quien dice, se te murió el ala? ¿O será como un olor como de hombre, pero no, es raro? Hay gente...
1: Ay, no.
2: Te juro que lo estoy escuchando, ¿no?
1: A ver, por favor, yo necesito que alguien de verdad que esté escuchando hasta ahora le ponga mano al +569-5879-2865 o refuerce lo que está diciendo Tomás.
2: Te juro.
1: Y me explique o en verdad me diga, no, estoy bien. ¿Cómo te puede gustar el olor a ala?
2: A mí, por ejemplo, no me gusta ni mi propio olor a ala. Entonces no lo logro entender, pero al parecer hay mujeres que sí les provoca... su cosita, así como por fin un hombre. Ah, un hombre leñador.
1: Ah, por fin alguien que no se baña.
2: Claro, como por
3: fin. Tengo una historia sobre eso, cabrón.
2: ¿En serio?
3: Mira, cuando yo era soltero, las veces que me iba mejor era cuando no me bañaba.
1: ¡Ay, Roberto! ¿Pero cómo?
3: No, se lo andaba hediondo tampoco. Pero de verdad, yo decía, no me alcancé a duchar. Ponte tú, yo me duchaba en la mañana, pero acostumbrado a salir recién duchado y todo. Pero de verdad, cuando...
2: Algo hay, como
3: sentía
2: algo...
3: Como me sentía atractivo.
2: Algo animal, algo ancestral. Mi tata me decía, hijo, antes de que usted vaya a una fiesta, ¿ah? Sin desodorante, dos gotitas de orina detrás de la oreja.
1: Ah, ya está, y no me eches mentira, jamás te lo dijo ya.
2: ¿Feromona?
3: Es verdad.
1: No, eso jamás te lo dijo ya.
2: Mira, acá, hola chiquillos, yo amo ese olor, pero no el olor a cebolla, sino que el otro olor. Ese olor.
1: ¿Cuál es el otro olor?
2: Es el que yo quiero distinguir, weón. Es el que yo quiero distinguir, porque de verdad que yo he escuchado mucho esto.
3: A rodilla.
2: ¿Cachai? Como que es un olor que pareciera ser el olor a ala, pero me imagino que no es el olor a ala. Mira, yo voy a inventar, ¿ah? ¿Eh? Voy a inventar. O sea, no es que invente, estoy intentando sacar conclusiones. Yo no creo que nadie en su sano juicio le guste un olor a ala de una ala que no se ha lavado en una semana.
3: No, bueno, me da la impresión, tiene que ser empana de pino.
2: Me da la impresión que es olor a ala que sucede justo cuando te deja el desodorante. Cuando se vence, como la primera parte, como quien dice.
3: Como el soportable,
2: pero,
3: ¿no?
2: Te prometo que no es la primera vez que lo escucho.
1: No, a mí me traen los aromas, por ejemplo, me traen los perfumes ricos.
2: Claro.
1: Y yo tengo muy buena memoria para los perfumes. Entonces, eso también me trae problemas. Porque cuando, por ejemplo, alguien que me cae muy mal, tiene un aroma, huelo ese aroma en otro lado, es como, ¡ay! Ya me acordé de tal por cual, ¿cachai? Pero...
2: Explicación... del otro olor según mi ex señora y mando una.
1: Ok, ya.
2: Mira, miedo esto, no sé qué estamos ya.
4: El olor a ala que le gusta a las mujeres, por lo que he escuchado de su propia boca, es el ala de su marido y cuando está recién entrando al estado de putrefacción, no una vez entrado en él.
2: Justo lo que acabo de decir, como yo creo que es ese olor a ala, el inicial, no es cuando se murió el perro, ¿está ahí?
3: Claro.
2: Es como.
3: No cuando se reventa la empanada. Sí,
2: yo no lo entiendo.
1: Yo tampoco.
2: Ya, pero no es
1: primero. Yo tampoco soy heterosexual, así que explíqueme.
2: Sin embargo, si yo estoy en un escenario y se aparece Jungkook semidesnudo con un dejo de axila de hombre, yo creo que yo caigo.
1: Es que no va a pasar porque los coreanos no sudan, no expelen olor porque tienen un tema cromosómico ahí.
2: Son alienígenas, weón. ¿Cómo no van a tener olor a ala?
1: Tienen un tema ahí, por eso como que pueden sudar, pero no huelen. ¿Ustedes sabían eso? Eso es real. Tienen un tema con los coreanos.
2: Es real y tú sabes que también pasa con los patos de la oreja. Fuera huevos.
1: Ah, sí, porque una niña contaba una vez de que estaba en Corea y tuvo un problema, tuvo que ir a una limpieza y el otorrino le dijo así, como la miró con cara de asco, pero era porque allá tampoco como que generan.
2: Ellos generan como una caspa.
1: Claro, pero no generan.
2: Te juro que es una hueá muy rara, pero es verdad. Es verdad, verdad.
3: ¿Será la comida? ¿La alimentación?
1: Ah, no, pero parece que también tiene que ver como con la zona donde viven,
2: sí.
1: Como su genética evolucionó de acuerdo a donde vivían.
3: Qué envidia.
1: Sí, ¿cierto? Pueden sudar, pero no huelen.
2: Olor a... ¿Qué es lo que es sopo, güey?
1: ¿A soporífero?
2: A ver, acá hay un audio, dos segundos, a ver. No sé qué será, a ver.
5: Pepe Le Pupa bajo el brazo.
3: Pepe Le Pupa
2: bajo el brazo. Ya, no, pero yo creo que no es ese olor.
3: No, no, no, no.
2: No es solo, eres otro.
1: No sé. yo no, jamás he sentido.
3: Mira,
1: no,
3: yo puedo también comprenderlo.
2: Y yo también tengo otra teoría. Y eso es muy cierto lo que dice el amigo.
1: ¿Qué?
2: Que según los orientales nosotros olemos a leche.
1: Sí.
2: Y
1: sí,
2: es
1: sí,
2: verdad.
1: Sí. Nosotros... Me pasó cuando fui a ver a mi amiga a Alemania y yo sentía mucho olor a curry.
2: Sí.
1: Y ella me dijo, bueno, tú hueles a leche.
2: Sí, pues nosotros somos bien propensos al lácteo.
1: Sí.
2: Lo voy a decir. Yo sé que va a sonar quizá ordinario, no viene desde la comedia, se lo juro. Es algo que yo lo conversé una vez en un podcast que me invitaron de perfumería. Tú sabes que hay perfumes, que son perfumes que no apelan a lo rico. Hay perfumes que huelen a ano, a sangre, a vulva, a sudor. De hecho, hay uno que se llama post-sexo, que como que emula los olores post-sexo. Y hay una explicación de eso. Ojalá que no me... Que la gente no me tilde ordinario, porque lo digo con virtud de ciencia, weón. Te lo digo con virtud de ciencia. Y lo voy a decir, ¿sabes qué? Lo voy a decir porque acá ponemos su música igual, weón, y lo dice y lo canta. No sé por qué él lo puede decir y yo no.
1: Ya, ok, ¿ya? Está bien.
2: Cuando uno mama culo, como dice Bad Bunny, el olor a culo es un olor que en el 99% de las veces del día tú no lo vas a soportar porque es olor a culo. ¿Por qué cuando estáis caliente no molesta? Porque yo creo que tiene que ver con tu reacción feromónica hormonal, ¿cachai? Cuando tú estás en una instancia como libidinosa.
1: Y lo habíamos hablado, creo.
2: Yo creo que los olores cambian, ¿cachai? Yo creo que cuando tú estás horny, estás caliente, el olor a ala no es el mismo, o sea, el olor a que tú percibes por tu propia condición hormonal no es el mismo que tú percibías en la micro, ¿cachai? Ese olor a poto que normalmente te molestaría. Tal cual. Pónganse a pensar, weón. Y hagan esto. ¿Alguna vez han entrado a una pieza donde ustedes saben que se acaba de tener coito hace poco y que tú no participaste? El olor es asqueroso, weón.
1: Y que tú no participaste.
2: El olor es terrible malo. El olor es terrible malo, weón. Porque sentí, ahí hay olor de todo, weón. Hay sudor, hay gas, weón. Hay olor a miembro, weón. Pero la gente que participa no lo percibe igual porque está en una instancia donde sus cuerpos están hormonalmente y feromonalmente, y estoy convencido de esta cuestión, que te cambia la percepción del olor, weón. Es bien raro. Yo creo que quizás por eso, si a ti te gusta el olor a axila de un hombre, quizás puede ser que ese hombre algo te provoque.
1: Ahora... Los gays piensan lo mismo, las lesbianas piensan lo mismo.
2: Las lesbianas no tienen ningún olor.
1: Sí, pues las mujeres también huelen, ¿va?
2: No me lo arruines. Las mujeres.
1: No me lo arruines.
2: Las mujeres no van al baño, no hacen popó, no se tiran peo.
1: Y juegan y las pijamas hacen tal guerra de almohadas.
2: No nos arruines la fantasía, José.
1: ¿De qué película era esa? ¿Verdad? Se me había olvidado.
2: Pues cuando la Mónica le dice, ¿acaso tú crees que las mujeres no hacen? Porque nos juntamos, andamos en calzones y hacemos guerra de almohada.
1: Oh.
2: Y bueno, no, lo hacemos, perdón. Hoy están llegando muchos audios ahora.
1: ¿Ya alcanzamos?
3: Sí, dámelo.
6: Pero Tomás, por favor, hay hombres que compran la ropa interior usada, bueno, de las mujeres.
1: Sí, es verdad.
6: Por el olor.
2: Porque están calientes, pues, weón, obviamente.
6: Córtala.
2: Obviamente, ¿cachai?
1: Es verdad.
2: Acá hay otro.
7: Ya. Tenéis toda la razón, porque cuando uno está caliente, a las 2, 3, 4 de la mañana, da lo mismo el tufo que tengáis.
2: ¿Viste?
7: Igual de bonito. ¿O no?
2: Y weón, es cierto. Es cierto eso, sí. Yo creo que los olores y una... Yo creo que... Espera.
8: Buena, tío.
2: Buena.
8: Oye, mi polola me dice que le gusta cuando ando con olor a macho. Dice
2: a macho.
8: O sea, cuando ando con restaurantes, pero no me echo perfume. Y no sé, hago algún ejercicio o
1: algo. Bueno, no se entiende.
2: Pero ¿cachá dónde iba?
3: Yo creo igual, que ahí mismo lleva el teléfono.
2: Imagínate.
1: ¡Ay!
2: Si tú de verdad, ahora, por ejemplo, yo me imagino que deben haber límites, pues, bueno, o sea, si de verdad venís con olor a poto, de un poto que no se baña hace una semana, no hay calentura que te lo tolere, no, ¿cachá?
1: ¡Qué asco!
2: Pero si el cuerpo...
1: ¡Ay, qué asco! Acordé a lo que una vez me contaron.
2: Si el cuerpo, me refiero, si el ser humano no cambiara su tolerancia a los aromas a la hora de tener sexo, bueno, no existiríamos como raza humana. No existiríamos, weón. Bueno. Yo creo que es una forma de poder, weón, juntarse y copular, weón, porque imagínate que en las partes pudendas son partes que sí, que no son... La higiene no les abunda per se, ¿cachai? Y uno de alguna manera las toca...
1: Se me quitó, weón.
2: La calentura, yo creo, weón, que te hace pasar por alto y cambia percepción de sabores, olores, porque si no, weón, no tendríamos relaciones nunca.
3: Yo creo que a la hora de no importa a nadie, weón.
2: Claro,
3: porque olores por lo menos no importa.
2: Imagínate si el ser humano.
1: Aclarar.
2: Insisto, hay límites, ¿cachai? Como que yo no podría saltar al ring de cuatro verillas, como dicen antiguamente.
1: Buena, pues, Melende.
2: Y encontrarme con la suciedad misma, ¿cachai? Ver una persona que no se ha bañado en una semana, ya, obviamente hay un límite. No,
3: hay una delgada línea entre lo sexy y lo insalubre.
2: Claro, pero la higiene per se tiene que caerse un poquito en el sexo, porque si no, no se da nomás, pues, weón, ¿cachai? Como.
1: Sí, eso es verdad.
2: Imagínate, tú vayas a empezar a intimar con alguien y lo mandáis a bañarse primero, bueno, a ese te va toda la calentura.
1: ¿Tú cachai que los coreanos? Y yo todo lo llevo, vaya. Los coreanos se bañan antes de tener.
2: Por eso, ¿cómo está la tasa de natalidad en el piso? Pues, claro.
1: Yo quedé impactada cuando me dijeron ese dato.
2: Aparte que los hombres en la ducha es tentador igual. Quizás te metí a bañar y ya no tenés necesidad de tener sexo. Ya sabes que.
1: Ay, querés. Ya
2: sabes que en la ducha, sabes que estaba caliente y no aguanté.
1: Ay, Dios mío. Bueno, no sé. Cada quien con su gusto.
2: Está esperando que llegue una mujer.
3: Dale nomás.
9: Sabes que nunca había pensado esto, pero tienen razón. A mí me pasa que cuando mi esposo me besa abajo y después me da un beso, mi olor no me gusta. Pero sí el de él.
2: Mira, ¿viste?
9: Es raro.
2: Pero, qué lindo. Ha vuelto el rumpi.
3: Eso.
1: ¡Ay, tienes que decir eso! A ver, cosita que Rumpi lanza libro.
2: Efectivamente. Me gusta, pero me gusta que la amiga lo haya dicho. Hay un olor en medio del busto que es muy sexy. Pero cuando estáis caliente, weón. Porque yo lo lío en situaciones normales y no es del todo agradable. Pero cuando estáis caliente, algo pasa. ¿Cachai? Si la calentura te hace tonto. Estar enamorado y estar caliente, como que te estupidifica el cerebro.
1: Pues mira, una canción.
3: Esta canción es como para contar historia.
1: Sí, esta está buena.
2: Me gusta.
3: Está dedicando.
1: Se abrieron harto hasta ahora. O sea, vamos a empezar a buscar historia.
2: Le agradezco a esta persona que dice: ¿tipo? Hay un olor en medio del busto porque no quiso decir teta, goma. Dijo:
1: me
2: lo agradezco. Yo pensé que iba a decir que le gustaba que su esposo la besara con mal aliento. Yo pensé que también
1: iba
2: allá. Pero me gustó el plot twist que le dio. Me agradó.
1: Fue como sutil.
2: Sí, poético. Sutil, señorita, y sexy al mismo tiempo. Creo que lo sé.
1: Ya.
3: Vamos como con jueves de Old School.
1: 7:52.
3: Vamos con Sahai Maciel. Se llama Tu Aroma.
1: No, ya.

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1: ¿No hay?
2: Ah, ¿no hay?
1: No.
2: Entonces, terminamos.
1: No hay olor.
3: Sí, vámonos, que yo tengo que, cosas que hacer.
1: Verdad.
2: Ha terminado.
3: Oye, pero espérate, tú tení.
1: ¿Verdad? ¿Por qué tení?
2: Ah, sí, tengo fiesta, noche, ¿no? Fiesta sí, de reggaetón old school.
1: Noches old school.
2: Noches old school en Club Ámbar. Lo mejor del reggaetón old school.
3: Maravilloso.
1: ¿Cómo ha crecido esa fiesta, amigo?
2: Sí, ha crecido.
3: ¿Desde qué hora es?
2: Mira, parte a las 11 de la noche, pero a la 1 así parte el reggaetón. Claro. Porque ahí parte la presentación y ahí vamos con el reggaetón old school. All Night Long. Y la anterior a eso, hacemos una previa ultra bailable con todos los hits para que la gente igual caliente el cuerpo, claro. Pero no matar la esencia de la fiesta tan temprano.
1: Correcto.
2: Ahí hacemos una previa, todos bailando, todos disfrutando, saltando, cantando, calientan los cuerpos.
3: Los cuerpos.
2: Y después, una de la mañana, sale todo lo que es el reggaetón old school.
1: Me gusta.
2: Hasta el final.
3: Me parece.
1: Me gusta.
2: Noches
1: mucho.
2: Old school en Club Ámbar.
3: Tú tení.
1: Tengo Canal 13 día, tenemos React. 12 de octubre es la final. El día feriado que todos van a tener y andar weando en Calera de Tango, ¿eh? Pero bueno, no importa.
3: ¡Ah, tenés que ir!
1: Oh, sí, weón, bueno, terrible, una paja, weón, bueno, pero bueno.
2: Bueno.
1: Así que acompáñenme.
3: Pega,
1: oye, la vez pasada, el martes, hicimos una hora de programa sin polera. Con Julitros. Porque se apagó el aire acondicionado, weón, bueno, y te juro que era imposible. Y como estaban, y encima todos decían, ay, ¿por qué a las mujeres en el React siempre les muestran, perdón, en el reto y les muestran el poto y a los hombres nada? ¡Pah! Polera para afuera. Recibimos comentarios de asquerosos, pocos de cochino. ¿Viste? Ese cuerpo de la mujer se le aplaude y el del hombre es cochino.
3: Está bueno el contenido.
2: Bueno, todo porque uno es musculoso.
1: Todo por el rating.
2: Todo porque uno es musculoso, lo dicen asqueroso.
1: Sí. ¿Qué pasa con la gente?
3: Ya, que este mes nos reencontramos mañana.
1: Nos vemos mañana.
3: La semana.
2: Ya, mañana.
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1: En el Royal Guard Bar.
2: Me parece.
1: Sí.
2: Eso ya pues.
3: Chao,
1: nos vemos. Chao, chao.
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3: Falta un minuto para las 8.
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0: es la temperatura en los 40.
1: 21 grados.
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1: Falta un minuto para las 9.
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